0: La música que compartimos de la mano de Samo Parra. Samo Parra a esta hora de la noche, precisamente, un gran cantante mexicano con un talento realmente único, ¿no? En el 2026, la vida de Samo en el grupo Camila atraviesa una profunda crisis tras una fuerte pelea pública con Mario Dom a finales de marzo también de este año, ¿no? El cantante anunció que su permanencia en la banda tiene como límite diciembre del año 2026, ya que tiene que continuar con su contrato. Bueno, vamos a ir cerrando de a poquito esta noche romántica.
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0: Bueno, muy bien, 21 horas con 11 minutos, 21 horas 11 minutos, le mandamos un saludo grande a nuestro compañero que hace un ratito estuvimos ahí charlando con él, con el astro deportivo, el señor Miranjo Villacorta. Bueno, vamos a continuar nosotros transitando juntos este encuentro con música, ya en los minutos finales, por supuesto.

Marco Antonio Solís en la continuidad musical de este encuentro. Marco Antonio Solís haciendo Invéntame. Bueno, por acá el saludo para Karina Rosales, que me está acompañando como cada una de las noches.

La música en compañía de Yuridia. Yuridia a esta hora siendo señora. Gente, llegamos al final de esta noche, pero nos vamos a volver a reencontrar mañana, como es habitual, a partir de la hora 18:30, pegaditos a Santi Altieri con Ranking Latino. Claro está que no se despeguen de la radio, porque ya llega en minutos nada más Fabio Balada con las canciones de tu vida. En la trasnoche de FM 10 Radio Ciudad, Eva Acebal conduce los primeros 30. Pegadito, despuntando el día. 6 de la mañana, voz y sentir de nuestra tierra. 8 de la mañana, la actualidad informativa, como siempre, la brinda Radio Show con toda la información. Que tengan un excelente descanso de miércoles, buen despertar y hasta mañana.

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Sigamos a la mitad de la semana con una canción que demuestra que el amor puede cambiarlo absolutamente todo. 1987, Love Changes, Creamy Fisher, top número 10 en Europa. Simon Creamy luego produciría discos de Eric Clapton y trabajaría con George Michael. En el mundo ese año se estrenaba El Último Emperador y los Simpsons aparecían por primera vez en televisión como cortos animados. Ahí está Clemens Fischer en el comienzo, está Mika Kelis, Martín Contreras en la radio, mitad de semana, ya 5 de agosto 2026. ¿Con ganas de programar algo? Seguinos en redes, Instagram, Las Canciones de Tu Vida. Seguime en redes y me contás qué querés escuchar en Las Canciones de Tu Vida. Pet Shop Boys ahora.

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0: 2 el año. Supera 23 millones de copias vendidas de 21. Ese álbum que seguía batiendo récords 2 años después de su lanzamiento y se convertía en uno de los discos más exitosos del siglo XXI. Adele.
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0: Atendí con esta info que quizás le interesa a mucha gente. Oasis suma nuevas fechas por la demanda récord. La histórica gira de reunión de Liam y Noel Gallagher agotó entradas en minutos y anunció conciertos adicionales en Norteamérica y Europa para 2027. Oasis.
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0: Estás escuchando lo nuevo de Taylor Swift, que vuelve al estudio de grabación. Ya medios estadounidenses aseguran que la cantante trabaja en un nuevo álbum, aunque todavía no confirmó fecha de lanzamiento. Taylor Swift.
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Easy Lover, Miley Cyrus. Estás escuchando las canciones de tu vida. Una Miley Cyrus que prepara una edición deluxe de su último disco. La cantante va a incluir temas inéditos, algunas nuevas colaboraciones y versiones acústicas, ¿eh? Miley Cyrus.

0: Está apoyando activamente a jóvenes talentos a través de su programa Apple Music en Rocket Hour, promocionando voces emergentes como Nia Smith o El Mien, mientras compone nuevo material de estudio y prepara apariciones musicales especiales tras concluir su gran gira de despedida. Sea Elton John.
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1: La artista sueca acaba de terminar julio con fechas agotadas. ¿Dónde? En Londres, Berlín, Copenhague, Estocolmo. Dentro de su Existential Tour. Hablamos de ella, la escuchamos, Robin.

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acaba de romper un récord en Wembley, este artista llamado Harry Styles. Su residencia de 12 conciertos en el estadio londinense se convirtió en la más extensa realizada por un artista solista en ese escenario, ¿eh? Harry Styles.

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0: Sir Paul McCartney sigue celebrando un nuevo álbum, acá lo estamos escuchando. El ex Beatle continúa promocionando The Voice of Dungeon Lane, publicado este año y recibido con gran expectativa por toda la crítica. Sir Paul McCartney, Las canciones de tu vida.
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0: Acaban de cerrar una exitosa gira, pero muy exitosa. Hablamos de la banda británica que cerró hace unos días en julio la exitosa primera etapa de The Circus Live Summer 2026. Take That.
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0: Están de gira, los chicos de la tienda de mascotas. Siguen de gira con Jane World, el dúo británico que continúa presentando su espectáculo de grandes éxitos en importantes festivales europeos. Durante julio lo hicieron y durante este agosto lo continuarán ellos, los Pet Shop Boys.
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Comenzó su carrera ya por 1995, ¿recuerdan? Jack a Little Pill. Bueno, continúa trabajando, y mucho. Alanis Morissette, que mantiene su intensa agenda de festivales. La canadiense fue una de las principales figuras del Leiden Festival 2026, hace pocos días en Inglaterra, cerrando el mes de julio. Alanis, en las canciones de tu vida.

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0: sigue consolidándose como uno de los artistas del momento. Teddy Swims consolida su gran año. El estadounidense encabezó importantes festivales británicos y mantiene una fuerte presencia en los rankings del mundo. Teddy Swims.
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0: La banda que está acompañando a otra gran banda, ¿sí? A los Stay Dat en Irlanda. El grupo estadounidense participó como invitado especial en el cierre de la gira europea del grupo británico. Son los One Republic en las canciones de tu vida.
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La música de Nelly Furtado con Man Eater, lo que estás escuchando en las canciones de tu vida. ¿Qué tenés en mente para subir al aire hoy miércoles? Anda contándonos, buscanos en redes, las canciones de tu vida, buscame en redes, @ Fabio Balada. Vamos a cambiar, allá por 1985, Songs from the Picture, la placa, supera los 5 millones de copias vendidas. Impulsado por éxitos como Shout y Everybody Wants to Rule the World, el álbum consolidó al dúo británico como una de las bandas más importantes de los años 80. Son los Tears for Fears.

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0: 1997, OK Computer, de esta banda Radiohead, se consolida como un fenómeno internacional. La crítica comenzó a señalarlo como uno de los álbumes más innovadores de todos los tiempos, sin dudas, por su mezcla de rock alternativo, electrónica y letras introspectivas. Radiohead.
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0: 1986, esta canción de Glass Tiger, uno de los grandes éxitos del pop canadiense, Bryan Adams, colaboró en los coros de esta canción llamada Someday. Ese año se producía el accidente de Chernobyl, decía Pixar Animation Studios. Glass Tiger en el cierre del miércoles. Venimos mañana con más de lo que sigan programando. Redes, las canciones de tu vida, o me buscas si me seguís, Fabio Balada. Javier Arte, Carlos Arias Gráfica, Beto Pier Marini en la edición. Tomani acá, como siempre. Larga vida a la música, larga vida a la radio. Chau.
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0: Nos vamos hasta el año 1995. Ahí nos encontramos con este disco que se llama Resistencia, Big Mountain, Caribbean Blue.
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0: Una canción que debemos decir que está escrita por Leo Dan. Sí, chicos, la escribió Leo Dan. Pero ellos hacen una interpretación buenísimo de este tema, que también hizo que se lleve muchísimos premios. Café Tacuba, ¿cómo te extraño?
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0: es una locura. Y enamorarse pareciera que requiere encontrar el mundo.
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2: Okay.

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0: letra de las canciones que fue inspirada en un momento de una relación. Hay canciones que se escriben bajo este síntoma de amor y las disfrutas acá. Crystal Water, 100% puro amor.
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0: Esta letra fue compuesta e interpretada por Fito Páez y en compañía de Joaquín Sabina. La lanzaron como un corte de difusión de su disco Enemigos Íntimos. Fito Páez, Llueve Sobre Mojado.
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0: éxitos comerciales que llega al puesto número 2 en la lista Billboard Hot 100 y en el puesto número 1 en el Modern Rock Track. Hablo de Cubastán, de Rizón.
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0: Entramos a este mundo de la música y empezamos a buscar discos. Nos encontramos con este sencillo del grupo australiano In Excess, Listen Like Davis.
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0: de los últimos lanzamientos de Shameland que estuvo disponible en tres formatos físicos diferentes. Shameland, Carry You Home.
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0: La canción pudo posicionarse en la lista del Latin Pop Airplay en la posición número 12 en los Estados Unidos y fue incluida también en una serie de álbumes recopilatorios de la historia entre el 2001 y el 2008. Ricky Martin, Juego de Noche, Nieve de Día.
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0: las número uno. Buscando llegar al número uno. Vamos bajando escalones en
1: Oppan Gangnam Style.
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3980 es el nombre del segundo álbum de estudio de la banda rosarina Vilma Palma de Vampiros, número que hace referencia a la dirección donde ellos se encontraban para grabar canciones. Vilma Palma de Vampiros, Verano Traidor. Gracias amigos por haber estado ahí y por haber compartido con nosotros esta lista de canciones. Nos encontramos la próxima acá, en los primeros 30. Chau.

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La música de Carlos Ramón Fernández, el chacarero cantor, abriendo surco de argentinidad a otro encuentro de buen folclore a través del aire de la radio. En esta jornada de jueves, desapacible nuevamente, bueno, ya no es novedad, es como que se ha hecho costumbre, ¿no? Pero bueno, acá estamos. Muy buenos días nuevamente. Vamos a habilitar la línea de comunicación de los oyentes, ya desde tempranito, por supuesto, para que comiencen a enviar los primeros mensajes en la mañana. De hecho, por acá me han dejado algo que ha quedado de anoche, pero les recuerdo siempre que vamos sumando lo nuevo a la mañana y por ahí queda como rezagado, como perdido, pero bueno, vamos a ver qué pasa. 620485, el mensajero de la radio.

La música en la mañana, despuntando el día, el recordadísimo Jorge Cafrune. Bueno, ya tengo oyentes que me van acompañando desde muy tempranito a través del 620485, mensajero de la radio. Vamos preparando el mate, tranqui, por acá mate amargo, como todas las mañanas, por supuesto, rico, mate amargo. Que no falte nunca el mate, ¿no? Que no falte nunca el mate. Bueno, 4 de la mañana, 19 minutos. 4 de la mañana, 19 minutos. Por acá nuestra amiga Edith, que ya nos está acompañando, dice: hola Sergio, si podés pasar algo de programación, soy Edith. En un ratito le paso algo de los hermanos Cuestas ahí a Edith, que ya me está acompañando en la mañana. 620485, el mensajero de la radio. La bienvenida a la abuela Teresa. Buen día, abuela, ¿cómo anda? Esperemos que ande bien, ¿eh?

una verdadera selección de chacareras para esta mañana de Despuntando el Día por FM 10 Radio Ciudad. Y había prometido compartir algo para Edith, que ya me estaba acompañando en Barrio Los Orzales, algo precisamente de los hermanos Cuestas. Hasta las 6 de la mañana despuntamos el día.

Muy bien, para Edith, que me está acompañando en Barrio Los Orzales a esta hora de la mañana, ahí estábamos con la propuesta de los hermanos Cuestas. No sé si estará ya la señora Elsa Pocteniano, por ahí le damos la bienvenida, le vamos a arreglar algo por acá de los de Salta, precisamente. Gracias, Miguel, ¿eh? Un abrazo grande ahí para el amigo Miguel.

La música en la mañana, la propuesta de los de Salta para complacer a la señora Elsa Pocteniano, que ya me está acompañando en el despertar de este día jueves. Un montón de oyentes, desde muy pero muy tempranito, que forman parte de este encuentro de folclore, de argentinidad. En otra jornada muy fea, por cierto, en San Carlos de Bolívar. Pero bueno, vamos a ver qué pasa. En un rato les voy a comentar ya el pronóstico del tiempo extendido que tengo en mesa de trabajo, ¿no? Bueno, vamos compartiendo música por acá. Buen día, Sergio. Hoy se cumplen 6 años del fallecimiento de mi mamá. Un beso al cielo. Me pasás, mamá gaucha, gracias, amigo. Norma Naváez, un beso grande, Norma. Y un beso al cielo para tu mami. ¿Cómo no recordarla, no? Éramos vecinos de nuestro querido pueblo de Gordán Villeta.

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1: Qué recuerdo musical en la mañana, ¿no? Ahí estábamos con Mama Gaucha para Norma Narváez, en el recuerdo de su mamá, ¿no? Bueno, ahí estamos. Seguimos avanzando en este encuentro de folclore hasta las 6 de la mañana.
2: Buen día, Sergio. ¿Cómo estás? Cuando dijiste 4:19, recién te empecé a escuchar, me dormí. Bueno, ¿qué va a ser? Tanto que me levantaba a las 4, ¿viste? Bueno, pero te estoy escuchando, está muy bueno. Estoy por desayunar. Y veo que está lloviendo, o ha llovido. Me he dormido de tal forma que no he sentido nada. Ya ha llovido fuerte. Gracias, Sergio, por estar. Gracias por todo. Gracias por el programa hermoso que pones, y que tengas mucha suerte hoy. Que tengas un día bueno. Te saludan Lidia y Luis de la calle Leiría. Un besito. Chaucito.
1: Bueno, muy bien. Gracias, Lidia. La verdad que no sé en qué momento, porque yo también dormí mucho. De hecho, ayer tuve un percance ahí con la moto y demás, cosas que pasan desde un sector de la ciudad hacia otro con la moto de tiro, hasta que, bueno, tuve la posibilidad de sumarme a un taller de autos, pero ahí gentilmente los chicos, Joaquín en este caso, a quien le agradezco, me solucionó el problema de la moto y, bueno, pude salir nuevamente al ruedo con la misma. Y estaba cansado, porque caminar con la moto de tiro y demás es como que te cansa. Anoche lo hablábamos con Daniel, que me había preguntado, el director de la radio, cómo me había ido el día. Bueno, le conté más o menos parte del mismo, porque todos tenemos nuestros problemas, lo tiene él, lo tengo yo, todos tenemos problemas en el día a día. Y me dice, Dani, tomate el descanso correspondiente, no pasa nada, no vengas a la mañana temprano. Pero bueno, la responsabilidad ante todo, ¿no? Uno tiene que ser responsable de las cosas, excepto que estés enfermo, que estés muy complicado. Yo no soy de faltar nunca, no me gusta faltar. Pero bueno, acá estamos y bien, con todas las pilas cargadas, ¿no? Vamos a compartir algo de los fronterizos. Ahí el saludo para Eduardo, que ya me está acompañando el hombre. Así que le vamos a regalar algo de los fronterizos en la mañana.

0: Qué buen tema musical este de los fronteizos, ¿no? Bueno, para la señora Alisa Pocteniano, que me está acompañando, Magdalena Pepe, por ahí también en sintonía de la radio, por acá nos ha enviado algo Eva, ya estoy con el mensaje de Eva también, el amigo Oscar Gonzalo, que está de cumpleaños, el amigo Oscar hoy, muy, pero muy feliz cumple, amigo, lo mejor de lo mejor, por supuesto, un año más de vida, ¿no? Dice por acá, buen día Sergio, que tengas un bendecido jueves, hoy es mi cumpleaños, pasate por Monchito Merlo, de vuelta al rodeo. Gracias, buen programa, abrazo grande. Abrazo, Oscar, muy, pero muy feliz cumple. Bueno, ya vengo con ese tema de Monchito Merlo en la mañana. Gracias, Tobías, un abrazo grande ahí para el amigo Tobías que me está acompañando. Luis, desde Barrio Los Troncos, muy buenos días. Mirta y Horacio Canete, gracias por estar del otro lado. Gracias por el madrugón, ¿no? A ver qué me dice Eva por acá.
1: Hola, muy buenos días, Sergio. ¿Cómo estás? Que tengas un muy, pero muy bendecido día de jueves. Hoy te estamos acompañando desde que comenzaste. Muy bueno el comienzo con Carlos Ramón Fernández, con tu... Hoy te quiero pedir algo de Germán Montes, puede ser, el que tengas. Un beso y hasta mañana, si Dios quiere, en Despuntando el Día.

La música del litoral presente, la propuesta de Monchito Merlo en la mañana. Bueno, para el amigo Oscar Gonzalo, que hoy está cumpliendo años. Un abrazo gigante, amigo, que lo pase lindo. Bueno, seguimos por aquí. El amigo José Díaz nos está acompañando desde Barrio Latino, precisamente. Buenos días, Sergio, linda música, pasás, cuídate con esta humedad. Yo acostado escuchándote. Abrazo, José, gracias por la compañía. El amigo de Málaga, Cristian Arosa, muy buenos días, Cristian. Te vamos a estar sumando algo por acá de los chalchaleros.

La música en la mañana de Despuntando el Día por FM 10 Radio, ciudad de los más grandes, los chaleros, haciendo la serrillana, para complacer al amigo Cristian Arosa, que me está acompañando desde Málaga, España, a esta hora de la mañana. Bueno, Magdalena Pepe, buen día, ¿cómo anda, amiga? ¿Bien? Bueno, esperemos que sí. Quiero saludar también a la señora Isabel Sutherland, que me está acompañando como todos los días, por supuesto. El amigo Raúl Cruz, desde Barrio Los Orzales. Buen día, Raúl. Le vamos a regalar el próximo tema musical a la abuela Coca, que me está acompañando. Buen día, abuela. Gracias por el madrugón junto a FM 10 Radio Ciudad.

gigante, Hola, Sergio, buen día, ya te estoy acompañando. Feo el día, que lo tiró con esta humedad, pero bueno, a mal tiempo, buena cara. Un abrazo, Damián, gracias, Damián, es cierto, Qué complicado este invierno, por favor. Que se vaya pronto. Bueno, nos quedan algunos días todavía y parte de septiembre, que también es complicado, ¿no? Pero bueno, después llegará la primavera y después nos quejaremos, porque nos pasa a diario. Vamos a decir, uff, qué calor, no se puede estar por acá. Pero siempre pasó esto, no es de ahora, ¿no? Bueno, miraba el pronóstico del tiempo, que no es muy alentador, que digamos, mañanas muy frías nos van a tocar, Mañanas muy, pero muy frías. El domingo 0 grados, Dios mío. Pero bueno, habrá que ver qué es lo que pasa. Vamos a seguir con música, vamos a complacer, en este caso, a Elisa, que me está acompañando en la calle Luis Mayol.

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La música en la mañana para Elisa, que me está acompañando, claro está, La Tempestad, la propuesta del Tamberito Cantor. Tamberito Cantor. 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Bueno, vamos a seguir con más música.

0: No sin antes recibir oyentes que se van comunicando en esta mañana.
1: Hola, buenos días, Sergio. Hermosa música estás pasando. Mirá, hoy te estoy escuchando, yo me despierto temprano y te pongo la radio y escucho. No te llamo nunca porque no... Pero ahora sí, pasame un lindo tema, por favor. Puede ser de La Sole o de... De cualquiera de los... Porque has pasado una música extraordinaria. Hasta ahora va muy bien. Bueno, te deseo lo mejor, que pases un buen día. Soy Elsa, de Barrio Casariego.
0: Bueno, muy bien. Bienvenida, Elsa. Bienvenida a la mañana de Despuntando el Día, por supuesto. Y gracias por el llamadito. El oyente que llama, que se comunica, es bueno para quien está haciendo radio, ¿no? Porque, bueno, nos sentimos un poco más acompañados. Sabemos igualmente que hay mucha gente que escucha, simplemente no se anima a llamar o no tiene la posibilidad de hacerlo, pero está del otro lado. Lo hablo siempre con mi compañero y amigo Oscar desde su programa Voz y Sentir de Nuestra Tierra. Pero bueno, gracias Elsa y bienvenida. Hablando de Barrio Casariego, qué lindo está el barrio. El otro día, yo hago motomandados, me tocó andar por el barrio, precisamente cuánta edificación en el barrio, cuántas casitas, pero bien ordenaditas, bien lindas, el barrio limpio, gente buena. Así que un saludo para la gente de Casariego por ahí, ¿no? Bueno, vamos a cumplir con algo para Elsa, a ver si tengo un temita de La Sole por acá.

Bueno, muy bien, ahí estábamos cumpliendo con la señora Elsa desde Barrio Casariego, que me estaba acompañando algo de la Sole. Se comunicaba la abuela Coca por acá. Abuela, a cuidarse mucho, abuela. Y me solicita también un tema de la Sole, vamos a ver si lo ubicamos, lo sumamos al aire de la radio, ¿no? Bueno, tengo la página para contarles por acá rapidito. Jueves 6 de agosto del año 2026, Día del Ingeniero Agrónomo, Día de la Enseñanza Agropecuaria, Día del Médico Veterinario, 12 años del trasplante de corazón a Pilar Dadante, Semana de los Centros Complementarios, Día Nacional de la Miel, Semana de la Lactancia Materna, desde el año 2013 se celebra del 1 al 7 de agosto. Frase de la radio: está demostrado que el tiempo es más valioso que el dinero, porque cuando lo pierdes, no lo recuperas. Santoral, San Agapito y San Salvador en el día de hoy. La farmacia de turno, Farmacia Sudiro, Avenida Almirante Brown 300. Bueno, muy bien, ¿eh? Oyentes que se siguen comunicando en la mañana, gracias ahí a Oscar, un abrazo grande. Damián García, que me está acompañando, y le vamos a regalar algo, le vamos a sumar algo de los hermanos Espiazzi por acá.

La música de los hermanos Spiazzi para el amigo Damián García, que ya me está acompañando el hombre, Bueno, gracias Damián, un fuerte apretón de manos. Por acá vamos a cumplir con la abuela, con un tema de Soledad Pastorutti. No sé si es este por el título, pero bueno, algo de la Soledad le estamos regalando ahí a la abuela Coca, que me está acompañando. No me ha mandado mensaje la abuela Teresa, pero me debe estar escuchando la abuela, seguramente que sí, ¿no? Bueno, 5:16 minutos, 5 de la mañana, 16 minutos. Cristian Arosa desde Málaga, España. Tremendo el musiquero de este jueves, el teacher. Buena jornada, Sergio Fabián. Igualmente, mi querido amigo Cristian, desde Málaga, España, con mucho calor, Mucho calor, ¿no? 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

como decía mi abuela, ¿no? No pasa naranja por acá. Pero bueno, por ahí ligamos algún choricito en alguna mañana, para una picadita, ¿no? O alguna panadería, me decía, con alguna factura. Sí, es verdad, ¿eh? Están trabajando en este momento. Podrían acercar alguna factura para el mate, digo. Bueno, vamos a seguir con buena música. Se viene la Sole, a ver qué tengo de la Sole por acá programado.

La música en compañía de Soledad, Soledad Pastorutti en la mañana. Bueno, la bienvenida a la señora Olga Scardini, le vamos a regalar algo de Jorge Rojas por acá a nuestra oyente de cada mañana, ¿no? Le quiero mandar un saludo grande también a Esther y Néstor desde la calle Paso. Ayer los encontré en la Quinta Verdulería de acá de la avenida Alsina. Bueno, estaban muy entretenidos ahí eligiendo productos y precios que no me vieron, pero bueno, ahí estaba yo. De hecho, igualmente pasé dos segunditos nada más. Un saludo grande para los amigos ahí, para Esther y Néstor de la calle Paso. Estaban, como les decía, en la frutería Verdulería La Quinta de la avenida Alsina. Pensaba yo, ¿no? Tienen otra en la Brown, pero bueno, estaban acá. 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Bueno, en algunos casos, ahí, lo dejamos ahí. Pero bueno, vamos a saludar a los cumpleañeros. Salí de esta, Sergio. Vamos a saludar a los cumpleañeros de la jornada. Daniel Boté, Juan Antonio Pérez, Walter Travela, Marisa Edith Martín, Lorena Noblía, María José Díaz, Mauricio Corbera, Mónica Rodríguez, María Emilia Di Filippi,

0: Pedro Emanuel López, Lola de Benedette, Juan Esteban Díaz, Carolina Ingliso, Graciela Torres, Roberto Montenegro, Rocío Valeria Gaute, Benjamín Melgar, Martina Cortés Veloz, Mauro Turani, Fabio Delgado, Brian Martí, David Montero, Mellizos Milagros y Facundo de los Arcos, Erican Marilín Estampone, Saúl Agustín Salvatierra, Mariana Agustina Velázquez y Lourdes Daniela González. Bueno, los cumpleañeros del día de hoy, ¿eh?
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La música con un grande, Jorge Rojas en la mañana haciendo Voy a Celebrar, Bueno, ahí vamos cumpliendo con los oyentes que me van acompañando. Buen día, Sergio, dedícame un tema, como siempre, muy pero muy bueno el programa. Saludos de parte de Susana. Gracias, Susana, por la compañía. La señora Alicia, por acá también está, Alicia Lezama, está sintonizando FM 10 Radio Ciudad. Buen día, Sergio, feliz jueves, te estoy escuchando, gracias por saludarme y dedicarme un tema de Jorge Rojas. Muchas gracias, la señora Olga Escardini, gracias, Olga. Mari desde la calle Quirno Costa, ¿cómo anda, Mari? Esperemos que ande bien, ¿eh? Saludamos también al amigo Horacio, transportista, al hombre de 9 de julio. Recién hablaba con Susana Margarita, fiel oyente de mis programas, y como ya me conoce, me dice: Susana, sos tremendo. Bueno, uno dice lo que piensa, en definitiva. Yo antes me callaba, ahora es como que digo todo. Es como que tengo que decir algo y lo digo. No pasa nada, no me importan las consecuencias, porque uno siempre calla, y bueno, no hay que callarse. Hay que decir las cosas por su, como corresponde, ¿no? Bueno, a ver, algo de Valeria López Vila por acá.

0: La música en la mañana, la propuesta de Valeria López Vila. Qué lindo tema este, ¿eh? Valeria López Vila en la mañana. Mientras sigo recibiendo oyentes que se van comunicando, 30 minutos nos separan de las 5 de la mañana. 30 minutos de las 5 de la mañana. Bueno, ahí estamos. Gracias por el aporte, mi amigo. Sí, después en un ratito de tiempo que tenga, lo escucho, pero le agradezco de verdad. Vamos a seguir con buena música, a ver qué me dice Mari por acá, desde la calle Quirno Costa, que me está acompañando. Buen día, Mari.
1: Hola, Sergio, buen día, ¿cómo andamos? Ahí andamos, tirando. No estaba en Bolívar. Todo bien. Muchas gracias por los saludos que le mandáis a mi sobrino. No sé, no he hablado con él. No sé si ha pasado por acá. Así que te agradezco. Pero no te hagas problema porque si no hablo, pero todas las mañanas soy un relojito. Muy lindo el programa, me entretengo mucho con vos. No me despierto temprano. Un beso grande, que tengas un buen día. Ya parece que está feo otra vez. Ya no vamos a sacar brotecitos con la humedad. Bueno, chao Sergio, hasta cualquier momento.
0: Bueno, gracias Mari, un beso grande, ¿eh? Y sí, ¿qué le vamos a hacer? Vamos a seguir nosotros en la mañana. Estaba mirando por acá el pronóstico del tiempo. En un ratito se los voy a contar, pero no es muy, muy positivo que digamos, ¿no? Pero bueno, seguimos con buena música. Se viene el chaqueño palavecino por acá en la mañana.

La música del chequeño para vecino, los nocheros, mi última carta. Bueno, el saludo ahí para nuestra amiga, la señora Esther, costurera que nos está acompañando a lo largo de esta mañana. Cuando yo hago pausas es porque voy mirando por acá las pantallas y, bueno, viendo lo que voy pasando, ¿no? Es por eso, porque el locutor operador trabaja de esta manera, en definitiva. Tengo el pronóstico del tiempo. Para hoy jueves, cielo nuboso e inestable, frío con probables lluvias y tormentas, un 90%, mínima de 7, máxima de 9. Viernes, cielo despejado, frío a fresco, mínima de 4, máxima de 11. Sábado, cielo ligeramente nublado, frío a fresco e inestable, mínima de 4, máxima de 9. El domingo, cielo despejado, muy frío, mínima de 0 grados, máxima de 8. El día lunes, cielo algo nublado, continúa frío, mínima de 1 grado bajo cero y la máxima de 9. El martes, cielo mayormente nublado, frío a fresco, mínima de 0 grados, máxima de 10. Miércoles, cielo cubierto e inestable, frío con probables lluvias aisladas, 90%, mínima de 1 y la máxima 6. Reitero, para hoy jueves, cielo nuboso e inestable, frío con probables lluvias y tormentas, 90%, mínima de 7 y la máxima de 9 grados. Bueno, le quiero mandar un saludo grande a Nilda, que me está acompañando en Barrio María del Carmen a esta hora de la mañana. Muchas gracias, Nilda, como siempre. La señora Irma Capurro, desde Loverías. Buen día, Irma. ¿Cómo le va? Esperemos que bien. El amigo Miguel Berré, Rosana, Miguel Ángel, por ahí, familia, gracias. ¿A quién más tengo que saludar? Al amigo Segovia, que me está acompañando. Y claro, está el amigo Di Pascua desde Unzué. La abuela Cristina, el abuelo Juan, desde Barrio La Ganadera. Muy buenos días para ustedes también. Nito Yaquinta, su señora, que me están acompañando.

La música de la mano de Sonia Vega, Sonia Vega haciendo ese secreto. 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Bueno, Ana María, no sé si andará Ana María por ahí, seguramente que sí, ¿no? El amigo Alberto de la calle Zapiola, que también me están acompañando como todas las mañanas.

Bueno, muy bien, ¿eh? Ahí estábamos con la música de los guaraníes en la mañana. En un ratito nada más, de 6 a 8, está llegando nuestro compañero de tareas, Oscar, a través de Voz y Sentir de Nuestra Tierra. Bueno, gracias, Susana. No fui. Una que estaba acá en la radio trabajando, no fui. De hecho, que si no hubiese trabajado, tampoco hubiese ido. No es lo mío eso. Pero bueno, no estoy de acuerdo tampoco. Vamos a seguir con más música en la mañana. Se viene Tamara Castro para este recorrido. La Flor Amarilla. Ya nos vamos.

0: La recordada voz de una grande del folclore, como lo fue sin dudas, pero sigue en nuestro corazón permanentemente, ese legado musical por siempre de Tamara Castro haciendo La Flor Amarilla. Bueno, tengo más mensajes por acá, muchos mensajes, a través del 620485, mensajero de la radio. Por acá el amigo Cristian Arosa, desde Málaga, España, dice, se me ha despertado medio ácido el teacher hoy. Suelte, maestro, que si no hace mal. Abrazo, campero. Gracias, Cristian, te mando un abrazo grande a la distancia. No, realmente, hoy por hoy, digo lo que pienso y, bueno, es así de simple. Ya tengo más de 60, imagínense ustedes si voy a callar cuando tengo que decir algo, ¿no? Ya fue demasiado, ¿no? Bueno, a ver, Ana María.
1: Hola, Sergio, buen día. Fin del programa tuyo, perdóname que te llamo tan tarde. Sí, te estoy escuchando. Ayer te agradezco que pusiste Amarradito. Sí, me encantó. Así que estoy media de la gana para llamarte. Me duermo de a rato, ¿viste? Pero te escucho, sí. Bueno, un cariño grande. Ya jueves, ay, cómo se pasa la semana, se pasan los días. Ya pronto que tenemos que armar el arbolito. Bueno, querido, que tengas buen día Cardoso, y que tengas un lindo día y buen programa como siempre, ¿eh? Un cariñito. Chao, querido.
0: Bueno, gracias, amiga, gracias por estar del otro lado compartiendo la mañana de FM 10 en Radio Ciudad, ¿eh? Bueno, acaba de ingresar nuestro compañero Oscar, ya se viene Voz y Sentir de nuestra tierra en minutitos nada más hasta las 8 de la mañana.

La música del chaqueño para vecino, Oscar Esperanza. Bueno, muy bien. La señora Irma Capurro desde Loverías. Buen día, Irma. Gracias también. Seguimos con buena música.

0: La música en la mañana, Gallo Calavera, la propuesta de Edgar Di Fulvio. Y llegamos al final, gente, Llegamos al final de Despuntando el Día. Los dejo, claro está, en la compañía de Oscar, a través de Voz y Sentir de Nuestra Tierra, hasta las 8 de la mañana. Que tengan un excelente jueves, gracias por todo, nos reencontramos mañana después de las 4, ¿les parece? Por FM 10 Radio Ciudad. Hasta mañana.
1: Me dicen, no voy a decir alcahuete, que era feo, el asistente, ¿no es cierto? Que está honrando con su presencia en este acto el intendente de Santa Cruz. Y que entonces quería que yo le cantara la canción Puerto de Santa Cruz que yo escribí un día. Pero, ¿quién le sacó el capotraste a esto? ¿Será posible? Quiero decirle lo siguiente, yo tengo... ¡Silencio, señor! Yo primeramente voy a cantar la canción que tengo preparada por si acaso no llegamos a tiempo con el horario, porque hay que finalizar un horario. Y si llego a tiempo, canto luego Puerto de Santa Cruz. Y si no, la cantamos luego fuera del programa, pero la vamos a cantar. ¿Por qué digo esto? ¿Por qué digo esto? Porque entiendo que para el señor intendente de Santa Cruz, como para todos los intendentes, como para todos los seres humanos de la tierra, debe quizás valer un poco más que cantemos a la paz, aunque dejemos de cantar por un momento la canción que nombra a su pueblo. Luego, gracias, señor intendente, con todo gusto vamos a cantar Puerto de Santa Cruz. Pero primeramente, quiero cantar en el cierre de este programa mi canción, Recitar a la Paz. Porque necesitamos luchar por la paz. Aún hay pueblos que se están matando, compatriotas. Ahí están las guerras latentes en todas partes del mundo. Qué lindo que nos alegremos con las canciones, que nos enamoremos con las canciones, pero sin olvidar que cada día que pasa y no hacemos nada por la paz...

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1: 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No aprovechen los trabajos si no han de enseñarlos nada. El hombre de una mirada, todo es verlo al momento. 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Su esperanza no la cifren nunca en corazón alguno. En el mayor infortunio pongan su confianza en Dios. De los hombres, solo uno, con gran precaución en dos.

0: Bueno, inolvidable, Cacho y Nelson Tucunao, ¿eh? Ahí se los uno a los Tucunao, pero siempre están levantando la voz en argentino, ¿no? Una pretensión de Roberto Cabaré, unir el país. Bueno, de la Garrobo Nombú, ¿eh? Jueves 6 de agosto de 2026, día de la miel hoy. Adriana Gandola, un beso grande para vos. Sergio Temprano despuntando el día, amontonando todo el público FM 10 de Río Esquina Avellaneda, San Carlos Bolívar, Argentina.
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0: Gracias, Sergio, por el pase, ¿eh? Jueves 6 de agosto, Voy a Sentir Nuestra Tierra, el mensajero 610452 al toque. 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Ahí estamos, señores. 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

0: Walter Marlago, señores, Mañanita Campera. Ahí te manda saludos Miguel Berré, Sergio. Ahí te saluda Sergio. Saludos para Sergio y todo el equipo de FM10. Me están comentando que está subiendo en pirobano, Sergio. Ahí le conté a Miguel, le digo, Miguel está subiendo en pirobano. Ajá, eso es lo que estaba esperando yo, dice. Señoras y señores, tu voz se tiene esta tierra por FM10. Dorrego, esquina de Avellaneda, San Carlos Bolívar, provincia de Buenos Aires, Argentina.
1: 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Yo la oí. Cuando las aguas llegaron y se tuvieron que ir, mezclando buen castellano con algo de guaraní, esto fue lo que ella dijo. Los de Salta lo vamos a repetir.

Los cuatro de Córdoba, apurate José, para Norma Jaimerena y Roberto Figueroa. Toca muy bien el acordeón, una vuelta vino a la fiesta de Buen Sentir en el barrio San José. Gente de Bolívar, que siempre estamos comunicándonos. Julio Martín, buen día, ¿cómo te va? Dice Julio, besos para todos, estén bien. Caminata, llovina, aislada, tormentoso, no hace frío, lluvia, salud. Suerte y a cuidarnos, son ni hablar que los tenemos que cuidar. Aquí lo tengo por aquí, yo la gente madrugadora. Gracias por acompañar algunos mensajes también. José Gutiérrez, el abrazo grande, José. José Díaz, el día de los José hoy. Marisa Ruble, que lo pase maravilla, La gente seguramente que de muy temprano está sintonizando la radio y se encuentra con la música popular, ¿no? En el corazón del pueblo.

El chamamé, para el Taita Alberto, los de Ibotilla aquí. Roberto Aranda, Beto querido, Barrio Colombo, espero que andes bien, hermanaco. María Luján Escobar, de Guanguelén. Démele un saludo a los Ibáñez, que son primos míos por ahí. Marcela Bellese, familia, los Bortineritos, el abrazo grande. Norma y Roberto, de la calle Mariano Moreno. Ahí estamos en el barrio Belgrano. Cruzo siempre la plaza por ahí. Donde está el prócer, ¿no?, de la bandera argentina. Hermoso barrio, linda gente. Celeste y blanca bandera, te floreo de corazón. Colores puros que son la que Belgrano eligiera. Mi saludo grande para toda esa linda, grande gente, ¿no? La bandera argentina siempre en alto, en el corazón de todo, ¿no? Y el encuentro precisamente tiene que ver el pentagrama musical de nuestro folclore argentino.

Ahí está Luna Tunera, Carlos Infante, ¿eh? En el lugar ahí de Pirobana están mateando un rato, descansando la gente que trabaja, ¿no? Como para recibir esta mañana, ¿no? Estaba lloviendo en Pirobano, me contaba, ¿eh? Y nosotros con Sergio mano a mano por FM10. Gran gesteo organizan los gauchos peregrinos de General Alvear, provincia de Buenos Aires, por la mañana pelada de vacunos. Dice Bendición del Campo, la actuación de la banda municipal, almuerzo criollo, genitalia de ovejas para los chicos, el domingo 16 de agosto 2026. Por la tarde, dice rueda de cuero tendido, rueda de crupa, salen dos finalistas para la rueda para montar con basto y encimera, a sorteo jinete por invitación, dice gran broche de oro, con grupa y caballo elegido. Dice por acá, participación de Entrevero y encierre de tropillas en Talvada, animación de Lugo Campo y el Alberto Flecha, jurado Juancho Martínez y Gervasio Quinn. Esta es la fiesta de Alvear para el domingo 16 de agosto 2026. Espero que lo acompañe el buen tiempo también, para que se pueda concretar esta fiesta, ¿no? Son los gauchos peregrinos, que hacen esta propuesta con entrada totalmente libre y gratuita.

Milonga de Pampa y Cielo de Víctor Velázquez con la orquesta de Armando Patrono, Rubén Reguero, ¿cómo te va? Buen día, bienvenido al programa, hermano. Un abrazo grande vos para tu mujer, tu hijo ahí, que lo pasen de maravilla, dice Carita, con las 42, trabaja los martes y los jueves de 15 a 17 horas. Hay prenda de hombre, mujer y niño, también calzado, todo tipo de indumentaria, a precios módicos. Por acá necesitan algo, seguramente para alguna familia que necesita, un colchón de una plaza, dice, o alguna cocina gas, dice, zapatillas para mayores y niños, quien tenga para donar, arrimarla ya a Carita. Tiene actividad los martes y los jueves de 15 a 17 horas. Bueno, está lloviendo en Piroma anoche. Alguna vuelta dijo Horacio Guaraní, ¿no? Cuando llegó a Luján, está lloviendo Luján. Ni bien llegó, puso la pata en Luján y escribió un verso, ¿no? Para este jueves, cielo nuboso, inestable, frío, con probables lluvias y tormentas, 90%. Sergio, me dijiste, frío se viene, ¿no? Oh. Mínima 7, la máxima 9 grados. Para el viernes, cielo despejado, frío, fresco, mínima 4, la máxima 11 grados. Para el sábado, cielo ligeramente nublado, frío, fresco, inestable, mínima 4, la máxima 9 grados. Para el domingo, cielo despejado, muy frío, mínima 0 grados. Para el domingo, la máxima 8. Para el lunes, cielo algo nublado, continúa el frío, mínima 1 grado bajo cero, la máxima 9. Para el martes, cielo marcialmente nublado, frío, fresco, mínima 0 grados, la máxima 10. Para el miércoles, cielo cubierto, inestable, frío, con probabilidad de lluvias aisladas, el 90%, mínima 1 y la máxima 8 grados.

Hay hombres que de su esencia tienen la cabeza llena, ¿no? Y el Vasco de la Carretilla la rompió al toque. Hace un tiempo pasó acá, por Bolívar, un señor también con su carruaje. Hay hombres que su esencia tiene la cabeza llena. Hay sabio de todas menas, más digo sin ser muy ducho. Es mejor que aprender mucho, el aprender cosas buenas. Arrancamos este programa con los indios tacunados. Se fue uno de ellos, de los hermanos, muy recordado. A temprana edad partió el hombre, ¿no? En plena actividad. Pero marcaron un rumbo, ni hablar. Pasaron por Bolívar cuando eran chicos. O sea que la primaria le mostró todo, ¿no? Andar y siempre andar. Parece que ese fuera mi destino, ¿no? Waldemar Lagos. Waldemar Lagos me visitó en FM Libertad. El abrazo grande, FM Libertad. Mario Castelló, el abrazo grande para vos, hermano. Para los hermanos Cardoso, para Carlos Mar, por allá su familia. Para Jorge Abel, su familia. Para Martita, su familia. Para Alberto y toda la familia. La Cardosada que está por allá. Y que siempre estamos en comunicación, alentándonos en el espíritu recíprocamente, ¿no? A las 8 de la mañana, señores, llega Radio Show con todos ustedes.

0: Gran autor nacional, Rubén Durán, canto al arpa aquí en nuestro programa, señores. Tengo los cumpleañeros, Sergio, por acá, que son unos cuantos. Dice Daniel Boté, cumpleaños. Juan Antonio Pérez, Walter Travela, Marisa Edith Martín, Lorena Noblilla, cumpleaños, María José Díaz, Mauricio Corbera, Mónica Rodríguez, María Emilia de Filippi, Pedro Manuel López, Lola de Benedetti, Juan Esteban Díaz, Carolina Ingliso, Graciela Torres, Roberto Montenegro, Rocío Valeria Gaute, Benjamín Melgar, Martina Cortés Veloz. También cumplen año Mauro Turani, Fabio Delgado, Brian Marti, David Montero, los mellizos Milagro y Facundo de los Arcos, Erika Marilina Estampone, Saúl Agustín Salvatierra, María Agustín Velázquez, Lourdes Daniela González. Los cumpleaños de este 6 de agosto, seguramente que en el transcurso de la mañana se van a sumar mucho más, ¿no? Para arrimarle algún tema musical.
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Ahí estaba el Palomo González recordando el Alto Andrade, ¿no? Gran autor, compositor, también pasó por ahí cuando estamos con Carlitos Prieto, ¿no? Ahí estuvo, dejó la vida, ¿no? Y está recordado. Y donde pasan los cantores dejan un rezo también. El cantor siempre está vivo, ¿viste vos? Siempre es eterno. Sigue uniendo al país a través de las canciones. Muy bueno el canto al arpa, Cardoso dice, pero muy bien. Para piano, para arpa y para guitarra ni hablar, ¿eh? El abrazo grande. Le mandaba saludo a Zulema, a Zulma Guevara de Huanguelén, ¿eh? El abrazo grande para Martita Cardoso, dice, no sé si me está escuchando Marta. La saludamos también tempranito, ¿eh? La gente donde llega con la radio, con la música de muy temprano, es como despertar, ¿no? Con el corazón contento, ¿no? Arrancamos nosotros con los indios Tacunao. De la Garrobo a Lombú, un abrazo a la práctica.

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Edgardo Di Pascua, te manda saludos. Ahí está, el hombre de muy temprano sintonizando la radio. Es bienvenida encontrándose con la música popular argentina de la. ¿A qué arrancaste? ¿La 4, Sergio? Ahí estamos, Dice, lo conocí de Pichón. Dice, sí, lo conocí de Pichón, sí, a don Abelino Sutherland. Y lo quiero recordar hoy, un hombre criollón, donde por ahí se me hacía una guitarreada en el pueblo, ¿no? Y siempre se arrimaba para decir algún verso criollo, ¿eh? La gente que recordamos. Hizo muchísimo trabajo en el pueblo y en el campo. Trabajó con Miguel Pastorino también. Y si me ocurriera ahora recordarlo, ¿no? Un abrazo grande. Rubén y Marta La Casa, Bolívar. El abrazo grande a la profesora de danza argentina, Graciela Perruelo, que anda dejando la danza por ahí. Dice Gareca López, ¿cómo anda el zapatero Gareca López? No tengo que pasar por allá. No paso porque por ahí me devoro un cachito, ¿no? Adriana Gandola, hoy es el día de la miel, San Carlos de Bolívar, el terruño de la patria, señores. Ahí estamos con los oyentes del pueblo y del campo a través de FM10.

Alfredo Ábalos, mujer, niña y amiga para esta mañana de Voy a Sentir de nuestra tierra, Tengo por acá, dice, la página radio, jueves 6 de agosto 2026, Día del Ingeniero Agrónomo hoy. Día de la Enseñanza Agropecuaria, Día del Médico Veterinario, 2 años del trasplante de corazón a Pilar Dadante, Semana de los Centros Complementarios, Día Nacional de la Miel, Semana de Lactancia Materna. Desde el año 2013 se celebra del 1 al 7 de agosto, proclama Organización Mundial de la Salud. La frase de la radio: está demostrado que el tiempo es más valioso que el dinero, porque cuando lo pierde no se lo recupera. Santoral del día, hoy San Agapito y San Salvador, auspiciado por el querido farmacéutico Bolívar, Farmacia Turno Gagliardi, Avenida San Martín 302, el teléfono 427426, de 8 a 8 de la mañana al día siguiente. 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
2: Gracias, Sergio, ¿eh? Jueves 6 de agosto, 2026, 610452, el teléfono de Voy a Sentir de nuestra tierra, y don Jorge Cafrune nos dejaba esta propuesta musical o Cochabamba para compartir con todos ustedes. 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

Oscar Alonso, cantor de tango, Lejos de Ti, de Oscar, dice de Oscar Albéniz y Villavicencio, un gran guitarrista y compositor también, Zulma Guevara, de Juan Guilén, el abrazo grande, dale saludo a tu hermana, gracias, Esteban Fleita, la gente que trabaja allá por la 226, en la estancia de la Florida, Franco Rubio, el abrazo grande, Franco, para vos, en los pagos de Ampilleta. La música le da al corazón, ¿no? El abrazo grande, María Juárez Genovese, ayer los pagos de Mar del Plata. Luisito Flores, el abrazo grande para vos, para los gurises que andan cantando por ahí. Lidia, Noemí, Iglesia, del barrio Los Aromos. Carlos Ballesteros, transportista bolivarense, para todos, que tengan buena jornada y que puedan, y que el tiempo los acompañe para que puedan cumplir con su trabajo.

Carlos Ramón Fernández, chacarero cantor, señores. Les recuerdo la actividad de Cáritas, los cuadros 42. Hay prenda para hombres, mujeres y niños, también calzado, todo tipo de indumentaria. Por acá trabajan de 15 a 18 horas, estarían necesitando un colchón de una plaza para una familia, una cocina a gas, zapatillas de mayores y niños, ¿eh? Quien tenga para donar, muchísimo le vamos a agradecer, ¿eh? Silvia Dirazar, ¿eh? Estos grises eran nativos de Unzué, del Vasco Dirazar, nuestro tío. Yamila Noblilla, el abrazo grande. Miguel Cabrera, el abrazo grande para vos, Miguelito. Susana Berlegui, Néstor Cortés, Analía Basualdo, Amalia querida, por acá me recuerdan, Benito Juárez, séptima fiesta campera, 18, 19, 20 de septiembre, 20, 26. Cañuelas dice, buen frío, lo estamos pasando muy bien. Estamos en el barrio San José, ¿eh? Que están organizando por allí también alguna actividad que tiene que ver el folclore, para recordar alimentos y cosas más para el barrio, ¿eh? Así que después vamos a pasar también este aviso. Un abrazo grande, Mario Castelló, y todita la gente que por allí sintoniza FM 10. 19 y 20 de septiembre en los Pagos de Areco, Parque Criollo Ricardo Viraldes, clasificatoria para Jesús María, en las tres categorías, gran broche de campeones.

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1: Gracias, Sergio, Tita Picasso, Tita Picasso, buen día para usted. Un gran saludo para su hermano Carlos, que anda desparramando copla por ahí. Elsa Poutiniano, que se comunica tempranón con la radio. El abrazo grande del barrio también. ¿A quién tengo por acá? Me han pasado también la fiesta que se viene para los pagos de... Allá los pagos de Cañuela, ¿no? Peña Solidaria dice, en Cañuela, beneficio del hogar San José y Nuestra Señora del Rosario. Actuación de los amigos folclore. Ahí está acompañando FM Libertad. Mario, el abrazo grande para vos. Grupo de danza El Rejunte. Los Cantores El Camino. Folclore Trío. Esto es el 8 de agosto, 21 horas. Pilma Yaiquén. Grupo Ceniza en la Ciudad de Fomento San José, venta de entradas en la calle Libertad 457, sale 10.000 pesos y la entrada 9.000. Las informaciones al teléfono 2226 445980. Estuvimos conversando con Viviana, que está al frente de esta fiesta también, con un grupo de personas que trabajan a instituciones ahí en los pagos de Cañuela. La mejor de la suerte, señores. Les recuerdo, Carita en Los Cuadros 42, trabaja martes y jueves. Hay prendas para hombres, mujeres y niños, también calzado todo tipo, de 15 a 17 horas. Estarían necesitando esta institución un colchón de una plaza, una cocina a gas, zapatillas para mayores y menores. Quien tenga para dar, mucho les vamos a agradecer, Estamos transitando, me decía Sergio, que está tormentoso, jueves 6 de agosto, 2026.

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Las 7 de la mañana, 49 minutos, ahí estaba Omar Moreno Palacio, y Tamara Castro, provincia de Buenos Aires, una cifra, uno de los ritmos más típicos de la provincia de Buenos Aires. Daniel Boté, son los cumpleaños de este 6 de agosto de 2026, Daniel Boté, Juan Antonio Pérez, Walter Travela, Marisa Edith Martín, Lorena Noblía, María José Díaz, Mauricio Corbera, Mónica Rodríguez, María Emilia de Filippi, Pedro Manuel López, Lola de Benedetz, Juan Esteban Díaz, Carolina Ingliso, Graciela Torres, Roberto Montenegro, Rocío Valeria Cajate, Benjamín Melgar, Martina Cortés Veloz, Mauro Turani, Fabio Delgado, Brian Martí, David Montero, los cumpleaños de hoy, los mellizos, Milagro y Facundo de los Arcos, Erika Martín Estampone, Saúl Agustín Salvatierra, Mariana Agustín Velázquez, Lourdes Daniela González, los cumpleaños de este 6 de agosto 2026.

Ahí estaba los hermanos Cuesta en la mañana, recordando una presión muy tradicional, un hombre. Santellán, un hombre que trabajaba en Federal, trabajos rurales de herencia, ¿no? Y una vuelta en Gualeguay le hicieron un homenaje a él y no entendía por qué, ¿no? Y en presencia de Adolfo Coso, el autor del tema, y los hermanos Cuesta dedicaron este tema, ¿no? Ahí empezó a sentir la profundidad de la canción, ¿no? 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

0: Que no comentamos nada, no charlamos. Que lo pases lindo, gringo.
1: Dale, recíprocamente para vos, hermano, el Chango Ferrari de Mar del Plata, deseador de versos, sí. Hace un tiempo que no nos vemos la cara, pero siempre está en el recuerdo, ¿no? Y por él conocí Santiago del Estero también. Anduvimos una semana con otros colpleros por ahí, andador de la vida y el canto, ¿no? Jueves 6 de agosto 2026, día del ingeniero agrónomo, Día de la enseñanza agropecuaria, día del médico veterinario, 12 años de transporte del trasplante del corazón a Pilar Dadante, semana de los centros complementarios, día nacional de la miel, semana lactancia materna. Desde el año 2013 se celebra del 1 al 7 de agosto, proclama la Organización Mundial de la Salud. La frase de la radio: está demostrado que el tiempo es lo más valioso que el dinero, porque cuando lo pierde no se lo recupera. 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

Gracias, Hugo Chiverri, gracias por el mensaje, hermano. José Silvio Curbelo, Martincito, una historia linda y viva de lo que es la tradición gaucha, ¿no? Les recuerdo, señores, tormenta por todos lados, por Cañuela, por Pirobano, por Olivar, para este jueves cielo nublado, inestable, frío con probables lluvias y tormenta al 90%, mínima 7, la máxima 9 grados. Para el viernes, cielo despejado, frío, fresco, mínima 4, la máxima 11 grados. Para el sábado, cielo ligeramente nublado, frío, fresco, inestable, mínima 4, la máxima 9 grados. Para el domingo, cielo despejado, muy frío, mínima 0 grados, la máxima 8. Para el lunes, cielo algo nublado, continúa el frío, mínima 1 grado bajo cero, la máxima 9. Para el martes, cielo mayormente nublado, frío, fresco, mínima 0, la máxima 10 grados. Para el miércoles, cielo cubierto, inestable, frío, con probable lluvias aisladas al 90%, mínima 1 grado, la máxima 6. Repito, para este jueves, cielo nuboso, inestable, frío, con probable lluvias y tormenta, el 90%, la mínima 7, la máxima rondaría los 9 grados.

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La vestido celeste, ahí estaba la música, el valseado, ¿no? Para todos ustedes, los reyes del chamamé. Un abrazo grande, Martita, que ande bien por ahí, por Cañuela lloviendo también. Tita Picasso, que se comunicó temprano también. Alberto, Elina, la gente que tiene preparada la peña en los pagos de Cañuela también. Me pasaron la ficha, Rubén Reguero Bolívar, Elsa Putiñano, nuestra vecina. Edgardo Di Pascua, que nos llamó por teléfono. La gente de Pirovano, el hogar también. Adriana Gandola, hoy día la miel, Adriana Gandola, el abrazo grande. Irma Capurro, que no me llamó. Juan Pintor, lo estaremos viendo las caras. Juan Pintor, guitarra por medio, ¿eh? Ahí estamos, Carlos Puyol, que se prepara con las fiestas también. Martín Villalba, los pagos de Urdampilleta. Mateo Torres, Mateo Torres, Ricardo Verat, el abrazo grande. Para toda la gente que de muy temprano sintoniza FM10.

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0: Ya está Daniel con nosotros al toque. 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Hoy día del ingeniero agrónomo, día de la enseñanza agropecuaria, día del médico veterinario. La frase de la red nos recuerda: está demostrado que el tiempo es más valioso que el dinero, porque cuando lo pierde no se recupera. Santoral de Dios y San Agapito y San Salvador, ¿eh? Buen día, Daniel, ¿cómo andamos?
1: ¿Cómo anda, gringuito? ¿Todo bien?
0: ¿Cómo anda esa garganta?
1: Ahí le vamos llevando, le vamos llevando.
0: No, da un paso al costón ahí y le metí.
1: No, ya falta menos, gringo, ya falta menos. Y se va a ir el clima este también, que nos ayuda
0: mucho. Es tremendo.
1: Sí. Ahora, por ejemplo, tengo calor, no quiero sacarme el buzo porque después te hace mal, es así.
0: Está lloviendo en Cañuela, en Pirovano.
1: Y estaba previsto, gringo, sí, estaba previsto que esta lluvia tenía más del 70% de posibilidades y veníamos zafando, pero bueno. Lógicamente que no.
0: Lo que pasa es que este trabajo tiene que ver eso, ¿no?
1: La garganta. Mañana, gringo, se termina esta historia. El sábado y domingo va a estar lindo también.
0: Menos mal.
1: Lunes también va a estar lindo. Martes va a estar lindo. Miércoles va a estar lindo. Así que hoy le hacemos la despedida. Y después tenemos 6 días, por lo menos, alternando con sol y con nubes y buenas temperaturas. Baja mucho la temperatura. Baja notablemente.
0: Qué notable, ¿eh? ¿Por qué no hacía tanto frío?
1: Hoy a la noche vas a notar el cambio, vas a ver. Mañana vas a tener 1 grado bajo cero. A la mañana en el arranque, después vas a tener 4 grados a media mañana y 14 grados como máxima. El sábado, 3 la mínima, 13 la máxima. El domingo, 0 grados la mínima, 11 la máxima. El lunes, 0 grados la mínima, 12 la máxima. La misma temperatura para el martes y recién empieza a levantar un poquito el miércoles, mínima 4, máxima 11. Vamos a tener como. Dice, ustedes, yo me voy, ¿eh? Dice el miércoles.
0: Qué
1: despedida,
0: voy, tío,
1: pero
0: tío,
1: que
0: no.
1: Se van a acordar de mí, se van a acordar de mí. Dice, ¿eh? Son vagos, ¿no? Pórtense bien, hagan las cosas bien, que yo no los castigo tanto, dice el invierno.
0: Bueno, ahí encaraste el mate, manso.
1: Pero, ¿cómo no sabe qué bendición, qué? Porque estuve bajando unos videos, estuve haciendo también, cortando unas fotos, y cuando quise acordarse me hicieron las 7:30, yo a las 7:30 ya me pego el baño y arranco para acá.
0: La radio te lleva el tiempo, la vida, no puedes dar un paso costado,
1: Sí, qué va a ser, gringo, igual.
0: Mirá que lo mío es sencillo, pero yo capaz que le dedico bastante hora a esto, ¿eh?
1: Y hay que.
0: Si para vos, prepararme bien, si alguna querés, cosa escribo
1: si,
0: también.
1: Si vos querés tener, por lo menos. Contenido tiene que trabajar, ¿no?
0: Claro.
1: No se puede de otra manera. No se puede, no hay otra forma. ¿Qué va a hacer? Hay igual de la inauguración del Centro de Salud Ramón Carrillo, que la verdad que la gente cuando lo conozca se va a sorprender, porque es realmente muy bonito, muy, muy amplio. Es, como digo yo, un hospitalito prácticamente, ¿no? Hay que hablar de antes,
0: sí.
1: Porque esto es una obra que arrancó en la gestión de el intendente anterior, Marco Pizano, y fue pasando, como yo hablaba ayer, los avatares que tiene la economía argentina, ¿no? En donde la rueda mueve, un tramo se traba, se frena, vuelve a mover otro tramo y así.
0: Claro.
1: Y con toda esa lucha y con la intención de sostener y no claudicar, el
0: claro
1: Marcos pasó la vara para Bali y Bali logró terminarlo, ¿no es cierto? Entonces es importante hablar de la articulación entre mandatarios y básicamente la mente de gestión puesta en eso, ¿no es cierto?
0: Claro.
1: Porque yo veo, la verdad que lo veo y me da pena, ¿no? Porque hay gente que por celos políticos no termina viendo lo que está pasando, ¿no? Porque sus candidatos no han podido lograr algo similar, entonces se enojan y empiezan a buscar. Son todos vagos, qué fea la música, qué horrible el día, ¿para qué se juntan? ¿Por qué se juntan? Pero eso es entendible, es desde la impotencia.
0: Tienes que reconocer el trabajo.
1: Eso lo escribís desde la impotencia de no tener, de no haber votado un candidato que te genere ese tipo de obras. Entonces vos atacás. Pero bueno, el mismo ese que está escribiendo hoy y está atacando seguramente va a ir.
0: Sí,
1: por
0: sí,
1: algún
0: sí.
1: problema de salud.
0: No, ni hablar.
1: Entonces después, yo no entiendo a veces cómo acomodan la cabeza. Yo me acuerdo con el Centro Cívico, la barbaridad que escribían. Y después veías instituciones donde militan pidiendo permiso para usar el Centro Cívico, para hacer un evento. Debo decir, qué fragilidad tienen con la ideología, porque
0: sí, sí, sí.
1: se olvidan rápido.

0: el Cine Avenida, lo mismo, gringo. Había gente que estaba enfurecida, que no. Al tiempo miraba la cola de lo que estábamos esperando para entrar y estaban ahí. Sí. Qué fragilidad en ideológica, ¿no? Porque si vos estás convencido que eso está mal, que son unos chantas, que esto, que el otro, no vas a ir después a disfrutar de lo que se logró porque estuviste en contra de lo que se logró.
1: Claro.
0: Pues se imponen, le ponen un poquito de cemento a la cara y arrancan y se ponen en la cola para entrar. Pero nosotros que somos conservadores, y mucha gente que es conservadora, se da cuenta que muchas veces abrazar una ideología no te deja ver otras cosas que son buenas, que van a quedar para el pueblo. No es que eso se lo va a llevar a alguien. Va a quedar para el pueblo.
1: ¿Qué te dejó de gobernador, Daniel, la visita de Kicillof?
0: Yo creo que lógicamente tiene la convicción de, a pesar de todo lo que está pasando en el país, que los hospitales están, está claro que los hospitales, la bala salió al revés, porque en realidad el gobierno nacional creía que liberando, desregulando, achicando el Estado, lo iba a resolver, y lo único que hizo fue complicarla, porque la gente, las obras sociales entraron en etapa de quiebre, convocatoria de acreedores, muchas. ¿Por qué? Porque los medicamentos no lo pudieron controlar. De hecho, tienen una causa enorme de robo y triple facturación de medicamentos y no lo pueden resolver. Entonces las obras sociales se encontraron con que tienen que asumir importes enormes en función de la suba de los medicamentos y las prácticas médicas, ¿no?
1: Sí.
0: Que después no sé si llegan al finalmente al usuario, pero lo concreto es que empezaron a entrar en quiebra. De hecho, si miras la página en donde las nucleares, te vas a dar cuenta que hay muchas que ya están fuera de acción, y los que el empleado, el laburante que las tenía por su parte, no empezó a dejar de pagarla porque no alcanza.
1: Claro.
0: Entonces, ¿qué pasó? El Estado se achicó de recursos, porque lo achicaron, le sacaron personal y le sacaron recursos económicos, y se agrandó en la demanda, porque si vos mirás los números de la gente que en el 2023 visitaba el hospital, lo mirás hoy, sí, te vas a dar cuenta que hay una duplicación y algo más de la cantidad. Entonces vos me decís, ¿cómo hago con un Estado pequeño, que pretendo achicar, que tengo que minimizar, si las privadas se funden y eyectan los asociados hacia la salud pública? ¿Cómo hago? Entonces la lectura de gobernadores es al revés, es entender, reforzar, tratar de bajar un poquito lo comprimido que están los hospitales con ese tipo de centros de salud, que sin duda que si se logran incorporar los profesionales necesarios para colmarlo, que no tengo duda que va a ser así, se va a descomprimir una parte del hospital.
1: Claro.
0: Como también descomprimen los centros de salud, los CAPS.
1: Sí, ni hablar.
0: Que hace que tal vez, a lo mejor, 15 personas que van al CAP de un barrio, ese día no vayan a la cola, a la fila,
1: claro,
0: de los hospitales. Entonces, digo, a mí me parece que esa es la mirada que tiene el gobernador. Lógicamente que hay un bastión ideológico que no se quiere, que son dos extremos, pero hay una calle del medio que va agrandándose y que lee cada vez más claro las cosas. Lee clarito, la tiene claro quién quiere hacer y quién quiere no hacer o deshacer. Entonces eso es muy visible, es tangible. El que está del lado del que no quiere hacer, putea, reniega, adjetiva, descalifica. Claro. Y el que está del lado del que quiere hacer, porque después también tenés, ¿cómo crece una ciudad sin hacer? ¿Cómo crece la ciudad sin hacer? Ese sector que vendríamos a decirle noroeste de la ciudad, ha crecido muchísimo, pero muchísimo, no solamente colmando todos los espacios de la cuadrícula que abarca Pedro Vigneault, Centenario, Venezuela y Brown. Es una cuadrícula imaginaria que vos la levantás y la colocás ahí, pero después tenés barrio María del Carmen, tenés barrio

0: Anteo Gasparri, tenés el barrio Liga Más de Casa, el barrio Cooperativa de Vivienda. Pasás incluso ahí, tenés Punto Norte, un barrio nuevo. Enfrente de la Pedro Guiñó también tenés la prolongación Rodríguez Peña, que también hay gente que va a asistir de ahí, le va a quedar más cerca. Pompeya, Vivanco, El Recuerdo, le va a quedar más cerca de ese, claro, ese centro de salud que el hospital, ni duda. Y lo que siga creciendo en materia industrial, porque también hay empleados que trabajan sobre la Coliqueo,
1: sí,
0: y que les va a quedar cómodo asistirse ahí. Por eso digo que pensar que en una ciudad en donde vos no haces, te molesta lo que hacen, y a la vez se da la contradicción del crecimiento, ¿cómo lo resolvés en el tiempo?
1: Claro.
0: Proyectala. En 10 años estás craqueada, quedaste a mitad de camino, no abastece ningún servicio. Por eso siempre digo que los comentarios que son negativos, agresivos o descalificativos están un poco atados a la impotencia de no tener un candidato, no haberla pegado con un candidato que sume, que haga. Esa es lo que uno puede entender en un comentario negativo en la inauguración de un centro de salud, porque de otra forma no lo entendés. Porque va a terminar ahí alguien, un tío, un primo, un sobrino, que comentó en contra del centro de salud, va a terminar ahí. Es una cuestión de tiempo nada más. Por eso digo que esa es la ficha que me falta sacarle a la persona que tiene está abrazado a una ideología que hoy por a lo mejor por ahí no hace, no le toca hacer, no le toca proyectar. Y vos te preocupás porque si el candidato de este tipo gana en el futuro, ¿qué puede pasar?
1: Claro.
0: ¿Qué puede pasar? Porque si se enoja cuando se hace, imagino que no va a ser. Pero esa es lo mismo que...
1: Claro.
0: Es la deducción más simple, ¿sí? Es como cuando vos tenés un peón de albañil que uno te pega dos filas de ladrillo y otro media. Entonces claro, vos decís, no, pará, acá hay algo que no está funcionando. Pero bueno, después el análisis lo pueden hacer para arriba, para abajo, para el costado, pero...
1: Está bien, lógico, sí.
0: Pero
1: sí,
0: que
1: sí,
0: hace falta... Hace falta, gringo. Hace falta, además.
1: Y fíjate cómo está plantado Bolívar en la situación que está el país, viste. Sí, mirá qué difícil.
0: Y el punto que tiene es estratégico. Es un punto estratégico. Es más, están comprando terrenos en lugares estratégicos para hacer un supermercado. Gente que no es de Bolívar. O sea que fíjate que están leyendo mejor los que no viven acá que los que viven acá. Que están enojados y descalifican porque se hace un centro de salud. Vos fíjate qué diferencia de qué incompatibilidad hay, ¿no es cierto? Bueno, Griquito, vamos a empezar a transitar nuestro camino.
1: Gracias por el pasaje.
0: Pero, ¿por qué pasaje?
1: La charla sobre
0: pero siempre lo compartimos los dos.
1: Claro.
0: Porque además nosotros venimos efecto suelo. ¿Te acordás cuando corría Reutemann que decía que no andaba el efecto suelo? Nosotros venimos en efecto suelo, gringo, hemos tenido que atendernos sin obras sociales, con montones de carencia, entonces sabemos lo que es eso. Por eso lo...
1: Y acá, de este lado, se vivió toda la vida con los oyentes, con la comunidad.
0: Sí, seguramente hay oyentes que no necesitan ni del Ramón Carrillo, ni de un CAPS, ni del hospital. Seguramente no, porque tienen otro tipo de recursos, pueden agarrar la camioneta... el auto, irse a operar a Buenos Aires, pueden irse tranquilamente a otro centro de salud, porque tienen esos recursos, a lo mejor de las buenas obras sociales que les quedan, las pueden seguir pagando, pero eso tampoco te habilita para fustigar o denostar un lugar que van a visitar personas que no tienen el recurso, porque eso habla un poco de vos.
1: Nada.
0: Habla un poco de cómo sos vos. Más de lo que comentás, y cómo es la persona hacia adentro, ¿no? Eso habla mucho. Yo siempre analizo lo que una persona postea, habla, te diría casi el 90% de cómo es ella, más de lo que postea, porque es muy te delata inmediatamente, te delata inmediatamente cómo sos vos. Nosotros nos vamos a meter ya mismo.
1: Dale.
0: De cabeza y en palomita en el segundo palo, después de un centro que me hizo Leo Flores, el jugador de Boca, para cabecear.
1: Vamos, Boca, todavía.
0: Vamos, Boquita.
1: Nos entrega Boca.
0: Hubo lindo partido anoche.
1: Tan complicado el fútbol.
0: Sí, pero, a ver.
1: Sí.
0: ¿Qué decirte, gringo? Ahí. Hay representantes dentro del fútbol que es una figura tan controvertida, porque empieza a marcarle el camino al jugador que hasta lo desatiende futbolísticamente.
1: Tremendo.
0: Al jugador. Porque dice, no, pará, tranquilo, que te van a llamar de Italia, te van a llamar de España, de Francia, yo tengo un contacto allá. No, tranquilo, tranquilo. El jugador empieza a maquinarse una realidad que tal vez está muy lejana de su realidad y empieza a jugar con la cabeza en eso y no en el fútbol. Se empieza a pelear con los dirigentes, se abre la brecha y ahí es donde gana el representante, porque después le dice, no, a vos te conviene quedarte libre. Nah.
1: Sí. Qué notable, ¿eh?
0: Y desordenan el trabajo que hizo un club, que a lo mejor lo tiene desde los 8 años al chico, y el pibe tiene 18, lo desordenan en 2 minutos. Los derechos federativos, todo de la plata que invirtió el club en él, sí, se la lleva este muchachito. Y los representantes, ¿eh? Por eso digo que...
1: Qué notable.
0: Es complicadito eso también, ¿eh?
1: Sí,
0: hay,
1: sí,
0: es,
1: sí.
0: Son como las plagas, ¿viste? Que llegan como era antes la langostera, ¿no?
1: No más vale.
0: Venía y se llevaba el laudo de muchos años, de mucha gente. Vamos a decirles que
1: el
0: pancito fresco, calentito del horno a leña es el que vale.
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0: Ahí está entonces, en el barrio de las 7, donde creció el gringo Cardoso. No creció mucho, pero creció. Los primeros años fueron ahí, ¿no es cierto? Todo calle de tierra, gringo.
1: Sí,
0: ¿te acordás que eran?
1: La Castelli.
0: Se tardó mucho en completar las 16 cuadras de planta urbana. Era todo calle de tierra. Me voy ahora a La Calfúcura porque tenemos dos de pata muslo a 7.999 hasta el sábado 8, diría Riverito, 8 del 8. Recuerden, La Calfúcura, 2 de pata muslo, 7.999 hasta el sábado 8 de agosto en Calfúcura 1500 en los barrios del sur. Y recuerden también que algo se descolgó en su casa, dejó de funcionar. Tenemos acá el multitodo.
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0: Te vamos a contar, entonces llámalo a Matías, que al toque lo tenés ahí, gringuito.
1: Sí.
0: Vamos a comenzar con nuestra hilera de remates de otoño que se vienen. Finalmente ayer se hizo el remate de Casa Bagnieri con lo justo, llegaron con lo justo los muchachos. Mirá la lluvia que se mandó hoy, que si bien estaba algo pronosticada, tampoco era para que arrancara así con esa con esa potencia, como claro. arrancó, ¿no? Con también con descargas eléctricas y ese tipo de cosas. ¿Sí?
1: Gran movimiento de vacunos, todos estos remates de estos tiempos.
0: Sí, sí, la hacienda está pasando en un muy buen momento, ojalá que se prolongue.
1: Sí, sí, sí.
0: Porque eso hace que el productor pueda mejorar en muchas cuestiones. No tan así, la persona que siembra está hoy con más dificultades, con muchas dificultades, porque los valores del combustible subieron muchísimo en mucho tiempo. La relación de cambio del dólar es la misma hace muchos meses, entonces le subieron los insumos para producir la rentabilidad se va afinando, va quedando finita.
1: No, ni hablar.
0: Casi transparente, ¿no?
1: Y a pesar de eso, mirá vos, siguen para adelante.
0: Y sí, porque es una máquina de producir, el productor es así. Nació para eso, gringo. Claro. No lo puede poner a hacer otra cosa, porque no está acostumbrado a hacer otra cosa. Y como nosotros, me mandaba a mí a atender un kiosco y puedo estar media hora y ya después me aburro. Somos distintas cosas, gringo, ¿eh? Me voy a los préstamos para jubilados porque todos sabemos que...
1: ¡Los jubis!
0: Siempre tienen, por ejemplo, ir a cataratas. Le gusta ir a cataratas. Al jubilado le gusta ir a cataratas, ir al Tigre, conocer, comprarse esos muebles de mimbre, ¿viste? Que son... Y dice, me están faltando unas chirolas. Bueno, acá tenemos la solución.
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0: 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Eso es más que importante, Grinquito. El flaquito Adioni ya estará
1: querido.
0: Son y 36, sí, tiene que estar activo ya, sí, seguro. Así que le mandamos un abrazo. Hoy es un día ideal para ir a hacer las compras, lo del flaco, porque vas con más tiempo, ¿viste? Esperás a ver qué pasa con el agua, charlas un rato y te llevas.
1: Te prometí unas medicaciones para tu garganta.
0: Sí, sí, ya van dos días que me hago.
1: Mirá vos.
0: Gárgara con bicarbonato y agua tibia y con limón. Pero bueno, también no tomo medicamentos y la castigo bastante. Ayer anduve expuesto a diversas temperaturas también, ¿sí?
3: Hola, buenos días.
0: ¿Cómo andas?
3: Bien, ¿cómo estás? Espero que muy bien. Quiero saludarte a vos, a Sandra, Milanjo, César, Daniela, Carlosito, a Sergio, los saludé muy tempranito, muy buen programa, igual que lo que estaba pasando, Carlosito. Bueno, quiero desearte que tengas un muy bendecido jueves, aunque escucho trueno, lluvia, agua. Ya se va a ir, ya se van a ir estos días horribles. Les mando un beso grande, grande, grande, los quiero mucho. Y como siempre te digo, arriba la 10, siempre la 10 y así va a ser la 10. Bien, bien para arriba. Y la tormenta nos va a parar. Un beso grande, grande para todos.
0: Muchas gracias.
4: Día, Daniel, ¿cómo anda?
0: Juancito, ¿todo bien? ¿Y en vos?
4: Daniel, es para avisar a ver si alguno hace algo en la ruta ahí en la 65 ahí de los Tanos para... Hasta un trecho ahí, como un kilómetro más o menos, está hecha mierda la ruta de vuelta. Hay unos pozos. Anoche cuando venía estaban esquivando y venía otro de frente. Por ahí se van a pegar un tortazo que no tenemos ni cura ahí. Pero bueno, a ver si puede hacer algo alguno ahí. Rellenar, ni que sea con algo. Se están abriendo como locos los pozos. Ya te digo, anoche cuando venía... era una, menos mal que algunos prenden la baliza, viste, porque ya va más atento, pero hay algunos que vienen fuerte y lo ya se están ladeando para el otro lado y viene uno de frente, por ahí van a quedar estampillados, uno porque los conoce, los pozos, el que no lo conoce va a ver de vuelta algún problema. A veces pueden tapar esos pozos.
0: Dale, Juancito, un abrazo. Yo no sé por qué duran tan poco esos pozos. Porque vienen, los rellenan, quedan amasados, viste, como sí, para afuera, sí. como si le metieran kilos así para afuera y lo amasan. Como si fuera una, viste, la masa de que vos ves que estás haciendo torta frita y sí, la agarrás y la tirás ruta, para afuera. Sí. Así queda la ruta. Y te digo que yo los he visto arreglar por ahí el martes, y jueves he pasado por la hortampilleta y ya están amasados. Es decir, ahí hay un tema. Hay que tener en cuenta que hay mucha actividad con los camiones de Cargill que van a Ibarra, con también Incacot, también tiene mucha actividad. Es un tramo de la ruta que tiene concentra mucha más actividad que otros. Y está hace mucho tiempo. No sé si no hay problemas abajo en las napas en ese tramo, porque se rompe, lo arreglás el martes y se rompe. Bueno, unos pozos que taparon ahí pasando la vía al 2 de Alvear, me tocó pasar dos veces seguidas. Y pasé de ida, estaban arreglados. Cuando pasé de vuelta, pasé del lado de enfrente y ya los camiones se habían llevado el relleno.
1: Lo que pasa es todo va por transporte, Daniel, impresionante.
0: Sí, pero son muchos los kilos, gringo. Claro. Son muchos los kilos y las rutas están chapomadas todas. Y te digo que no se ilusionen porque las empresas que vienen a que ganaron las licitaciones, no. No van a empezar por eso. Van a empezar por los lugares de cobro primero, después por las banquinas y después irán a empezar a bachear. Claro. Pero no van a empezar. La gente cree que las empresas van a empezar a tirar tramos nuevos de ruta. Nada, inviable. Yo creo que hasta que no venga alguien decidido a levantar y hacerlo de nuevo, no. Están todas iguales, ya se emparejaron todas, no quedó una sola. Creo que el único tramo nuevo que queda es 9 de julio Bolívar. Pues lo demás están todos. No queda una que no tenga daño. Bueno, Griquito, nosotros te vamos a decir. Me está pasando un licor tres plumas para la garganta. Nancy dice, echale un traguito de tres plumas.
1: Uy, Nancy.
0: ¿Y después cómo sigue el programa?
1: Arrancó con el tres plumas.
0: ¿Cómo seguimos el programa después,
1: gringo? 50 años tres plumas.
0: ¿Quién se hace cargo? Te voy a pasar una data que no la tenés.
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0: tenemos indican una marca térmica a las 21 horas de 12 grados 8, la presión muy baja, 997.7, y el viento del este a 6 kilómetros, ¿sí? Y en proyección, porque no tenemos hasta después de las 9 los datos nuestros, tenés 12 grados actualmente, 89% de humedad, y viento del este a 13 kilómetros hora con una visibilidad, dice, restringida por algunos bancos de nieblas. Así que, ojo, todavía con esto.
1: Peligro.
0: Tómenla con calma. No se enloquezcan, porque minutos más, minutos menos, llegás igual. No hay problema para lo importante es la vida, ¿sí?
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0: 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Vamos a hablar un poquito del remate, del 30º remate anual de Feria del Centro que propone Genética Sobresaliente.
1: Sí, importante.
0: 14 de agosto, viernes 14 de agosto, hoy es ya 6 de agosto, ¿no?
1: Sí, sí, 6 de agosto.
0: 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Para que estés ya preparado, porque se vienen todos los remates de otoño gringo, que
1: claro,
0: son, como siempre digo, por ahí canso con esto, ¿no? Pero hay que valorarlo, es el esfuerzo anual de la cabaña, es decir, todo el trabajo que la cabaña hace durante el año, se refleja en los remates. 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
1: Sí.
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0: 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Vamos a Don Florencio, gringuito, ¿por qué? Porque
1: sí,
0: Don Florencio tiene su remate anual.
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1: El clásico remate de Cabaña Don Florencio, gringuito, ¿eh? Bueno, se va cerrando de a poquito. Estaba viendo afuera.
2: Sí.
1: Capaz que va a seguir un ratito más, ¿eh? Por lo que pinta la cosa acá. Recuerden las líneas de comunicación, 620485, para ahí podés mandar mensajes de audio, podés mandar mensajes de texto, alguna foto, algún video. Y si no, la llamada convencional la haces al 620399.
2: Me alegro que te haya hecho bien el bicarbonato. Ya estoy firme acá, querido. Ya estoy firme. Un abrazo a los dos. Vamos, a la pareja, la simpatía. Es bárbaro el bicarbonato con un chorrito de limón.
1: Sí.
2: Tené cuidado cuando le echas el bicarbonato porque hace efervescencia.
1: Sí.
2: Un abrazo.
1: Parecía yo el,
2: no, la intención.
1: Los químicos esos químicos que están con los tubos esos de vidrio, viste que salen las mezclas esas que hacen y ahí te sale la vacuna contra el sarampión, por ejemplo, la vacuna contra el rabión, la vacuna contra el enojón.
2: Eso bueno. Tenés que ponerte un par de ellas vos.
1: Y hice toda la operatoria así, cuando entró el limón y yo sonaste, le digo, acá me convierto en un inventor, me van a dar el premio, ¿cómo es? El premio ese que dan, el Nobel, el premio Nobel a la ciencia.
2: El Nobel.
1: Hice las gárgaras y al ratito ya empecé a notar la mejoría. Lo que no me sale es la voz finita, porque todavía tengo un poquito de inflamación en la garganta, pero también hablo 5 horas por día, creen.
2: No, pero es demasiado bien.
1: Es demasiado. Nos vamos al remate de Ferias del Centro que se viene.
2: Dale.
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1: Ahí está, es el próximo 26 de agosto a las 13 horas, ya arrancaron los chicos con 800 vacunos anotados, cosa que va a ir cambiando en Gordo, Invernada y Cría, y los informes en Brown 355, allí en Ferias del Centro, para asesorarte, informarte. Estas tormentas
2: sí. Hacen
1: pensar que uno revisa, empieza a asegurar, porque arrancó la campaña de granizo ya también, entonces hay que asegurarse.
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0: 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Ese remedio para la garganta también es bueno cuando estás con el estómago mal, me dice una amiga. Agregale un poquito de soda, pero se me va a rebalsar más el tubo. Viste que se me rebalsó el tubo. Se va a rebalsar más el tubo, Nelida, querida. Lo vamos a intentar. O sea que además del agua tibia, bicarbonato, limón, le agrego soda. Y si le hago caso a Nancy y le pongo
1: poco sincero,
0: tres plumas, estoy sonado, ¿sí? Acá está.
2: Hola, buen día.
0: ¿Cómo le va?
2: Para toda la radio.
0: ¿Cómo anda
2: para
0: usted?
2: Solicita un pedido para mi hija Mariana Velázquez.
0: Ajá.
2: Que hoy está cumpliendo 25 años.
0: Bueno.
2: La saluda a su papá Carlos, su hermano Juan, su sobrino Tiago, su mamá Mari. Bueno, que lo pase hermoso para ella, toda la familia. Gracias, muy linda la radio.
0: Bueno, muchas gracias. Entonces, Mariana, feliz cumple, Mariana, 25. Es una pebeta, gringo, está recién saliendo a vivir la vida. 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
4: Pueblos chicos,
0: a ver,
4: poca gente. Muchos viejos mentirosos, porque parece a propósito. Cuanto más chico el pueblo, más mentirosos los viejos.
0: No, Dios mío. Hay historias, pero historia. Yo tengo cada historia gringa. Ahora, cuando hagamos la segunda peña con el ruso Veraz, voy a sacar a relucir algunos cuentos del pájaro de cola larga, por ejemplo, que fue a comprar la jaula al remate y era chiquita. Después te cuento cómo terminó la historia. Le metió tijera.
4: Para el aniversario, el delegado de un pueblo había dicho en el discurso que ese pueblo no avanzaba culpa de los detractores.
0: Claro.
4: Al otro día la municipalidad se le llenó de gringos. Que yo qué culpa tenía, que porque tenían tractor el pueblo no avanzaba. Esos viejos mentirosos, como el viejito de Zaira, allá en el sur de Córdoba, departamento Arias. En una punta el departamento del pueblo de Arias y en la otra Zaira, que es Arias al revés. Mirá el ingenio de los cordobeses para ponerle nombre al pueblo, y hacían auto de carrera, como se hacía antes en los pueblos, de noche, en los talleres de barrio, robándole horas al descanso a la familia, y lo probaban de noche en una calle de tierra al lado de la vía. Le habían puesto luz y el piloto se quejaba de cuando iba fuerte, fuerte se le cortaba la luz. Y tres veces lo desarmaron, me contaba a mí un viejo, y no había cortocircuito. Y el viejo este se dio cuenta, dice que iba tan ligero que la pasaba por arriba la luz y la luz venía de atrás del auto.
0: No caminaba nada, ¿no?
4: Bajo Iriza, de ordeñar, bruto calor hacía, se sacó la tricota y la ató en la manija la bomba. Esa noche hubo viento, se embolsaba en el pullover y andaba sola la bomba. 4 hectáreas inundadas. Por eso digo que... Pueblos del ferrocarril. Cuando vos eras joven, me decía el negro Rivarola, la cosecha de las chacras iba en bolsas de alpilleras, el cereal. primero en aquellas chatas, después en esos camiones, al galpón de la estación donde se armaba una estiba. La E, que tiene la guatre en el final, es de los estibadores. Una fuerza en sus bolseros, bolsas de 50, 60 kilos al hombro, una mano en la cintura, subían al trote el burro, que era una escalera ancha y alta que había en la estación, para tirarlo arriba en el galpón, en la estiba. Fuerza esos bolseros, me decía el negro Rivarola. Y acá se juntaban 10, 12, dice, la estación de Pardo. Mirá si tendrían fuerza, dice. A veces no arrancaba la máquina de tren, la empujaban ellos, dice. 90.000 kilos la locomotora. ¿Sabes lo que harán empujado?
0: Dios mío.
4: Como vos no le podés decir nada, ellos siguen. Dice, no, dice, y a veces te digo más, no arrancaba la máquina y tenía que venir otra, había que despejar la vía para que se lo lleve el tren, la levantaban a pulso y la sacaban de la vía, dice. Así empezaban los pueblos. Una estación ferroviaria, una bandera, destacamento, un milico, una escuela y tal vez un almacén. Mucha historia ferroviaria, 15, 20 kilómetros se repetía la postal, porque esa era la autonomía que tenía el agua de la máquina a vapor, el agua de la caldera, había que otra vez echarle agua, entonces se hacía otra estación. Los ingleses le dieron jerarquía de estación, media estación, apeadero, donde se apeaba la gente, o la toma, que es donde tomaba agua la máquina, y algunos de esos lugares hoy son pujantes ciudades, y otros quedaron como estaciones de vía muerta. Manuel Rodríguez, en Franklin, quedó viudo con 3 chicos, los llevaba a todos lados. Compró un auto viejo y aprendió a manejar, más o menos, como se aprende de grande. Un domingo lo sacó y en la punta del pueblo, allá justo al pasar los rieles, chotón para manejar, se habrá batatado, no lo aceleró, se paró el auto. Y bajó los chicos a empujar, pero nervioso, abatatado, no sacaba el cambio, ¿sabes eso, muchachito? Arrancaban piedra con la zapatilla empujando y... ¿Qué lo van a mover? Un Chevrolet 51 pesaba como 3.000 kilos. Ya se venía el horario del tren, así que los bajó, los sentó lejos para que no tuvieran peligro. Y como era inevitable que presenciaran la tragedia, los empezó a preparar. Que iba a venir el tren como a 120 kilómetros, que le iba a agarrar el auto, que iba a volar en pedazos, que no iban a tener más auto. A 120 pasó el tren, pero por la vía de al lado. ¿Vos sabés qué? Ni lo tocó, quedó intacto. Los muchachitos se largaron a llorar porque el tren le había errado. Pero a vos te parece...
1: Quedaron esperando.
0: Querían ver el espectáculo. Pobre, no hay que ser tan egoísta. 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
0: 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Gringuito, hoy arranca la capacitación para personas que puedan realizar cuidados de adultos mayores. En un ratito vamos a... Días atrás estuvimos subiendo el video, que ahora me voy a poner a buscarlo a ver si lo podemos reiterar, porque hay récord de inscriptos, y arranca hoy el club esta capacitación, ¿sí? Que lleva varios días, pero ahora en un ratito vamos a retomar ese video para que la gente vaya poniéndose en clima, ¿sí? 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
0: Por ahí venimos, gringuito, entonces, ya para que la gente vaya preparándose, pueda hacer su mandado. Ya después vamos a arrancar también con la todo el calendario, porque ya la semana que viene arrancan a cobrar las jubilaciones mínimas. Hoy es día 6, el viernes 7, mañana también, hoy ya... Sí. Arranca el Black Day de la Cámara, donde hay más de 130 comercios adheridos con descuentos importantes. Arranca el paseo de compras también aquí en la San Martín. Los comercios están activos, no quieren dar ningún tipo de ventaja, quieren estar súper activos, avanzar, crecer y brindarle a la gente todas las opciones que puedan tener. 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
0: 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Para que el gringo tenga polenta toda la semana, ¿sí?
1: Ni hablar.
0: Mañana es el último día de la semana, gringo.
1: ¿Lo viste cómo pasan los días? ¿No?
0: Parece 2 horas que hubiéramos empezado el pase el lunes. Qué ¿viste? No, va como trompada. Por eso hay
1: pero que, con salud y trabajo.
0: ¿No? Hay que vivir fuerte, gringo, hay que vivir fuerte. Vamos a escuchar entonces, a través de la Secretaría de Desarrollo Social y Participación Comunitaria, hay una capacitación para cuidadores y acompañantes de personas mayores.
1: Ah, mirá vos.
0: No tiene ningún costo. Arranca hoy, pero ahí van los detalles. Chau, gringuito, hasta mañana.
1: Hasta mañana.
0: Nos vemos mañana.
1: Dale.
6: Siempre están atentos a nuestros requerimientos para difundir con la comunidad las acciones que impulsamos desde la Secretaría. En esta oportunidad, y a partir de un trabajo que hemos realizado en todo el primer semestre, estamos anunciando la convocatoria y la inscripción a un curso de cuidadores domiciliarios para personas mayores. La propuesta tiene que ver con formar a todo el recurso humano que atiende puntualmente a esta población. Es una demanda de la comunidad. Frecuentemente en la Secretaría nos pasa que nos solicitan listado, nómina, sugerencias respecto a quiénes pueden brindar estos cuidados. Y bueno, nos parece que formar el recurso humano es uno de los desafíos más importantes que queremos asumir, porque lo estamos haciendo también con las residencias privadas y también las del entorno municipal. La formación y más en este contexto en que se hace necesario, digamos, contemplar muchas aristas en la atención de una persona y una persona mayor en la vulnerabilidad que presenta más aún.
7: Bueno, Marianela, ¿qué va a continuar?
8: ¿Qué tal? Buen día. Bueno, como decía Magalí, muchas gracias por ayudarnos a difundir esta propuesta. Que, como bien también decía Magalí, venimos trabajando hace bastante tiempo en un trabajo sostenido que, con respecto a personas mayores, ha tenido distintas aristas. Una de ellas Como mencionaba, ha sido trabajar en un programa de acompañamiento a residencias y hogares para personas adultas mayores, para los particulares, digamos, que se ha formalizado y se lleva adelante desde la Secretaría. Otra es la puesta en valor y el acompañamiento de las residencias municipales, la Casa Hogar, el Hogar Nuestra Señora de Luján y el Centro de Día Reencuentro. Y fundamental, el rol que cumplen los trabajadores y las trabajadoras que cuidan y acompañan tanto en hogares privados, en hogares municipales y en casas particulares. Hoy en día es una de las demandas más importantes, es uno de los trabajos que más se solicita también, lo vemos a diario, como comentaba Maga. Y en ese sentido nosotros asumimos la responsabilidad también como Estado de brindar herramientas, en este caso dándole la mayor formalidad posible, lo hemos trabajado desde hace muchos meses y llegó el momento de poder comunicarlo. Lo hemos trabajado con distintas instituciones y con distintos profesionales y finalmente podemos darlo a conocer porque entendemos el rol fundamental que cumplen. Así como los hogares y las residencias son fundamentales en nuestra comunidad, teniendo en cuenta la población adulta mayor que tenemos, también quienes ejercen el trabajo cotidiano para saber eso, alcances, responsabilidades y todo lo que atañe al cuidado de la persona mayor. Así que en ese marco nos pusimos en contacto con Claudio Holgado, que es licenciado en enfermería, que es profesor de comunicación social, que ha sido profesor de la carrera de la Tecnicatura Superior en Enfermería y de otras carreras en nuestra comunidad, trabajador de PAMI, conoce también la población, trabajador de Casa Hogar, que nos pareció fundamental todo esto para que se sume a pensar la propuesta desde cero de capacitación, que después encararemos desde la Secretaría los pasos necesarios para que siga su curso y se pueda brindar en otros años con otra jerarquía. Y preparamos esta capacitación que comienza el 6 de agosto, que Claudio va a poder contarnos bien lo que tiene que ver con las temáticas y con quién, cómo lo vamos a trabajar. Sí me gustaría remarcar que tenemos un link online para la inscripción, que ya hoy tenemos más de 50 personas inscritas con una breve difusión y que seguramente ahora a partir de esta nota con todos ustedes se va a poder difundir mucho más, que no hay ningún requisito previo, que se pueden anotar todas las personas que así lo deseen, que pueden estar trabajando o que no, que están interesados en la temática, y que se va a cursar durante 6 jueves, a partir del jueves 6 de agosto, en el CRU de 15 a 17 horas.
9: Y que ¿Un horario? Para estar trabajando con...
0: De 15 a 17 horas, ¿sí?
9: Están trabajando en un hogar, generalmente hacen 8 horas, con suerte, la mayoría se más. Y ese es un horario complicado para el que ya está trabajando, por ahí no para el que necesita.
8: Para el que necesita. Sí, en realidad, trabajando, pensando en los horarios de los hogares, lo cierto es que cualquiera de los tres es difícil porque los turnos son de 8 horas, de 6 a 2, de 2 a 10 y de 10 a 6. Lo pensamos también un poco como otras propuestas en horario de niños, niñas, escolar, que muchas veces es como más accesible en ese sentido. Y también veremos, hasta ahora tenemos una buena convocatoria, pero si luego hay personas que, digo, que surja otra propuesta, podemos llegar a adecuar algún otro horario. Eso por ahora, quienes no accedan al link pueden acercarse a la sede de la Secretaría y a la sede de adultos mayores. De lunes a viernes, de 8 a 2 de la tarde, y podemos ayudarlos con eso.
0: Bien, ahí está. Entonces, hoy es el comienzo de esta capacitación, que es más que interesante, que la cubríamos en ese momento y refrescamos la noticia para que la gente vaya poniéndose en clima. 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
5: Amigos, abrimos juego, o abrimos fuego, por decirlo de alguna manera. 6 de agosto 2026, Día de Ingeniero Agrónomo, Día de la Enseñanza Agropecuaria, Día del Médico Veterinario. Cuando vos seguís de largo, pasás la portada, hay una avenida que se llama Avenida de la Educación Agraria. También podría tener alguna cosa que ver, ¿no? 12 años de trasplante de corazón que se realizó a Pilar Dadante. Pili, querida, enorme, cómo ha crecido, Billy, ¿no? Semana de los Centros Complementarios, y a todos los Centros Complementarios de Bolívar y Urdampilleta le mandamos un fuerte abrazo imaginario. Día Nacional de la Miel, Semana de la Lactancia Materna, que ya anduvimos por el área perinatal y charlamos con integrantes del equipo, ¿sí? Frase de la radio: está demostrado que el tiempo es más valioso que el dinero, porque cuando lo pierdes, no lo recuperas. San Agapito y San Salvador, y la farmacia de turno para hoy es Farmacia y Óptica Gagliardi, en San Martín 302, con teléfono 42-7426. Los horarios van de 8 a 12, de 16 a 20, sábados de 8 a 12.30, para el resto de las farmacias, ¿eh? Vamos a saludar a los cumpleaños de la jornada.
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5: Vamos a empezar al revés con la... Voy a empezar con la hoja, con mi red social. Alejandra Carioli. Ale, querida, te mandamos un abrazo desde aquí con todo el equipo. Clienta y amiga de la radio, Ale, ¿sí? Gisela Dualde, Oscarcito Gonzalo, cumpleaños hoy también. Cumpliría una querida amiga que hace poquito nos dejó, que es Julia Rastel. Griselda Cardoso, Daniel Boté, Amelia Martínez, Rita Aureano y también Marisa Martín en el día de hoy, Luciano Rossiti y Angelita Vicente serían los cumpleaños que tengo en mi red social. Después, Juan Esteban Díaz, Juancito querido, cumplís años hoy, un abrazo hermano. Juan Antonio Pérez, Carolina Ingliso, Walter Travela, Graciela Torres, Marisa Edith Martín, Roberto Montenegro, Lorena Noblía, Rocío Valeria Gaute, María José Díaz, Benjamín Melgar, Mauricio Corbera, Martina Cortés Veloz, Mónica Rodríguez, Mauro Turani, María Emilia De Filippi, Fabio Delgado, Pedro Emanuel López, Brian Marti, Lola De Benedet, David Montero, Los Mellizos, Milagros y Facundo de los Arcos, Erika Marilyn Stampone, Saúl Agustín Salvatierra, Mariana Agustina Velázquez, que recién la saludaban sus papás tempranito en un mensaje, y Lourdes Daniela González. A todos ellos que pasen una hermosísima jornada y que lo disfruten con los que más quieren y pasen a buscar algo por Chacostillón.
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5: No, vamos a ir a un tramo de lo que fue anoche la cobertura que se realizó allí en la inauguración del Centro de Salud, doctor Ramón Carrillo.
7: A todas y a todos. Nos encontramos en el municipio de Bolívar, para realizar el acto de inauguración del Centro de Atención Primaria de la Salud Dr. Ramón Carrillo y de entrega de escrituras sociales del programa provincial Mi Escritura, Mi Casa a familias del distrito. Además, en el marco de la visita del gobernador, el gobierno provincial a través del Ministerio de Ambiente hizo entrega de un camión de caja abierta, 150 bolsones Big Bag, indumentaria completa para trabajadores de la planta de gestión de residuos sólidos urbanos, 100 ejemplares de plantas nativas bonaerenses, bicicletas, kit de gestión de riesgo y eficiencia energética, bibliotecas y composteras domiciliarias para instituciones del municipio. Se encuentran presentes el gobernador de la provincia de Buenos Aires, Axel Kicillof. El intendente de Bolívar, Eduardo Balibuca. El ministro de Salud de la provincia, Nicolás Kreplak. El ministro de Infraestructura y Servicios Públicos, Gabriel Catopodis. La ministra de Ambiente, Daniela Vilar. El senador provincial, Marco Pizano. El subsecretario de Justicia y Derechos Humanos de la provincia, Indy Pérez Aznar. Queremos agradecer la presencia de autoridades municipales, provinciales, legislativas, intendenta e intendentes de la región, invitadas e invitados especiales. Especialmente agradecemos a trabajadoras y trabajadores de la salud del municipio y de este centro de salud, y a vecinas y vecinos, a las familias que están acompañando. Muchas gracias. Para comenzar, vamos a escuchar las palabras de bienvenida del intendente de Bolívar, Eduardo Balibuca.
8: Bueno, muy buenas tardes a todos, a todas. La verdad es que me pone muy contento ver tanta gente, tantos vecinos presentes esta tardecita tan hermosa que nos está acompañando acá en Bolívar. También agradecer, porque veo muchas caras, he estado mirando desde que llegué, la representación de muchas instituciones que nos están acompañando en este acto tan importante, que aparte han estado esperando, un acto que, bueno, la agenda del gobernador hizo que se tuvo que posponer el acto y aún así, hoy, siendo casi las 7 de la tarde, ¿no? En este momento, acá estamos, un montón de vecinos y vecinas de Bolívar acompañándonos, y me pone muy contento, muy orgulloso, y quiero agradecerles profundamente a todos. Quiero decirles que estoy profundamente contento, porque si hay un día en el que uno se libera y de alguna manera, no digo se relaja, porque tampoco fue un día que uno se relajó, porque no existen esos días, pero sí que uno toma como una energía distinta, que se carga de energía positiva, que renueva hacia uno mismo la confianza, pero que también, como recién lo decía, con 86 familias de Bolívar que acaban de recibir su escritura, reconstruimos y vamos consolidando la confianza porque son esos días donde se materializan los proyectos, son esos días donde los discursos, donde las palabras tienen que ver con relatar y contar cosas concretas, ¿sí? La entrega de una escritura, que van 2.000 en el partido de Bolívar, 2.000 familias que hoy tienen su escritura y su bien de familia, por lo tanto su seguridad jurídica de que esa vivienda es de esa familia y el día de mañana será de quienes ellos quieran. Son hechos concretos, no son palabras. A través de esos hechos concretos hay trabajo, un trabajo silencioso de un equipo, hay una articulación, hay gestión de distintas personas que trabajan diariamente para que lleguen estos días. No son magia, no es magia, no cae de un día para el otro. Y yo le decía a esos vecinos recién, porque además hemos construido un vínculo a través de estos años, hemos construido un vínculo de cercanía, de amistad, de confianza, que muchas veces es a partir de enojos. Reconocí a personas que en algún momento me decían, che, Vali, ¿qué pasa con mi escritura? ¿Qué pasa que no llega a mi escritura? ¿Qué pasa que le llegó a mi vecina que vive al lado, que vive enfrente y que no me llegó a mí? Entonces yo le decía, ahora me vas a poder ayudar a transmitirle a aquellos que todavía no le ha llegado, que por ahí perdieron la confianza, de que esto siempre llega el día. Que es otra cosa que nos enseña la gestión, el no claudicar. El no claudicar frente muchas veces a palabras que no son aliento, o muchas veces a obstáculos o a dificultades que se presentan en la gestión. Yo creo que si hay una carta de presentación de Bolívar Municipio es justamente la sustentabilidad, es el trabajo permanente, es el no claudicar, como me gusta decirlo, como hacemos en las carreras, en las ultramaratones, son carreras de resistencia. Entonces estos días que nos permiten materializar estos proyectos que llevan tiempo, que llevan desafío, que llevan mucha inversión económica, ahora ustedes van a poder verlo cuando abramos las puertas, lo hermoso que es este nuevo centro de salud que tenemos en nuestra comunidad. Es hermoso, está impecable, fue hecho con amor, con todas sus terminaciones, totalmente equipado. Pero lo más lindo de todos es que, como ayer pude tener una reunión de trabajo con el equipo de salud que va a formar parte de este centro de salud, que va a brindar una salud interdisciplinaria a todos los vecinos desde los primeros años de vida hasta los adultos mayores. A mí me llena de orgullo y me llena de energía poder concretar estos proyectos que los hacemos en conjunto con la provincia, pero que fundamentalmente lo hacemos con cada uno de los bonaerenses, en este caso con cada uno de los bolivarenses que confían y acompañan el trabajo. Hace pocos días, 10 días, estábamos en la zona sur de la ciudad. Y ahí les hablaba de lo que significa construir ciudad. Estábamos inaugurando, Axel, una intervención urbana que mejora la transitabilidad y la conexión entre el ejido urbano y aproximadamente 9-10 barrios hacia la zona sur, donde vienen hoy miles de familias. Brinda seguridad vial, mejora la conexión, una obra de cordón cuneta, una obra de desagües pluviales, de nueva iluminación. Y les contaba que esa nueva etapa que inauguramos, que además esa prolongación 25 de mayo, que lleva el nombre de Jorge Martínez Buero, que conecta con la Cacique Pincel, toda esa circunvalación cuando comenzamos, recordarás, Marco, hace 12, 13 años, decían, pero ¿para qué van a hacer una doble mano que conecte la calle Calfucurá con la prolongación 25 de mayo? Porque nosotros veíamos que era la forma de conectar todos los barrios sur con la zona urbana sin tener que cruzar la ruta 226. Era una obra que hace la seguridad vial. Y cuando planteábamos eso, que por ahí no todos lo terminaban de entender, o por qué hacer pavimento en aquella zona, hoy mirándolo en perspectiva, nos demuestra que es muy importante que las gestiones tengan visión. La visión es lo que nos marca el rumbo como ciudad. A veces cuando hablamos de Bolívar 2035, que decimos cómo nos miramos, cómo nos vemos, es lo que nos permite planificar los objetivos de corto y de mediano plazo. Y lo peor que le puede pasar a una ciudad, lo peor que le puede pasar a una provincia, lo peor que le puede pasar más todavía a un país, es no tener visión de largo plazo. Nosotros tenemos bien claro cuál es nuestra visión. Y en esta etapa, Yo lo que les vengo pidiendo a cada uno de los vecinos, a cada una de las instituciones con las cuales nos reunimos diariamente, es que a cada uno de los proyectos que empezamos a enunciar, desde que son incipientes, desde que están plasmados en un documento, y que lo soñamos, que lo pensamos, nos sumemos de manera constructiva, de manera positiva, a acompañarlo. Y que cuando se van dando esos proyectos, y se van desarrollando esos proyectos, que pueden pasar distintas cuestiones, distintas circunstancias, que muchas veces no dependen del propio municipio o de la propia provincia, ante dificultades, empujar todos hacia adelante, no profundizar los obstáculos, o no profundizar esas dificultades, si somos una comunidad, si somos vecinos, y si todos queremos ir para adelante. Y esta es una ciudad que tiene visión, esta es una ciudad que tiene futuro, esta es una ciudad que se propuso hace pocos años construir dos obras estratégicas, señor gobernador, que hacen a la energía de la ciudad de Bolívar, que es la línea 132, la estación transformadora y el nuevo gasoducto que nos permite no solamente pensarnos como un lindo pueblo, sino fundamentalmente nos permite pensarnos como una ciudad pujante y en progreso del interior bonaerense, que es uno de los grandes desafíos que tiene el interior. Y esa visión, y ustedes lo saben muy bien, queridos vecinos, lo que significaron estas obras, el transitar de estas obras. Y ustedes saben muy bien, cuando hubo decisión política y hubo inversión para poder avanzar con estas obras, y cuando hubo, o cuando no hubo, decisión política y hubo desfinanciamiento y estas obras se pararon. ¿Y quiénes iban a ser los perjudicados si estas obras no se terminaban? Iba a ser un gobierno de turno, porque nosotros somos circunstanciales, y el día de mañana estará otro de intendente o otra vecina de intendenta. Nosotros somos circunstanciales. Los perjudicados, en definitiva, cuando aparece el desfinanciamiento del Estado, son, en este caso, los bolivarenses, los bonaerenses y los argentinos. Y eso es muy importante, tomar conciencia y defenderlo y demandarlo cuando no está. Y hoy estamos en la zona norte. Y de acá les puedo contar, y recién me decía Axel, ¿qué había acá antes? No, le digo, acá había un lote baldío, un terreno. Estos fueron terrenos que en algún momento fueron cedidos a la provincia de Buenos Aires y que en el año 2013 se hizo la retrocesión y volvieron a estar en manos del municipio. Y acá veo hombres y mujeres que son más grandes que yo. No solamente donde hoy tenemos este centro de salud, no había nada. No había nada al lado, donde hoy funciona un jardín maternal hermoso y divino, donde a partir de los 60 días los niños de Bolívar pueden venir a ese jardín maternal, que es municipal. Al lado estamos construyendo el CDI, el Centro de Desarrollo Infantil, que por ahí veía el equipo de desarrollo infantil, donde vamos a atender a los niños y niñas de Bolívar. Al lado construimos el Centro Regional Universitario, donde pueden estudiar los jóvenes de Bolívar y muchos jóvenes de la región. Y fíjense, al lado tenemos el Laboratorio de Biología Molecular, que se construyó siendo Marco intendente durante la pandemia del COVID. Al lado soñamos con tener el polo tecnológico. En la parte trasera construimos un barrio de lotes con servicio con 54 familias que hoy están viviendo y en la actualidad estamos haciendo el gas y el cordón cuneta. Hacia el barrio cooperativa construimos el barrio lotes con servicio, 154 viviendas con cordón cuneta, con gas, con cloaca y con agua, que hoy 150 familias pudieron acceder a su lote. Se construyó la Escuela Especial 502, que es la más linda de la provincia de Buenos Aires, que no tenía edificio. Todo eso no había acá, todo eso se planificó para este lugar y ha generado un concepto de expansión urbana que yo digo que podría ocupar un libro o un capítulo en un libro de construcción de ciudad. Porque esto verdaderamente ha generado un crecimiento y una dinámica de toda esta zona de la ciudad que hubiera sido impensado hace algunos años. Y todo esto no hubiera podido ser posible, o no se podría haber pensado, si no teníamos resuelto el tema de la energía. Y también tengo un ejemplo para decir qué pasa cuando nos quitan el financiamiento. En el año 2015 cedimos a la provincia de Buenos Aires el lote que tenemos al lado, para poder construir el Instituto Número 27. Un edificio, ustedes conocen esa institución, una institución educativa donde se forman nuestros docentes, donde concurren más de 900 alumnos. Y recuerdo que en un debate que organizaba el Instituto 27 me comprometí con esos alumnos de que si ganaba la elección íbamos a ir por el edificio propio. Hoy la provincia alquila ese edificio. Y ya desde hace 3 años la familia que alquila ese edificio no lo quiere alquilar más. Empezamos por un convenio tripartito entre Nación, provincia y municipio con financiamiento de la Nación a construir el edificio número 27. ¿Qué pasó? Esas cosas que a veces llaman la atención, que a veces la tomamos o se toman de manera desprevenida y que se mencionan de manera jocosa, de decir eliminar, saco, afuera, etcétera, etcétera, le llegó, entre otras cosas, a Bolívar cuando nos quitaron el financiamiento del gobierno nacional del edificio del Instituto número 27. Y ahí lo tenemos. Ahí lo tenemos, frenado, sin poder continuar. ¿Qué hicimos? ¿Bajamos los brazos? No, de ninguna manera. Porque lo que les dije al comienzo de mis palabras, si hay algo que nunca vamos a hacer es claudicar. Siempre vamos a buscar la forma de resolver y de terminar las cosas. Lo que yo les pido a los vecinos que nos acompañen a que podamos terminar estas obras. Porque estas obras quedan. Las obras quedan, los hombres pasan, las obras quedan. Y las obras tienen rostro humano, son ocupadas por personas, por hombres, por mujeres, en este caso bolivarenses y la región. Ya hemos rescindido el contrato con la empresa que estaba construyendo, ya rescindimos el convenio con el gobierno nacional que nunca nos respondió a ninguna de las notas que mandamos desde el municipio de Bolívar. Y ya estamos trabajando de manera seria, de manera concreta, con el Ministerio de Educación de la provincia de Buenos Aires, para que antes de lo posible podamos poner nuevamente en marcha la obra del Instituto número 27. Tendría tanto para hablar, pero no quiero, porque lo tengo al gobernador acá y al ministro, pero son momentos muy importantes, Axel, recién te decía, y verdaderamente es un día muy especial para nosotros. Y creo que es muy importante también tomarnos este tiempo para poder conversar y para poder contar lo que significa y lo que cuesta hacer cada una de estas obras y concretar cada uno de estos proyectos. Hoy no solamente hemos entregado escritura, nos acompaña también la ministra del Medio Ambiente. Gracias, Negra, porque la verdad es que cuando llegamos rápidamente nos pusimos en contacto. Quiero contarle a todos los vecinos que tenemos la planta de reciclado funcionando todos los días a partir de las 4 de la mañana y también quiero un aplauso para todos los trabajadores que a esa hora trabajan en la planta de reciclado donde estamos haciendo una tarea enorme y verdaderamente funciona muy bien. También le pedimos a la comunidad que se sume a nuestro programa de separación de residuos. Estamos trabajando en la búsqueda de financiamiento para poder contenerizar el 100% de nuestra ciudad, pero como hemos dicho desde el primer día, esto es no solo una tarea del municipio, sino que es una tarea que la tenemos que hacer entre todos, entre toda la comunidad. Estamos trabajando para sanear nuestro basural a cielo abierto, queremos verdaderamente tener un relleno sanitario que esté en perfectas condiciones, porque para nosotros cuidar el medio ambiente es muy, pero muy importante. No puedo dejar de mencionarlo a Cato, que es un ministro que permanentemente estamos molestando. Somos verdaderamente compañeros de ruta, amigos, y la verdad es que poder en estos tiempos tan difíciles, y sabemos de la situación de la provincia, porque verdaderamente hacer frente, recién con Axel hablábamos, los medicamentos que tiene esta farmacia, que es hoy programa bonaerense de medicamentos a cargo del ministro Kreplak, son los que hace hasta algún tiempo era el programa Remediar, que cuántos abuelos y abuelas de nuestra ciudad tuvieron ese programa y que hoy, así como se frenó la obra del Instituto 27, tampoco tenemos más programa Remediar. ¿Eso está bueno? Para mí no está bueno. Eso creo que es algo que el Estado Nacional tiene que tener presencia. Entonces también agradecerle a Cato, por supuesto a Nico, que viene a inaugurar este centro de salud, que ya lo van a ver, que pretendemos que sea un centro de salud dinámico. Nosotros concebimos la salud como una salud no solamente asistencial, es una salud que se tiene que abrir a la comunidad. Ayer repasábamos el programa de prevención de salud y me contaban de una señora, no importa, que hace algunos meses le tocamos la puerta, le hicimos nuestra cartilla de salud, que nos reciben muy bien, el 85% de los vecinos responden nuestra cartilla de salud, y esa señora, la semana pasada pudimos diagnosticarle un cáncer de colon que no sabía, y lo pudimos diagnosticar en forma temprana, así que en los próximos días esa señora va a recibir la cirugía que le va a devolver la salud. Y nosotros pretendemos que este centro de salud, y así lo pensamos con Mariana, con Flavia, con todo el equipo de salud, tenga esa función, no solamente asistencial, sino también de promoción y de prevención y de trabajo territorial. El equipo que se ha armado es espectacular, verdaderamente estaban todos por ahí, yo les voy a pedir que después se vengan un poquito para acá, un equipo donde hay médicos...

0: México. Esa es nuestra idea. Hoy es un día donde Bolívar gana salud, donde vamos a tener más salud para nuestros niños, para nuestros adolescentes, para nuestros adultos mayores. Es un día de muchísima alegría. Muchas gracias, Axel. Quiero felicitarte porque es muy importante que el gobernador camine la provincia de Buenos Aires. Axel viene de la Madrid y todos los días está recorriendo uno, dos o tres distritos. Y eso es muy importante. Eso es muy importante. Hay que valorar mucho cuando un gobernador recorre la provincia y está presente. Y fundamentalmente cuando un gobernador escucha, cuando un gobernador escucha y devuelve con hechos concretos como el que hoy estamos inaugurando en Bolívar, esa escucha. Así que gracias, Axel, por estar. Gracias a todo tu equipo. Y a seguir trabajando. A seguir trabajando por nuevos proyectos que tenemos para concretar, no solamente en Bolívar, sino también en toda la provincia de Buenos Aires. Muchísimas gracias.
1: Ahí estaba entonces la parte en donde la locución la hacía el intendente Eduardo Valibuca. Después vamos a tener también los otros tramos de la cobertura que junto al resto de los medios se hizo en el día de ayer, ¿sí? No hay que dejar pasar cómo se inició el Centro de Salud Ramón Carrillo, que después les voy a contar, que fue iniciado en la gestión de Marcos Pizano. También se trabajó mucho también en ese tramo, porque uno ve la parte final y suena por ahí como injusto, ¿no es cierto?
2: Claro.
1: Pero es el trabajo articulado entre dos mandatarios que tocan la misma música y que quieren que Bolívar crezca. Por eso hay que valorar también la primera parte de la obra, que fue trascendental, diríamos, ¿no? ¿No es cierto? Que también se hizo a través de del Banco Interamericano de Desarrollo. Hubo que viajar mucho, gestionar mucho, luchar contra las adendas y todas las cuestiones que siempre trae aparejado la economía, que es bastante volátil en la Argentina, y que solamente la convicción, la fuerza y las ganas de que se termine una obra puede sobreponerse a semejante cantidad de obstáculos que se dan, ¿sí? Cecitar, buen día.
2: Buen día, ¿cómo estás?
1: Bien, hermano, ¿vamos a los Juegos de Azar?
2: Vamos.
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1: ¿Cómo anduvimos, pibe?
2: Mira, ayer acertamos tres, pero ya hoy hemos descansado.
1: Guardaste la mesita.
2: Hasta hoy.
1: Guardaste la mesita.
2: Hasta ahora, vamos a ver. Ahora cuando mejore la sacamos otra vez.
1: Maña tenés. Bueno, vamos a ir entonces a lo que fueron las loterías de ayer, 5 de agosto, 2.795 en la previa, en la primera 3.950. Matutina, estoy hablando de la ciudad, ¿no?
2: Sí, sí.
1: 1771, vespertina 1321, que es la mujer, y el 29 San Pedro en la nocturna de la ciudad, 9.429.
2: Provincia de Buenos Aires, previa 7.518, en la primera 9.123, matutina 4.258, vespertina 6.004, nocturna 5.151.
1: Bien, eso es Provincia de Buenos Aires. Nosotros nos vamos ahora a la Lotería de Santa Fe, 1.687, en la primera 7.018, en la matutina 4.242, vespertina 7.724 y nocturna de Santa Fe 5.285.
2: Córdoba, en la previa 5.223, en la primera 0.447, en la matutina 7.666, vespertina 7.733, nocturna 2.193.
1: Entre Ríos, 3.115, en la primera 0.997, en la matutina 6.695, en la vespertina 5.398 y en la matutina 8.083.
2: Para Montevideo, en la vespertina 1.842, en la nocturna 9.437.
1: Muy bien.
2: Los números de hoy son 06 el veterinario, 32 el
1: 06 es el perro.
2: El perro.
1: Sí. No sé por qué te pusieron al veterinario.
2: El perro.
1: ¿Puede ser que tenga algún otro significado, Dani?

0: Dice que sí, que tiene otro significado.
1: Ah, los dos es importante. Bueno. Como la música, que es 55, los gallegos.
0: Claro.
1: Muy bien, 32 el dinero, 599 los hermanos y 68 los sobrinos. Para las cuatro cifras, vamos a jugarle al 9.339, que es la lluvia.
0: Ah, mirá.
1: Provincia de Buenos Aires eligió sí. 6.410.
0: El cañón y la leche.
1: El cañón y la leche, exactamente. 778. Y el especial...
0: El 78 es la, la bandera.
1: La lavandera, exacto. Sí, sí señor. La
0: ramera es 78, la, no, no es 98 la ramera.
2: La 98
0: ah.
2: La bandera.
0: Ah, bueno, bueno. Sí, sí, sí, por eso el dicho ese que le preguntaron ese, ese, su mamá que es la bandera y su papá mástil. Dale.
1: Bueno, y el último, el 13, el número especial que eligió Provincia de Buenos Aires. Estos son los numeritos para hoy entonces, 06, 32, 9.339, 599 y 68. Provincia de Buenos Aires, 778, 13 y 6.410.
0: Está muy marcado
1: como
0: el
1: 78. Siempre le decimos, pasen y jueguen.
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0: Vamos a saludar al señor Milanjo Villacorta. Mila, ¿cómo andas vos?
4: Daniel, ¿cómo te va? Buen día vos. Buen día, César.
0: ¿Todo tranquilo?
4: Todo bien, todo bien.
0: ¿Se te paró a la mañana?
4: Sí, sí.
0: ¿A dónde?
4: Cuando salí de casa.
0: ¿En la avenida San Martín?
4: Sí, sí.
0: ¿Y no te dijeron nada?
4: No, no me dijeron nada.
0: Ah, pero
4: auto,
0: digo, no pasó la... ¿Y, ¿y de qué estamos hablando,
4: ah,
0: papá?
4: No, por eso,
0: no. Ah, no, no, no, este tiene un resorte en la cabeza.
4: Por eso, no, el auto.
0: Se le bueno. Paró. ¿Y en dónde se te paró? ¿En el medio de la avenida?
4: No, no, sobre el costado. Ah, no, porque... no pude estacionar.
0: Ah,
4: estacionar.
0: Porque después viene el paseo de compra del fin de semana y si no lográs dispararlo.
4: Claro, correcto.
0: Sí. Bueno.
4: Bueno, próximos tres partidos para el Club Ciudad de Bolívar,
1: sí,
4: fecha
1: de 24, compra.
4: 25 y 26. Va a visitar Almirante Orán el sábado 8 a las 15 horas. Va a visitar Agropecuario el sábado 15.
0: ¿A visita Agropecuario o juega de local con Agropecuario?
4: Lo visita Agropecuario.
0: Ah, mira.
4: Y recibe de local a Racing de Córdoba el próximo domingo 23, 15, 30 horas aquí en el estadio Eva Perón.
0: Vuelve el Zapito Colioni, ¿no? A cargo de Racing de Córdoba.
4: De Racing de Córdoba.
0: Bueno, hermanito querido.
4: Mañana es la definición de las damas, Daniel. Mañana 19 y 21 horas.
0: Finalísima.
4: Final, en el campo La Victoria. Después vendrá el sábado, las inferiores, hay un partido de la Liga Deportiva.
0: O sea que por primera vez las campeonas van a transitar por la avenida Jorge Martínez Buelo. Mirá qué dato te doy. Porque
4: claro,
0: las campeonas, tanto las campeonas o todas, pero digo, las campeonas por ahí van a salir a festejar por la avenida Jorge Martínez Buelo.
4: Después te cuento todos los detalles con los horarios y a inferiores y también primera y reserva que viene para el fin de semana.
0: Sí, da mucho frío da para el fin de semana. Así que si te toca ir a la cancha, llévate guantes, llévate medias térmicas, camiseta térmica, la petaca de Café Alconiá.
4: Correcto.
0: Llévate también gorra, la gorra esa que va hasta las orejas.
4: Bien.
0: Llévate barbijo.
4: Bien.
0: Ah, no, llévate, andá bien equipado porque va a estar fresca.
4: Y el maratón de las infancias que va el domingo a las 14 horas en el Centro Cívico. Ayer decíamos 10 kilómetros competitiva, 5 kilómetros participativa y 3 también participativa en
0: bien.
4: El Centro Cívico, 14 horas.
0: Dale, viejo. Nos vamos a ir al menú de la UCA.
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0: Pero claro, mijo, no te podés demorar.
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0: Fenómeno. Ahí está entonces.
1: Ayer estuvo Mía también entregándole al gobernador uno de sus productos.
0: Ah, mirá, oh, qué bueno. 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Yo sabía que si ibas vos, llovía. Si ibas vos al acto y llovía, yo sabía.
1: No, yo soy peronista toda la vida, te equivocás. No creo que llueva por eso.
0: Bueno, señores.
1: Habrá llovido por algún otro que fue. Que por ahí vi.
0: Se me pegó.
1: Sí.
0: Y bueno, así, negocio redondo, dijo un amigo mío, se compró una pelota.
1: Claro.
0: Bueno, vamos a decirle que si quieren poner cosas ricas en su mesa también,
1: sí,
0: está la posibilidad.
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0: Amigos, vamos al otro tramo de la cobertura, que estuvieron todos los medios, ¿eh? La verdad, sí, que la mayoría de los medios estaban, sí, sí, en vivo, y de algunas localidades vecinas nos pedían permiso para tomar la transmisión, pero sí, muchachos, sí.
1: Sí.
0: ¿Qué, cuál es el problema? Cualquiera de los medios te dejaba ingresar a la transmisión.
8: Intendente, ¿quién no me lo distrae para el municipio de Bolívar la nueva visita al gobernador?
0: Habla, bueno, Axel Kicillof, bueno, también ahí compartiendo la nota con Bali, con parte de la cartera de ministros.
9: Fundamentalmente, primero, realizaciones, ¿no? Los hechos concretos. Acá donde estamos parados, este nuevo centro de salud, impecable, hermoso, todo equipado, que va a brindar salud justamente a nuestros vecinos, un área de influencia muy importante de la zona norte de nuestra comunidad, un proyecto muy, pero muy importante para nosotros, un punto de inflexión en la salud pública de Bolívar, porque nos va a permitir desde este centro coordinar a los 10 centros de atención primaria que tenemos en distintas áreas programáticas, de donde tenemos programas de promoción y de prevención para la salud. Por otro lado, seguimos consolidando nuestro programa de regularización dominial y nuestra política ambiental desde el municipio. Nuestros vecinos saben bien que tenemos el gran desafío de sanear nuestro basural a cielo abierto y de potenciar nuestra planta de reciclado. Así que tres temas muy importantes: seguridad jurídica, medio ambiente y salud. Eso hoy viene a traernos nuestro gobernador, más allá de nuevos proyectos que tenemos con distintas áreas de la provincia de Buenos Aires.
10: Gobernador, hace muchos años que lo conocemos, que le hemos escuchado muchos discursos, y hoy a mí personalmente me dio la sensación de verlo con un tono enérgico, muy fuerte, cuando se ve las críticas del gobierno nacional, y me parece que tiene un tono de posicionamiento muy sólido como líder de la oposición.
11: Bueno, no. Primero, muchas gracias por esperar también ustedes, porque hoy, por el tema climático, salimos tarde y fuimos a Madrid. Hay también mucha gente. La verdad que lo que vos marcás de un clima distinto, yo lo estoy sintiendo, y no es solo la dirigencia política la que lo tiene que recepcionar, sino que se ve por todos lados. Creo que esta cuestión, miren, paradójicamente, pues parecía que el Mundial iba a ser algo que nos iba a distraer, que no iba a tocar la vena de la política y que la sociedad iba a, por decirlo así, cambiar de canal y olvidarse de los problemas, las dificultades. Yo creo que entre las palabras que oímos de los propios jugadores, lo que pasó con la bandera de Malvinas, la actitud del gobierno con respecto a eso, yo acá no vengo a ser chicana, pero creo que contribuyó a fortalecer una idea de que el país está en riesgo, que la soberanía está en riesgo, que hay que defenderla, que hay que cuidarla, que bueno, también ahora coincide con este intento el día de mañana de sacar una ley que permite vender tierras a extranjeros, lo cual, bueno, recicla, por decirlo así, pone de nuevo sobre la mesa debates muy profundos, muy importantes, y después la situación económica, social, laboral que está sufriendo en nuestra provincia y en el país, la verdad que la gran mayoría, ¿no? Que el sueldo no alcanza, que el riesgo de perder el trabajo, la deuda que ha tomado muchísima gente desde billeteras digitales, que con cuatro clics, con cuatro toques en el teléfono, termina la gente endeudada, tasa de interés que ni conoce, y eso tiene que ver con decisiones que tomó Milei y la filosofía esta de que el mercado se autorregula, de que sálvese quien pueda, que todo es un problema de privados. Y la verdad que el gobierno nacional viene llevando adelante decisiones muy, pero muy profundas, estructurales, con respecto al perfil productivo de la Argentina. Están priorizando el extractivismo, llevarse los recursos naturales nuestros, prácticamente sin pagar un impuesto. A veces uno dice, bueno, pero querés criticar todo. Esos RIGI que sacaron, esos proyectos que son para litio, que son para proyectos mineros, para petróleo, para grandes inversiones extranjeras, le quitan impuestos a empresas que venían invirtiendo igual, no lo necesitaban. Es como una especie de regalo. Yo lo he hablado con gerentes de grandes empresas que dicen, mirá, yo estaba haciendo una inversión y ahora llegó mi ley y se puede hacer lo mismo, nada más que no pagan más impuestos. Ahora, un comercio, cualquier emprendimiento acá en Bolívar paga más impuestos que la minera más grande del mundo, que igual ya estaban invirtiendo, las petroleras, para llevarse recursos naturales argentinos, en un momento donde todos vemos las disputas geopolíticas, los líos que hay, los problemas que se experimentan en Europa, el tema entre China y Estados Unidos, y nosotros liquidando y rematando nuestro patrimonio. Son temas que me parece que todos juntos han generado un clima que tiene que ver con defender lo nuestro, con las cosas más básicas, la salud, la educación, todo lo que alguien decía. Bueno, ya el otro día lo escuchaba a un funcionario del gobierno, del Ministerio de Economía, hablar de los brotes verdes. ¿Le suenan los brotes verdes?
12: Sí, claro.
11: ¿Y por qué era el mismo equipo económico? Que la luz al final del túnel, y la vida cotidiana se hace cada vez más difícil, y me parece que todo esto está haciendo explosión en estos momentos, que también se acerca el momento electoral, que es el año que viene, y hay que discutir, y piénselo dos minutos. Han interrumpido los remedios. Acá estaba recién con una familia que tiene una persona con discapacidad, decía, bueno, nos dejaron sin nada. Lo que tenemos, lo que tiene el municipio, lo que tiene la provincia, pero no podemos solo. 4 años más de esto, es muy difícil pensar. Bueno, interrumpieron zona fría, no sé si no saben leer un termómetro, si nunca vieron en geografía cómo son las temperaturas en nuestro país. Son cosas indignantes, pero después la gente le llega y le cae y no tiene instrumentos para conseguir ya a esta altura, en algunos casos, la supervivencia. Así que hoy muy contento de estar acá inaugurando algo que era un compromiso, que le cambia el esquema de la salud pública a Bolívar, porque viene a implementar una política que el gobierno municipal tiene, que es la atención primaria de la salud, cerca de la gente. Pero decía Vali recién, esto le va a permitir no solo fortalecer ese modelo de atención, sino en toda una zona poder coordinar también con los otros centros de atención primaria. La verdad que es muy importante, le cambia la vida a la gente, debería ser para eso la política, no para hablar de la Biblia, de Moisés, o de vaya a saber qué cosa austríaca que nadie entiende. El problema es de todos los días, y creo que hoy le está cayendo la ficha, incluso a muchos que votaron a Milei, que esto no soluciona, no resuelve nada.
13: Gobernador, su colega Ricardo Quintela de La Rioja dijo hace algunos días lo que tendría que hacer el peronismo en caso de ganar en 2027, y yo le quiero hacer la pregunta a usted, ¿de qué tiene que hacer, cuáles son las dos o tres primeras medidas que debería tomar el peronismo en caso de ganar las elecciones el año que viene?
11: Sí, yo dije varias veces, y lo aclaro ahora porque ya van dos preguntas, yo no estoy en carácter de gobernador, pero creo que falta para las candidaturas, incluso falta para las presentaciones de propuestas más concretas, porque ni sabemos cómo va a estar la situación del país. Imagínense que todo el tiempo dicen, bueno, la macro está estabilizada, ¿qué? Y todos los días nos enteramos que tienen algún problema, que toman más deuda para pagar deuda. Es tan complejo lo que están creando que yo creo que no hay que adelantarse. Ahora sí podemos hablar de objetivos, prioridades, y que tiene que ver con lo que hacemos hoy en la provincia de Buenos Aires también. Salud, educación, todo lo que abandonó el gobierno nacional, universidad, ciencia, tecnología, la integración de Argentina en el mundo, para hablar de grandes temas, solamente va a poder resolver problemas si Argentina tiene soberanía en el terreno de también científico, tecnológico, y están entregando todo. La verdad que va por el lado contrario. Después trabajo, salario, yo creo que son cuestiones básicas. Después en concreto se irá viendo, pero que todos los que nos consideramos que esto le hace tanto daño a la Argentina, tenemos que lograr ponernos de acuerdo para presentarle a la sociedad una salida, porque a esta altura es una salvación a esto que está generando Milei.
12: Axel, cuando estuviste el año pasado, te voy a repetir una pregunta del año pasado. Te pregunté si creías que con el desfinanciamiento que mencionabas de parte de Nación y demás, iba a aguantar la provincia. Te repito la pregunta este año. ¿Cómo está la provincia y si crees que va a aguantar otro año más de este gobierno nacional?
11: Mira, cuando yo recibí la provincia, no me dejan mentir, porque acá tengo a Marcos, a Vale, a Nico, a Cato, que, bueno, por ahí anda Cristina. Esta provincia no pagaba sueldos. Los sueldos del mes a sus trabajadores. Así fue durante la época de Vidal, que tuvo que recibir asistencia del gobierno nacional. Así fue durante la época de Scioli, incluso en una parte yo era ministro de Economía y tenía que asistir a la provincia, no para pagar aguinaldo, los sueldos de todos los meses. Y me parece que se hizo un trabajo muy grande en materia de gestión, y que todos pensaban, bueno, cuando si viene un gobierno que le corta los recursos a la provincia, no va a poder con lo básico. Creo que eso se está demostrando, y sin embargo, quiero decir algo que me parece que es importante alertar sobre esto, porque le pasa a los municipios, le pasa a la provincia, le pasa a la familia, le pasa a las empresas. La verdad que con Milei se viene profundizando mes con mes.
0: Bueno, ahí está entonces parte de la charla con el gobernador de la provincia de Buenos Aires, con los medios locales. Nosotros ahora nos vamos a ir ya al... Hay ruidos de todo tipo, clásico olor en el aire. No, en mi retorno, pero es por la tormenta, San. Es por la tormenta, ¿sí? Así que voy a tomarte ya el audio directamente allí en las calles de la ciudad.
14: Exacto, estamos aquí en el Rotary de Bolívar para escuchar una conferencia de prensa con su presidente y una propuesta que nos van a convidar.
0: Bien, bien. De ese formato conferencia de prensa, bueno, ¿no es cierto? Sí, claro.
15: Muy buenos correcto. Días a todos. Muy agradecidos porque siempre nos acompañan en esas oportunidades cuando promovemos un poco nuestras actividades. A Rotary se lo conoce siempre por participar en el área de salud, ayudando a otras instituciones, y fundamentalmente lo más conocido de Rotary es la campaña Polio Plus que hacemos todos los años, que normalmente se intensifica en los meses de octubre, pero también Rotary participa de otras actividades que tienen que ver con la salud, que bueno, por ahí son menos conocidas, menos divulgadas. Por ejemplo, nosotros tenemos una alianza con ONU que nos acerca a todas las agencias que tiene ONU, por ejemplo UNICEF, y con la que hemos hecho alianzas estratégicas. También tenemos a nivel más regional alianzas con FUNSEI, que es la Fundación Estambulian, porque llevamos adelante, entre otros, unos programas, por ejemplo, que se llaman La Vacuna Salva Vidas. En otras oportunidades hemos hecho campañas que anualmente renovamos por el tema del dengue, o sea, para prevención del dengue. Y también, bueno, por ahí se conoce de Rotary los talleres que hacemos para pacientes oncológicos. Pero en este caso nos vamos a tratar un tema que es la salud mental. Es decir, algo que el crecimiento poblacional y el envejecimiento de la población nos ha traído en los últimos años a unos niveles importantes. Entonces queremos ayudar en esto, y para eso hemos contactado a una profesional que es de Bolívar, que es la doctora Lorena Echeverry Domenio, que es en sí estudió aquí al lado en el Colegio Jesús Sacramentado, pero hace unos años que no vive ya más en Bolívar, estudió la carrera de psicología, después hizo un doctorado en neurociencias aplicado a la psicología y dedicó toda su carrera al estudio de estas problemáticas, ¿no? Es escritora, tiene un libro que se llama Demencia, cómo cuidarte y cuidarme, porque es actualmente presidenta de la red de ALMA. ALMA es la Asociación de Lucha contra el Mal de Alzheimer, y es a su vez presidenta de la filial Neuquén, que se llama ALMA Comahue. Es disertante de numerosos foros a nivel internacional, tanto en España. Tiene mucha relación con una ONG que trata sobre temas de neurociencias que se llama Sinapsis, que tiene sede en Miami, en Estados Unidos. Ha dado conferencias en Perú y realmente tiene un currículum extraordinario. No se lo podemos leer porque son 28 páginas de cursos y de talleres que ella prepara. Este libro está dedicado principalmente a los cuidadores de personas que tienen déficit cognitivo. Deterioro cognitivo, no me salió la palabra. Y cómo es, porque ella prácticamente la actividad que hacen en ALMA es acompañar a los cuidadores. Su salud depende mucho y su forma de trabajar con los pacientes con deterioro cognitivo depende mucho de su propia salud. Entonces ellos dicen que hay que cuidarlos primero a los cuidadores para poder tener bien a los pacientes con deterioro cognitivo. En esta metida ha publicado un libro, el que dije, que se llama Demencia, cómo cuidarte y cuidarme, y también otro manual que es para dar los talleres y capacitar a gente que quiera trabajar con estos familiares que ALMA denomina son los cuidadores principales, es decir, aquellos familiares que se hacen cargo de un paciente con deterioro cognitivo y que lo acompañan en su vida. También va a hablar, seguramente en esta charla, que estamos anunciando abierta al público en la Cámara Comercial el día sábado a las 18:30 horas, va a hablar de cómo prevenir un poco el deterioro cognitivo, de cuáles son las cosas que se pueden hacer para ralentizar ese deterioro y que no sea tan rápido, porque hay muchísima información que la neurociencia en los últimos años ha descubierto con el tema de patología, exacto. Uh-huh. No es una patología, ¿no? Ellos consideran que el deterioro cognitivo o la demencia, porque no es solo el Alzheimer, sino un montón
7: deterioros en general
15: que la gente va teniendo, es algo normal en el cerebro que unos padecen y otros no, y que va relacionado con muchísimos factores. Uh-huh. Trabajando sobre esos factores, la gente que hace los talleres ayuda a los familiares a tener un mejor desarrollo de esta
7: calidad de vida.
15: Claro, exacto.
7: Bueno, sé que va a ser este sábado 8, 18:30 en la Cámara.
15: En la Cámara Comercial, esperamos no solo al público en general que está a cargo de un familiar con deterioro cognitivo, sino nos hemos conectado con los geriátricos, las que están en hogares. Bolívar, con los hogares, con salud mental del hospital. Uh-huh. Todos han comprometido con las universidades que dictan carreras afines, porque también la psicología, la terapia ocupacional, son todas carreras que tienen que ver con cómo tratar a estos pacientes y cómo cuidar a estos cuidadores. Así que bueno, nos han comprometido la presencia de muchos de ellos, incluso no solo de nuestra ciudad, sino de ciudades vecinas, porque sinceramente el currículum de esta persona es realmente ha dedicado toda su vida a este métier y realmente tiene una importancia y una relevancia que queremos que la gente lo pueda aprovechar.
16: ¿Es un hecho tal o va a continuar con Lorena en
15: Bueno, un poco la filosofía de este año, el lema presidencial que tenemos desde Rotary, es genera impacto duradero. Nuestro presidente, que es de origen nigeriano, y que ustedes saben, Nigeria fue el último país que quedó libre de polio. Queda uno solo en el mundo, que por problemas de guerra no puede terminar con la polio, pero esta persona, que hoy es presidente de Rotary Internacional, que él quiere que le digan Jinka Balalola, porque bueno, es bastante complicado su nombre, está muy enfocado al tema de la salud en el mundo. Y la salud mental es una preocupación no solo en nuestro país, sino en todo el mundo, a raíz del envejecimiento poblacional que tenemos, donde se empiezan a manifestar con grado importante. La idea de esta charla es un puntapié inicial para generar, dentro de los profesionales de las áreas correspondientes, la inquietud de acompañar a esos familiares que están acompañando y terapeutas que están ayudando a las personas que tienen deterioro cognitivo. Así que esto es simplemente una manera de iniciar. Esperemos pronto poder capacitar gente con talleres para hacer toda una red como la que tiene ALMA a nivel país para ayudarlos en esta actividad.
16: ¿Cómo la contactaron a Lorena y cuál fue la respuesta de ella inmediata?
15: Bueno, Lorena, si bien nació en Bolívar, hace muchísimos años que ya no está aquí, pero mantiene contacto con Bolívar, con personas que son incluso participantes de nuestro club, y siempre se mostró muy solidaria. La Fundación ALMA es una, la Asociación ALMA es una, es un voluntariado como el que tenemos nosotros, lo que pasa que es mucho más específico, ellos tratan todo lo que es demencia y nada más, Alzheimer y demás. Y bueno, ella, como ahora está siendo disertante en un foro que se está haciendo en Buenos Aires, ella viene a Bolívar por unos días, muy pocos, y la queríamos aprovechar entonces el contacto con ella para hacer toda esta actividad.
17: ¿Quieres recordar nuevamente y fundar los datos?
15: Bueno, los datos van a ser el sábado, es 8 de agosto, a las 18:30 horas en la Cámara Comercial, abierta a toda la comunidad y a todos los profesionales que quieran relacionar y escuchar a alguien que es realmente muy ha dedicado su trabajo profesional a esta actividad.
17: Muchísimas gracias. Bueno, de esta manera entonces tenemos esa convocatoria. Ya hemos visto en alguna red esta invitación y me parecía muy interesante porque justamente la salud mental está dando que hablar por la misma situación, ¿no? Por los casos que hay en todas partes.
0: Sí, pero eso de que es por el envejecimiento de la población es bastante discutible, ¿sabes?
17: No, yo creo que es para cualquier edad. La salud mental es...
0: A veces están dando problemas, ¿no? A veces están dando problemas a los consumos, por la situación económica, por el endeudamiento, por el no llegar...
17: De hecho, esta profesional trabaja con todas las edades, no solamente con los adultos.
0: Bueno, de acuerdo, listo, San. Hasta luego. Nosotros cerramos este bloquecito y nos vamos al mejor de la cuadra.
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0: Vamos entonces al contacto con Mauricio Puente en penúltimo día de actividades. Mauri, buen día, ¿cómo andás?
19: Buen día, Daniel. Bien, por el momento seguimos contentos porque bueno, llueve hoy, está bien, no bienvenida sea el agua porque no hace falta, pero bueno, pudimos dar ayer el remate, así que contentos por eso. Queda algo de hacienda, por supuesto, por sacar ya después de la feria, ¿no? Pero bueno, lo pudimos dar, no nos complicó el clima, se pudo cargar bastante hacienda ayer a la tarde, tardecita, y hasta las 10 de la noche te diría que se cargaron los últimos camiones de hacienda, así que hoy quedaron algunos puchos nomás para poder salir, sabiendo de que el agua iba a estar presente, así que bueno, se pudo adelantar y se pudo hacer el remate tranquilamente en el día de ayer.
0: Bueno, acá tenemos algunos datos: 11 en Espigas, 12
19: acá, 15. 12,
0: 15 en el pueblo.
19: Sí, acá por lo menos en el patio del escritorio, sí, 15 milímetros, sí, marca.
0: 19 ahí en Chacra Don Lorenzo, para el lado de Ibarra. Depende, va variando de acuerdo. Y Julito Martín midió 15 milímetros, es verdad, hasta las 9 de la mañana, sí. Ahí
19: está,
0: anda.
19: Bien, está bien.
0: No es una lluvia cargada, pero como están las... bueno, José, ahí me dicen ya clarinencio que la vertiente está a 90 centímetros, no está tan complejo. Es decir, hay que ir viendo las zonas, ¿eh? Ahora vienen días de frío,
19: Viene frío, sí. Pero hay lugares que sí, ya con poco nomás, sí. Ya esto ya es mucho, más esta época todavía. Bueno, ahora vienen los días más largos, sí. Lo que necesitamos son días de mucho sol, sí. Para que ore, y aunque sea que entre una primavera, sabemos que por ahí se va a venir agua, pero bueno, en el mientras tanto que no se cargue más ahora, vamos a ver qué es lo que pasa más adelante.
0: Dale. Mauri, bueno, ¿cómo fueron las ventas?
19: Bueno, las ventas contentos, como te decía al principio, contentos porque pudimos dar el remate, nos perdonó el clima. Te doy un pantallazo más o menos.
0: Dale.
19: De los valores de lo que obtuvimos ayer.
0: Dale.
19: Muy firme las vacas, muy firme los toros al kilo, los toros reproductores también anduvo muy bien. Los valores que tuvimos, bueno, novillo no teníamos nada en macho lo que respecta a faena, sí vaquillonas, 4.500, 4.850 con un máximo de 5.050 pesos. Las vacas consumo, la vaca gorda, la vaca... de consumo muy bien, 3.400, 3.600 hasta 3.950 pesos. La vaca manufactura 2.700, 2.800 y 2.900 y la conserva que arrancó entre los 2.400, 2.500 con un máximo de 2.600. Los toros 3.000, 3.200, 3.300 hasta 3.490 pesos ayer los toros al kilo. Después tuvimos lo que respecta la invernada, bien. Terneros más o menos entre 180 a 220 kilos, entre 5.400 hasta los 5.700, 5.800, ya más pesados, ya novillitos pesados, 240, 250, 260, entre 5.500 con máximo de 5.900, 950, y lo que respecta a las terneras livianitas, hubo terneras de 5.700, 5.800 hasta 6.000 pesos, hasta los 180, 190 kilos, ya más pesada, ya una vaquillona de 220, 230, 240, anduvo entre los 5.300 hasta los 5.789 pesos. eso es lo que respecta la parte de alquilo e invernada. Y ahora te doy un pantallazo de lo que fue los toros, los reproductores, que también lo hacíamos en conjunto con la feria. Para los toros averdinados negros de 3 años de edad anduvo entre 8.200.000 con un máximo de 8.700.000 pesos, y los toros averdinados negros de 2 años de edad anduvo entre los 7.500.000 con un máximo de 8.500.000. Eso para los toros negros. Los toros colorados de 3 años anduvo entre los 7.100.000 con un máximo de 9 millones de pesos, y los de 2 años entre 6.600.000 con un máximo de 7.300.000. El promedio de los toros vendidos fueron 7.339.000 pesos, muy contentos por eso. Se vendieron toda la totalidad de los toros, se vendió todo el remate, por supuesto, pero bueno, agradecer, por supuesto, a toda la clientela, productores, vendedores, compradores y demás, y todos los que siempre mes a mes nos acompañan, así que agradecido también por las ventas y por el remate del día de ayer.
0: Buenísimo, la verdad, un lindos números, por lo que veo, porque lo que estoy viendo, de a poquito me voy empapando.
19: Está bien, me
0: sin parece, querer en el mercado, pero sí son buenos valores. Igual
19: hoy sí veremos cómo van a seguir los remates reproductores. Sabemos que ya en muchos lugares ya han arrancado, por supuesto, ya pasó Palermo, que es el pilar, ¿no?, del la columna vertebral de los remates, ¿no? Bueno, también que son otros tipos de toros, o sea, hay mejor cabaña, mejor pedri, que bueno, son diferentes cuestiones, pero bueno, ahora vienen remates de reproductores acá en la zona de Bolívar también, de colegas,
0: claro, así todos que, los de otoño. Los remates de otoño.
19: Reproductores, sí. Se viene, y la exposición rural, por supuesto, también en septiembre, así que bueno, más o menos un pantallazo de lo que puede llegar a ser, y seguramente va a haber mejores valores que esos. Pero bueno, estos son los primeros remates acá en Bolívar, entonces bueno, más o menos un pantallazo se puede tener de lo que hoy un reproductor, o sea toro o una vaquillona con garantía preniense o vaca parida, lo que va, claro, lo que va a ser, ¿no?
0: Se lleva mucho tiempo preparar un animal en esas condiciones, ¿no? No es algo que lo vas a sacar en poco tiempo, ¿no?
19: No, lo que es un toro reproductor, yo no soy cabañero, pero bueno, más o menos que uno recorre, sabe y escucha, año tras año van perfeccionándose, mejorando la genética, la calidad, el semen, si hay inseminación, por supuesto, los padres, o sea, es año tras año, para dentro de 2 años, 3 años, decir, bueno, esto lo estoy dejando para toro y tienen 10 meses, 15, 18, pues van cambiando porque este no le gustó, este sí, y ahí recién después tenés un toro de 2 a 3 años que va a salir a la venta, así que imagínate si no es largo el tema.
0: Sí, lo digo porque el que no conoce dice, mirá, sí, cómo, qué fácil hacen la guita, no es así.
19: No es así. La vaquillona o una vaca con garantía de preñez es lo mismo, o sea, hoy imagínate que 9 meses está dentro de la panza, 6, 7, 8 meses se desteta, de esos 6, 7, 8 meses, 18, 20, 22 meses para darle una preñez, y de ahí 9 meses más, para, o sea, son 3 años para hacerse de una madre, 3 años, y una cría unos 6 meses más de esos 3 años, o sea, son casi 4 años. Es largo el tema, pero bueno, una vez que se hace la cadena es interesante, y hoy la ganadería creo que está muy bien posicionada.
0: Sí, es verdad. Bueno, Mauri, en Cañuelas nada, ¿no?
19: En Cañuelas no hubo entrada, la entrada fue de 0 vacuno, le voy a decir el promedio por alguno que ahí necesite anotar, el promedio de novillo arrendamiento de la semana anterior cerró en 4.391 pesos con 94 centavos. Mañana es viernes, terminamos esta semana comercial, la primera semana de agosto, va a haber una entrada pequeña, porque con esta lluvia
0: 4.000 vacunos.
19: Sí, exactamente, 3 a 4.000 cabezas, sí. Más de eso, no creo que llegue a 5.000, sí, no me juego nada, pero...
0: Ya sé el curso de martillero, yo así ya me pongo a tono.
19: Sí, está bien, sí, pero va a ser ese el numerito, 3 a 4.000, sí. 4.500 como mucho.
0: Dale, viejo.
19: Para mañana.
0: Bueno, un abrazo a todo el equipo ahí,
19: Un abrazo, saludos a todos, gracias.
0: Buena jornada. Mauricio Puente, con nosotros de Casa Maineri, resumiendo lo que pasó ayer en el remate feria mensual, con una torada impresionante como hacienda destacada, con muy buenos valores, y también esperando lo que pase mañana en el mercado de Agrocañuelas.
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0: Segunda entrada, segunda entrada al aire de la 106 del señor Milanjo Villacorta. Hoy hicimos un cruce con lo del Club Ciudad de Bolívar y algunas otras cuestiones, pero nos faltó desmenuzar las notas que van a venir.
4: Bien, seguimos con los atletas del running. Turno para Gonzalo Martínez, el profe de su gimnasio, que estuvo en Boca de las Sierras de Azul y participó en 21 kilómetros de recorrido y le fue realmente muy bien. Y por el otro lado, Luciano Lucho Suárez, que se animó a los 10 kilómetros del Cerradillo Corre y va a contar qué le sucedió y cómo anduvo, porque venía de participar en 42 y bajar a 10. ¿Qué le pasa a un atleta? Cuenta con nosotros en el móvil.
0: Son distintas opciones.
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21: Hola chicos, buen día.
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0: Muy bien, ahí está.
21: Que tengan buen día.
0: Igual para vos. Gracias. Que tengas buena jornada, y unas buenas facturitas, una porción de torta, sí. Para las chicas de Corazón de Tela no le va a venir mal.
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0: Ahí vamos entonces, señoras y señores, para movilizarte sin ningún tipo de inconveniente con Remis 61.000.
1: Tenemos los resultados de la previa en Ciudad, 7.517.
0: Estoy tratando de sacarme los nervios así.
1: En la provincia de Buenos Aires, 5.525. En Santa Fe, 6.706. Ahí acertamos con el perro, ¿sí? Y en Córdoba...
0: El perro y el veterinario.
1: Y el veterinario, exactamente. En Córdoba, 5.682. Y en Entre Ríos, 9.854.
0: Mirá, ahí encontraron, ¿sí?, un perrito. Mirá.
1: Estos son entonces...
0: Ahí va, mirá. Ahí está.
1: Mirá, ahí está el perro.
0: Colita se llama.
1: Ah, Colita, mirá vos. Qué justo. La gente es tonta. Bueno, entonces los resultados estos son de las previas.
0: Ay, Dios. Bueno, señores,
1: cerrate boca, dijo el...
0: Pasen y jueguen.
1: Pasen y jueguen.
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0: Atentado, Mila.
1: ¿Qué le pasa,
0: porque
1: Mila?
0: Tengo un amigo que le dicen ecuatoriano mamado. No sé por qué.
1: ¿Eh?
0: Ahora que llega Eder Valencia a Boca, le ay, Dios mío. Bueno, señores, acá estamos. Entre todos, dolor de garganta. Yo tengo la garganta rota. Dani está con tos. Mila está con moco. César está con qué.
1: Hasta ahora con nada.
0: Con nada. Viene zafando milagrosamente.
2: Hasta ahora con nada.
0: Tenés todo sano.
2: Yo simplemente me soné mi nariz.
0: Es el único que tiene todo.
1: A ver, adelante el micrófono, decilo. Y no te escondas.
0: Pero, pulmones, garganta, nariz,
1: no,
0: oído.
1: No,
0: a eso
1: que
0: me dijiste que tenés un resorte en la cabeza.
1: No,
0: vos.
1: No tengo un resorte. Decilo sí, lo que dijiste anteriormente.
0: Fábrica de resorte.
1: Vamos.
0: César Casa.
1: Dale.
0: Sí,
1: claro. Decilo que
2: dijiste. Esta información. Papel higiénico, Alicia. No te raspa, te acaricia.
1: Ay, mira qué lindo.
0: Pelotas de goma, ¿cómo era? Pelotas de goma en Casa Gómez.
2: Pelotas Fernández.
0: ¿Qué? Pelotas no, chicas, pelotas chicas, grandes. Pelotas grandes.
2: ¿Qué pelota tiene Fernández?
0: Esa,
1: bueno.
2: Pase, ¿eh? 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El helado que le comes y el palito lo reciclas.
1: Bueno.
0: Está tentado, claro, bien contento, porque se le paró a las 8 de la mañana en la avenida San Martín. ¿Quién no se va a poner contento, eh? El auto, digo, se le... Después arrancó. Bueno, le vamos a decir, señoras y señores, que estamos aquí en Bolívar porque viene qué locura.
1: ¡Qué locura!
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0: ¿Qué era lo que debatían anoche? Porque la plataforma estaba...
2: ¿Cuánta gente
0: estaba
2: entra?
0: Explotada la plataforma de entrada1.com. Dos chicas me llamaron, dos chicas de Henderson me llamaron que querían entrar, y después me llamó una chica de Bolívar. Y digo, entrá a la mañana, porque a claro. Esa hora de la tarde, cuando todo el mundo sale del laburo, entra para comprar.
1: Claro.
0: Y me pregunta a mí la
2: cuánta
0: gente...
2: ¿Cuál es el
0: gente,
2: espacio físico de cuánta gente entra? En para la, ver un show, por ejemplo.
0: ¿De qué locura?
2: ¿Qué locura o aire? Ponele. ¿Cuánta gente entra en la rural?
0: Ponele, vamos a preguntar a Sandra, que ella es
5: organizadora de eventos. A ver, buen día,
0: chicos,
5: buen día.
0: ¿Cómo
1: andas
0: vos?
1: Hola, buen día.
5: Bien, bien, acá andamos con el
6: calle. Hola, buenos días, gente. ¿Cómo les va?
0: Bien, ¿y vos?
2: Sandra y Gallego, ¿cuánta gente entra para mirar qué locura en la rural?
5: Les cuento, como eso va a ser seguramente la pista central, tienen que calcular 3 personas paradas por metro cuadrado.
0: 3 paradas por metro cuadrado.
5: Ese cálculo me lo dio una persona que, de hecho, una chica que se encarga de calcular, nos pasó a nosotros, Daniel, la señorita del vino, que nos contaba, mira. Que nos dio esa fórmula de eventos, 3 personas por metro cuadrado.
2: San, bien. A mí me dijeron 4 por metro cuadrado.
5: Bueno, ponele 4 según el tamaño.
0: Bueno. Y a caballito.
5: A cocochito el doble.
0: A cocochito de
5: 120.000,
0: claro. Y sentados a chicas y a chicas.
5: Pero a mí también me han pedido
0: espacio,
5: mucho.
0: Tiene mucho espacio la rural.
5: Me han pedido mucho la plataforma para comprar.
0: En la pista, como ¿cuántas entran? Mucha gente entra en la pista. Pero
5: lo que pasa es que se va a hacer, por ejemplo, como una parte más cercana al escenario, y después lo más barato va a estar más alejado, ¿no? Va a haber como diferentes...
0: Pero, San, lo que pasa es que los escenarios, eso, ahora con las imágenes que tienen, parece que...
5: Sí, claro.
2: Parece que te roba espacio el escenario, ¿eh?
0: Nah, Mila, pero te quiero decir, pero Mila, son escenarios preparados que vos estás a 150 metros del escenario y parece que lo tenés ahí.
5: Imagínense que la persona que va a la arena a ver un espectáculo de Lali, ponele, que paga 200 lucas pero la ve chiquitita y termina mirando por la pantalla. Es lo mismo, es el hecho de estar ahí, estar en lugar.
0: Y bailás, porque con esto
5: flaco
0: te puedo asegurar que va a bailar y va a estar Banda 21. Y hay muchas confirmaciones que se van dando de distintos artistas. Por eso la gente se está enchufando.
1: Claro.
0: Quiere, antes de
1: y
0: quedarse
1: sin entrada.
0: Y en algún momento van a decir stop, no hay más, porque suponte, no sé, imaginá 20.000. En una vez que me fue a buscar el querido y recordado, siempre recordado, Juan Carlos Cisneros, que me iba a buscar él, para ir a la rural, pasaba por el parque y decía, mira, si hay gente en el parque, nosotros no vamos a andar bien. Cuando pasamos ese día por el parque, no había nadie, ni las moscas estaban en el parque. Y llegamos a la rural
5: y estaba lleno.
0: Era un mundo de gente.
5: Ese en día, ese momento, ese Dani, día entraron todavía 20 se cobraba entrada mil, los días de semana.
0: Claro, pero 20 y pico mil personas entraron ese día a la rural. Claro. Pero bueno, acá hay que entender que esas personas van a estar en un sector de la rural, no van a estar en todos los sectores.
5: Todas juntas en la pista van a estar.
0: Claro, por eso mismo. Así que viendo los espectáculos, por ahí va a rotar, a alguno le gusta Banda 21, a otro le gusta más otra cosa, va a haber muchos espectáculos, va a estar muy bueno, ¿sí?
5: Así y me han pedido todos la página, porque pensaban que se vendían

0: Vamos, y después tenemos, claro,
1: sí. Pero bueno, estamos... ahí lo pesqué, sí, 10:30.
0: 10:30, más o menos, sí, ya se nos está haciendo un poquito tarde.
1: Son 44.
0: Y bueno, pero estamos en la otra punta, porque estamos viendo Barrio Jardín, Daniel. Dale, más, bueno, cómo está la lluvia, más el café que nos estamos después en el Rotary.
1: Yo tengo que volver a la cartilla de profesionales, Sam, porque... Tengo que, hoy con todo lo que había pasado con la inauguración del Ramón Carrillo, del Centro de Salud, era prioridad esa información.
0: Totalmente.
1: Y ahora va a ir la cartilla de profesionales.
0: Te quiero agregar encima, Daniel, que me dijo Hugo Navarro, que le encantó el audio, bueno, que hay disponibilidad de consultorio.
1: Ah, buenísimo. Ya que está, mira, pincho esa de CIME, ¿sí? Hasta luego.
0: Hasta luego.
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0: Ahí al toque para traumatología, oftalmología, te lo va a estar brindando, ¿sí? Les vamos a recordar que en nuestra cartilla de profesionales también sumamos otras disciplinas, ¿sí? Ahí vamos.
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0: Ahí estamos, con la cartilla de profesionales. Como siempre te decimos, no alcanzás a tomar nota y Dani te lo pasa. Le escribís al 620485 y te está brindando la información.
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0: Bueno, ahí estamos. En un ratito vamos a volver con más profesionales que nos acompañan. 12 grados 2 la temperatura en Bolívar en este típico jueves, previo al cierre de la semana hábil, ¿no? 12.2 la temperatura, la humedad 98%. Hoy arranca el Black Day, hoy 6, 7 y 8 en los comercios. Ahí podés ver en el canal de noticias las notas que realizamos con las chicas de la cámara. ¿Por qué? Porque es importante que el comercio se identifique que tiene el Black Day, ¿sí? Que es muy importante eso también, ¿sí? 98 el porcentual de humedad, 994.9 la presión, viento sudoeste ahora, eso sí puede dar alguna esperanza.
5: Sí, sí.
0: A 12 kilómetros, ¿sí? Da todavía inestabilidad para la tarde, a la noche ya no. Y mañana viernes arranca ligeramente nublado con temperaturas muy bajas, ¿eh? Este viento del sudoeste va a cambiar y va a traer temperaturas.
5: Eso dicen todos los meteorólogos.
0: Va a traer temperaturas muy bajas.
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0: Bien, ahí estábamos discutiendo con los chicos porque Mila tiene un amigo que le puso chorizo al perro.
5: Sí.
0: No está bien. Poner el nombre de algo comestible al perro no está bien. Yo te sugiero ponerle en lugar de avisarle a tu amigo que en lugar de chorizo que le ponga embutido. Queda feo.
7: Qué horrible.
0: Embutido.
7: Yo le pondría capitán. Todo.
0: Y ya te vas. Ahí volvés a la época de la dictadura militar.
7: Extremite. Todo.
0: Sí. O cabo primero ponerle en vez de capital. Así no lo hacen de tanto.
3: Peor.
0: Ay, Dios mío.
7: ¿Cómo le puse yo al mío?
0: ¿Cómo le pusiste?
7: Batea le puse yo.
0: ¿Batea?
7: Sí.
0: Mira.
7: Un torneo yo tuve.
0: ¿Y no está más?
7: No, está más.
0: ¿Qué le pasó?
7: Caducó.
0: Canceló Batea.
7: Ah, tuvo sus años también.
0: Ah, bien.
7: Su ciclo.
0: Sí, te entiendo.
7: Después tuve un perro apreciado, le puse Tim, por ejemplo. ¿Sabés por qué le puse
0: por
7: Tim?
0: Por la Sevena, que era
7: la
0: TM.
7: La botellita de gaseosa, claro, que era ese colorcito verde. Bueno, el pelaje del perro
0: era así,
7: era precioso, sí. Medio verdecito.
0: ¿Cuántas cosas te sacaste de encima vos? Bueno, Daniel,
7: muchas,
0: eso sacó.
7: Muchas.
0: Y te faltan alguna todavía, ¿no?
7: Me faltan alguna.
0: Daniel, eso sacó.
7: Yo mismo de mí.
0: Y yo mi amigo, bueno, voy a saber. Cortes de tijera, navaja y máquina. 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
9: Hola, buen día, Daniel.
0: Hermano,
9: ¿cómo andás?
0: Querido,
9: ¿bien? ¿Todo bien?
0: Ah, cosa de loco.
9: Bueno,
0: impresionante.
9: Acá en la Juli hasta ahora van 10 milímetros. Los venía perdonando la lluvia, pero
0: se largó.
9: Parece que hoy...
0: Sí. Sí.
9: Y sigue lloviendo.
0: Bueno, amigo.
9: Bueno, Daniel, que siga bien.
0: Todo el
9: equipo. Dale, abrazo.
0: Sanguito, querido, unas tortas fritas al lado de la salamandra.
3: Sí, ¿qué te parece?
0: Y que se arregle de la comisión de bocha, papá.
3: Sí.
0: Sí, olvídate.
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0: Pero sí, señor, ahí está, ¿eh? Bueno, les vamos a decir que el Negro Fuster me acaba de pasar 22 milímetros allá en la zona de la 14, ¿sí? En el cruce de caminos, cuando vas para la 14, viste, sí, pasás por Lady Comfort y llegás al cruce que va a la 33 a la izquierda, a la derecha Ibarra, y si seguís de largo, te topás con la escuela 14, ¿sí? Topa tranquera, cuando era navegante de Fernando Alzueta, topa tranquera derecha de dos a más, ¿eh? Y ahí doblábamos... Bob le va indicando el camino.
3: Está bien.
0: Acá, cuando llegás al cruce de caminos, cruce por cuatro, a la izquierda está el Negro Fuster con el mate esperándote, es el asador de Casariego.
3: También. Claro, exactamente.
0: Ah, guarda el parche. 22 milímetros, me dice el Negro, que han llovido ahí en esa zona. Después en el pueblo 15, el Chango midió 10, en la portada Sergio me pasó 12 milímetros, un oyente. José de Chacra Don Lorenzo me pasó 19 milímetros también, hasta las 9 de la mañana tenía medido. Rosana de San Rafael me pasó 22. Graciela de Espigas me pasó 11 milímetros. Julito Martín de Planta Urbana me pasó 15. Creo que bastante bien, bastante pareja la lluvia.
13: Hola, buenos días.
0: ¿Cómo andás,
13: mía?
0: Casa.
13: Bueno, para este día de lluvia tenemos goulash con espatzle. Es un estofado de carne con unos mini ñoquis. De vianda saludable tenemos berenjenas a la parmesana, tenemos bifecitos de pollo a la mostaza con puré mixto. Hoy vamos a estar haciendo la focaccia, así que bueno, nos esperamos.
0: Dale,
13: o si
0: amiga,
13: no, nos pueden mandar al 616007 y se lo enviamos a la
0: correcto,
13: casa.
0: La Valle.
13: Saludos.
0: 686.
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0: Amigos nuestros, jueves, un jueves medio como apagado viene, ¿no?
3: Sí.
0: El jueves, Horacio me está pasando ahí en la zona de la ilusión de la zona de Marsilia. Horacio, querido, tanto tiempo, hermano, ¿cómo anda la familia? Bien. 15 milímetros, en la ilusión ahí en la zona de Marsilio. Muy parejito, el registro más alto me lo pasó Negro Fuster de 22, creo, ¿no?
3: Claro, 22.
0: Después 19, Chacra Don Lorenzo, después vienen 12, 15, 16. No tengo datos de Rampilleta. Ahí el Facha me pasó recién ahí, ahora lo voy a estar pasando. Así que una de César, una de Mila y yo voy con el Facha.
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0: El Fachita me pasa en Don Manuel, ahí cerca de Urdampilleta. Me está pasando 25 milímetros. Al sudeste, ahí a la zona sudeste, parece que llovió un poquito más.
3: Claro.
0: En la zona, habría que ver en la zona de Veterano, Villa Lynch, Bajo Hondo, Pirovano, toda esa zona, a ver si anduvo más o menos parecido. Y reitero, Horacio me pasa de La Ilusión de Marsiglio, 15 milímetros, y mira, ahí Lucía me está pasando de la 140, ¿sí?
16: Buen día, Dani, César, Milán, Sandra, bien, y de todo el equipo de la radio. Pene. Acá Campo Paganti, 11 milímetros. Y espero que sea eso nomás. Hay nubarrones medios negros, pero yo creería que se va a venir el frío. Más que nada va a ser de frío. Que así sea, 11 milímetros, espectaculares. Bien para el trigo, bien para la avena. Así que maravilloso, que sea eso nomás, en el nombre de Dios. Bueno, que tengan todos un bendecido jueves, abrazo.
0: Igual para vos.
3: Gracias.
0: Dijo entonces, milímetros, ¿se escucharon? No escucharon. Bueno, no. Estaba justo atendiendo un llamado. Yo para que lo voy. 11 dijo, 11 milímetros.
3: 11 milímetros.
0: Bueno, menos mal que Dani escuchó. Me voy a las ofertas, a ver qué ofertas. 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
0: 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Vamos a volver al Día del Niño clásico, que
3: sí.
0: Yo creo que vamos a volver. Va la gente a volver a situarse en tiempo y espacio, ¿sí? Está bueno que se usen nuevas terminologías, pero parece que hay que volver a la matriz para que la gente está acostumbrada así, ¿no es cierto? 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
0: Deportes, con el señor Milán Villacorta.
7: Gracias, Daniel. Momento de presentar a Gonzalo Martínez, otro de los running que tuvo en azul. Corrió 21 kilómetros en su prueba. ¿Cómo le fue? ¿Cómo la vivió? Lo contó.
0: No conocía yo Boca de las Sierras, ¿eh?
7: No, tampoco conocía.
0: Está muy lindo el lugar, ¿eh? Está las imágenes que he visto que han publicado, está muy lindo, ¿eh? Así que está muy bueno. Vamos a ir entonces a la palabra de Gonzalo, que estuvo allí con más,
7: claro,
0: atletas.
7: Y ya que él es profe, yo le pregunté, como le pregunté a los demás, ¿por qué los atletas que corren 10 kilómetros hoy deciden correr 21 kilómetros hasta 25. ¿Por qué optan por una prueba más larga? Bueno, lo va a contar Gonzalo Martín.
0: Ese fondo, le dicen, ¿no?
7: Claro, fondo. Sí.
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7: Gonzalo Martínez, ¿cómo anda, profe? ¿Cómo le va?
21: ¿Qué hace, Mila? ¿Todo bien, todo
7: ¿Cómo
21: tranquilo?
7: ¿Cómo fue la Vuelta de Azul, los 21 kilómetros? ¿Cómo ha vivido esta competencia?
21: La verdad, teniendo en cuenta el día que nos tocó, muy feo, pero lo que es tema carrera, tema tiempo, todo muy positivo.
7: Gonza, ¿ya es tu sexta carrera de 21 kilómetros?
21: Mi sexta carrera, sí, no tengo muchas, tengo bastante de 10, y bueno, ya ahora estoy tratando de hacer de 21 y animarme a ir por un poquito más.
7: ¿Cuánto te costó la preparación para esta competencia? ¿O venías bien preparado?
21: No, la verdad llegué bien preparado. Pude bajar 3 minutos, mi mejor marca, que era el 9 de julio de este año también. Si bien yo no busco bajar tiempo, no busco andar adelante, nada, lo hago para disfrutar, para pasarla bien. Resultado más que satisfecho.
7: Boca de la Sierra, ¿no? En azul, ¿no? ¿Cómo era?
21: Boca de la Sierra en azul, sí, un lugar hermoso.
7: ¿Con qué circuito te encontraste?
21: Muy duro, muy duro. Es una ruta donde hacemos 10 kilómetros y medio y a la vuelta otros 10 kilómetros y medio, donde hay muchas subidas y bajadas, y la verdad que es un circuito que no conocíamos y mis compañeros del grupo ya me habían dicho que cuidara piernas porque era brava, y sí, la realidad es que era brava.
7: De eso te iba a hablar, de la fuerza de piernas, cómo hay que trabajar para llegar a estas carreras, ¿no?
21: Mucho, mucho trabajo de fuerza. Los jueves lo trabajamos mucho con Juan en el parque y en la pista de motocross, trabajamos mucho lo que es fuerza de pierna. Bueno, yo en mi gimnasio también trabajo fuerza, y sí, quedó claro que para esas carreras tan duras, donde hay mucha subida, se necesita trabajar fuerza.
7: Me dijiste, no fui a buscar un tiempo, pero uno se entusiasma cuando sale a correr, ¿no?
21: Sí, te entusiasma a medida que llegás, si llegás entrenado, te entusiasma cada vez más, y es como una cadena, una cosa te va llevando a la otra, sin querer, disfrutándolo, va bajando los tiempos.
7: ¿Cómo pasaste los primeros 10 y cómo terminaste los últimos 10?
21: No, muy bien.
7: Con los últimos 11, perdón.
21: No, muy bien, muy bien, muy bien. Sí, mantuve un ritmo de carrera tanto en la ida como en la vuelta. A la vuelta pude pasar a varios compañeros, que por ahí en su vida es bravo, pero bueno, no, ya te digo, fue muy positivo todo.
7: ¿Qué le decís? ¿El aliento a los compañeros, la palmadita en la espalda? ¿Qué le decís? ¿Vamos, vamos?
21: Sí, lo que hay en el running es mucho compañerismo. Por ahí lo que somos intermedio, que no vamos a buscar nada, nos damos aliento. Si uno me pasa a mí, me da aliento. Si yo paso a otro, le doy aliento. O tirás con alguno que hasta que ni conoces.
7: Te hago una pregunta, ya que estamos en tu gimnasio y sos profe, te voy a aprovechar. ¿Por qué los atletas de running que corren 10 apuestan a los 21 a ser más largo? ¿A qué se debe este cambio?
21: Yo creo que es porque a medida que estás entrenado, ya como que 10 kilómetros como que te va quedando corto. Como terminaste de correr 10 y quedás como manija, por así decirlo.
7: Es como
21: decirlo.
7: Un entrenamiento los 10, entonces vendría a ser.
21: Sí. Yo me dedico a hacer 21 porque siento que ya con los 10 como que me quedo corto y quedo con muchas ganas de correr. Y creo que a medida que vas mejorando y llegás entrenado, esos 10 te van quedando como corto. Y ya querés como siempre ir un pasito más adelantado. Vas por 15, por ahí querés 17, 21.
7: ¿Se te complicó en algún momento, profe, o fuiste bien toda la carrera?
21: No, la verdad, ha habido carreras como los 21 de Buenos Aires el año pasado que la sufrí, la pasé mal, no llegué bien. Y este año, no, la verdad, todo un cambio para más que positivo, no muy bien. Muy,
7: ¿y el
21: muy,
7: día
21: muy
7: feo
21: entero.
7: No te impedía nada? ¿El viento, la lluvia, llovizna, frío?
21: Sí, niebla, frío, llovizna, viento, o sea, todo el combo perfecto de lo que no querés. A pesar de eso, ya te digo, fue una carrera más que positiva.
7: Bueno, ¿vas a correr los 10 de la Maratón de la Infancia el domingo o no vas a apostar a esa?
21: Hoy te digo que sí, pero también nos surgió por ahí ir a correr a Pinamar. A Pinamar hay una de 10, 15 y 21 en arena, en el bosque, en calle,
7: te
21: tierra.
7: ¿Te interesa más esa?
21: Y estamos evaluándonos si podemos correr acá, como nos surgió ahora último momento, y bueno, estamos evaluando más que nada por el tema gasto.
7: Gracias, te felicito.
21: Bueno, Mila, gracias por estar siempre con nosotros.
7: Ahí estaba la palabra de Gonzalo Martínez en Boca de las Sierras, en Azul, 21 kilómetros el recorrido, y realmente le fue muy pronto.
0: ¿Conoces Azul, sí?
7: Sí, conozco.
0: Ah, bueno.
7: Sí conozco.
0: Pero no,
7: no, tribunales, no conozco la ciudad.
0: Tribunales no.
7: No, jamás.
0: Jamás, como si no te fuera a tocar. Tengo un amigo
7: me puede tocar, pero no lo conozco.
0: Un amigo que me decía, no, jamás, en talla ahora.
3: Qué lindo es azul.
0: Sí, hermoso.
3: César, a mí me gusta.
0: Sí,
3: sí. Sí. Sí, es una ciudad vieja.
0: En cada esquina recojo una carta documental.
7: Y hace mucho frío. Hace mucho frío porque
0: sí, queda... un telegrama.
7: Sí. Hace mucho frío porque queda azul.
0: No, antes no. Se usaba para jugar al billar un cosito así que llamaba azul. Y vos le ponías tiza azul. Que la usaban para lavar ropa ese, ¿no?
7: Tiza para lavar
0: ropa. Sí, la usaban para lavar ropa.
3: Para lavar ropa.
0: Créemelo que ese cosito cuadradito lo usaban para lavar ropa. Claro, sí. Eso,
7: para la ropa una
0: eso,
7: tiza.
0: Es un uso secundario, pero eso se usaba. Mi mamá lo ponía para la ropa, para una ropa, para lavar ropa paleta.
1: No, no es lo mismo.
0: ¿No es lo mismo?
7: No, porque eso es una tiza que mancha la ropa.
0: ¿En serio? Sí. Pero mi mamá no juega al billar.
7: Bueno, alguno que sepa te lo va a decir.
1: Eso es otra cosa.
0: La tiza.
1: Es una cosa.
0: Sí, está bien. Provechito, César.
7: No, lo que ponía tu mamá era el producto azul chiquitito.
0: ¿Te pusiste tiza a la bombilla?
7: Daniel, no. Lo que ponía tu mamá era un tarrito que tiene un líquido
0: no,
7: azul.
0: No, no era líquido, no. Mirá, te lo juego, pero...
7: Bueno, preguntá
3: no, pero si le ponías esa tiza, después no la podías usar más, se mojaba.
0: Sí, no, pero se usaba para lavar ropa, pero después la vi yo, una vez fui a jugar al billar y la vi.
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5: Buen día, equipo.
6: Hola,
5: el azul, sí, se usaba principalmente para blanquear los guardapolvos o la ropa blanca. Era un dadito, pero era exclusivo para azul. Los tacos de billar era otra cosa. Bueno, que tengan una buena jornada, cuídense del frío, chaucito.
7: Pero Olguita, Olguita, te explico, todavía no habían fabricado la tiza para los tacos de billar cuando vos ibas y veías eso. Te digo porque yo un día le dije a mi mamá y me dice mi mamá, sí, es lo mismo que uso yo para ropa blanca, para blanquear. Y después, más adelante, se le ocurrió fabricar la tiza color azul.
8: No, pero que sea el cuadrito igual a la tiza del billar, no significa que el polvo sea igual que el limpia ropa que el taco de billar, Daniel. ¿Cómo va a poner una tiza azul de billar para limpiar guardapolvo? Bueno,
7: ahora después enhebramos esa discusión porque Sandra está para presentar una nota. Sí, Sandra, escuchamos.
9: Yo no tengo mucha idea de lo que están hablando, así que no voy a andar
7: No, porque vos no jugabas al billar, Sandra.
9: No, yo jugaba al pool.
7: Pero el gallego se va a acordar que
9: eso
7: cuadradito del billar...
9: Yo jugaba al pool.
7: Escuchá,
9: el gallego... a Moni Argento cuando estaba con el marido que decía... ¡Ay, Pepe, llegó mejor al pool!
10: Viste que por ahí confunden pool con el billar, ¿sí?
7: Y el billar
10: diferente.
7: Y después el billargol tenía honguitos.
10: Ajá.
7: Sí, vos ibas uno por uno, embocando.
9: Hongo por hongo.
7: Claro. No, bueno, yo no quise decir eso porque...
9: No, por honguito, por honguito.
7: Presentaba como una mala palabra, ¿no es cierto? Pero que se usaba como tiza, ese azul, porque no estaba fabricada todavía la tiza. Agata había tiza blanca en esa época.
9: La hice peor.
7: La hiciste peor, pero yo no quería. ¿Viste que yo decía uno por uno?
10: Sí.
9: Claro.
7: Uno por uno, sí.
10: Claro.
9: Pero ya voy a lo más chiquito. Bueno, pará que me tengo que concentrar. Ahora no paro más de reírme, por a poco.
7: La tiza de billar, me trae acá la especialista en búsqueda de cosas raras, es un compuesto abrasivo seco para darle fricción al taco. Jabón, eso tendrías que haberle dado al taco de tu zapato cuando te caíste ya en casa, fricción. Es un detergente húmedo para limpiar el azul. ¡Apa la papa! Abrí el azulete. Es un tinte óptico para neutralizar el tono amarillo y blanquear Las telas son primo hermano, son los dos.
6: Son cosas diferentes.
7: Qué olfato tengo de genealógico, de árbol genealógico. Bueno, vamos, Ante, escuchamos.
9: Bueno, estuvimos recién conociendo el nuevo lugar de Daniela Biarlo, que antes era Belladonna en su momento, sigue siendo porque quedaron los locales, ahí lo explica la nota de para sus hijas, con este proyecto de la belleza corporal. Pero ahora, bueno, se fue para el lado más de las emociones, de cómo tenés la piel, cómo hay que tratarlas para curarlas. Bueno, algo mucho más profundo.
7: Dale.
9: Y hasta científico, te diría, porque también está científicamente comprobado. Y bueno, paseamos por el lugar que la verdad que nos dejó bobos.
11: Sí, muy lindo, la verdad que muy lindo el lugar. Creo que ya cuando llegás y entrás, te transmite una tranquilidad porque
9: no hace falta tanto, andamos tan a 1100.
11: Exactamente. Y bueno, ahí te lo dijo la pasada, sí. Algunas cositas vos.
9: Me tiré un par de cositas, cosas de que bajate el pony o algo así, como que me tranquilice, pero bueno, ya habrá un buen.
7: Claro. Escuché una cosa, la serie, esa serie que vimos también te tranquiliza mucho.
9: Sí, me duermo.
7: Vimos una serie que se llama ¿cómo es?
9: La Mujer del Fuego, la venganza de la bastarda.
7: Claro, que trabaja la China Suárez. Está muy buena la serie.
9: Recomendamos. Y anoche empecé a mirar la película de Tinia Stoessel, sí, que creo que se llama.
7: Desnudo con la mano en el bolsillo.
9: No. ya me va a salir. Bueno. Con O empieza.
7: Bueno. ¿O Tini o De Paul?
9: No, Tini. Bueno, después que está filmada una parte también en México.
7: Ah, mira.
9: Sí. Todo esto por Disney Plus.
7: Correcto. Vamos entonces a lo que nos compete.
9: Dale.
7: En contacto con este gabinete, ¿sí?
9: Exacto, con el gabinete de Daniela Biarlo.
12: Nos encontramos en la ciudad de Bolívar, un lugar, la verdad que ya cuando abrís la puerta, el aroma te da como paz, te da como tranquilidad, te da como resolución, algo que vos seguramente venís a buscar y que no sabés qué es. Previamente a esto, tenés que haber hablado con Daniela Biarlo, que le damos la bienvenida. Ella es dermoestética.
13: Dermatoestética.
12: Dermatoestética. Sí. Había que repetirlo y practicarlo. Pero así somos.
13: Sí,
12: somos así. Hace más de 15 años fue la primera nota que le hicimos a ella en su local, en su lugar de trabajo.
13: En el primero que abrí.
12: ¿Qué se llamaba?
13: Se llamaba y se llama Belladonna, porque he creado tres ya. Tres gabinetes. Este ya no es un gabinete, ya te voy a contar. El otro quedó mi hija, sigue estando en la Avenida San Martín. Y acá voy a estar yo sola con otra de mis hijas, pero mi trabajo es
12: la casa paterna.
13: La casa paterna, sí.
12: Tiene que
13: es
12: ver.
13: Es el lugar donde yo. Tiene que ver incluso el día que inauguré las fechas y demás. Este lugar es donde crecí y este lugar es donde me construí la casa para cuidar a mi papá. Entonces después decido generar el lugar para trabajar acá porque es lo que me recuerda a él.
12: Bien, un lugar que está como ambientado, cada detalle tiene que ver con todo lo que ella brinda y ofrece en su lugar. Daniela Biarlo, dermatoestética científica, ¿sí? El estudio biológico de la piel, no solamente la parte estética o la parte, por ejemplo, de las arrugas, las manchas. ¿Qué es lo que vos lograste o qué encontraste o qué descubriste desde tu propia experiencia?
13: Claro, y acá parte el por qué yo dejo Belladonna, ¿sí? Ahí es una historia de mi vida, una parte de mi vida que queda para mis hijas. Durante muchos años yo hice la parte de estética, la piel como estética, y yo notaba que, creo que a todos les pasa, hacemos un tratamiento 2 meses y la piel vuelve al estado anterior. Entonces no estamos logrando los resultados que queremos. Y a mí me generó frustración terrible que dejé la estética. Me fui al campo. Hice un proceso entre la muerte de mi papá y la muerte de Belladonna. Me voy al campo, cavo, hago un estanque, me dedico a las plantas. Y ahí descubrí en las plantas la paciencia, el trabajar mi sistema nervioso. Después te voy a mostrar una foto de mi piel, cómo estaba.
12: La vi.
13: ¿La viste? Entonces yo dije, me enseñó mucho más y estudié mucho más. Dejé la estética para estudiar dermatoestética científica, que me enseñó a estudiar, te enseña a investigar, ¿sí? Pero ya desde la biología, desde la ciencia, desde por qué la piel ya no es algo aislado a vos, es un órgano que me está contando qué te está pasando a vos. Y a mí me estaban pasando tantas cosas que yo no podía dejarlo para mí sola. Y de hecho yo curo mi propio vitiligo, solo me queda un 15%.
12: Eso fue lo que a mí me llamó la atención. Un día, viendo las redes, la veo a Dani, que hace mucho que no veía. Creo que habíamos hablado que había empezado con algunas manchas en los brazos, en las manos. Pero cuando veo una foto que tenía varias partes del cuerpo ya con el vitiligo avanzado, y al lado veo una foto en la playa de un antes y un después, con el vitiligo desaparecido. Digo, ¿esto qué es, maquillaje? Y ahí me quedó dando vueltas. Después no hablé más, no la llamé, pero te hablo de un par de años ya de esto.
13: Claro, sí.
12: Y ahora me llama, me convoca, me invita a conocer este lugar, y yo sabía que ella se había sanado ella misma investigando que no solamente la piel se puede, con el tiempo, con la edad, sino también hay factores y cuestiones que ocurren con uno de manera biológica.
13: Todo. La piel es el espejo de lo que te está pasando a vos adentro, desde lo emocional hasta lo que tiene que ver con el resto de los órganos. Entonces, esto fue pensado para que vos entres y yo pueda observar qué te está pasando, pero no es solo lo que yo veo en tu piel. Tu piel a mí me marca algo, como te pregunté qué pasa con tu corazón. Ajá. O con tu impacto. Pero tengo que estudiar, porque tiene que ver con tus hormonas, con tus intestinos, con tu sistema nervioso, con un montón de cosas, que es el sistema inmunológico. Y no lo podés cambiar en camilla, porque acá venís a buscar belleza. Pero yo necesito que la belleza se vea desde la salud, porque la belleza no se encuentra solo desde que vos... No vas a cambiar nunca tus rasgos, naciste así.
12: Claro.
13: Si no, tenés que ir a un cirujano. Acá vos tenés que cambiar lo que te está pasando. Y no es fácil explicarlo en camilla, porque yo te lo estoy diciendo a vos y vos no me lo vas a entender. O sí, lo entendés, pero vas a salir ahí y te olvidaste lo que te dije. Entonces tenemos que adquirir diferentes hábitos. Y por eso te conté lo del campo. Porque a mí el campo me enseñó, y me cuesta todavía un montón de cosas, pero me enseñó a cambiar esa cosa de querer todo ya.
12: Mm.
13: Y ahí es donde empiezo a trabajar un sistema. Yo invento un sistema, Einstein, pero genero un sistema que ya lo he trabajado con chicos que por ahí se lastiman o que tienen acné, que creen que es acné y no es acné, en donde empezamos a trabajar una parte de respiración en camilla y de cambios de hábitos. Los cambios de hábitos no se generan en un día, necesitas de un tiempo determinado. Por eso genero el espacio donde vos entras, que es el estudio donde yo voy a observar lo que te pasa y me vas a contar tu historia. Después vamos a pasar al jardín de observaciones. Es un lugar que vos vas a decir que hace un jardín en un gabinete. En el jardín de observaciones, esta persona se tiene que observar a sí misma, pero va a sembrar una semilla. Porque la semilla no va a crecer solamente porque es semilla, por sus propiedades, sino porque vos las cuidás, por el entorno, por lo que vos le das, por el cuidado. Y en tu piel pasa lo mismo. No es lo que yo te cuento y lo que yo te haga en camilla. Es lo que vos aprendas que tenés que modificar y entiendas qué te está pasando. Y de ahí pasamos al laboratorio de hábitos, que es donde semana a semana vos vas a tomar de un frasco, que ahora los vamos a ver, un hábito para hacer esa semana. Es un método de 10 semanas en donde vos, según lo que te está pasando, cambias determinados hábitos, y en el cambio de ese hábito es donde vos haces consciente lo que te pasa y vas a tener una piel sana. Para mí una piel bonita no es la que no tiene arrugas, es la que está sana.
12: Bueno, la verdad que toda esta introducción da para que te vayamos explicando paso a paso lo que acaba de decir Daniela. Y en este jardín de observaciones, como acaba de anunciar recién Daniela, tenemos la maceta que como persona, como paciente, voy a tener que sembrar la semilla como me vas a...
13: Es tu piel.
12: Esa es mi piel. Bien.
13: Esto tiene propiedades que vos crees que...
12: La tierra la sacamos de acá, de algún lado de la tierra.
13: La tierra tenemos en un macetón, tenemos tierra bien. Que tiene... Bueno. La tierra ya tiene todo lo que nosotros compramos en el vivero para que ayude a esa semilla bien. A que germine, ¿sí?
12: No sé de qué planta es esto, es una semilla.
13: Esto es una semilla.
12: Bien.
13: Pueden elegir si deciden, no sé, quieren menta o quieren algo más rápido. Hay otras que demoran más como esta porque esto es un árbol. Pero eso es tu piel. Entonces, esa semilla, porque el hecho que vos la pongas ahí no va a germinar. Vos le vas a poner tierra todo. Con sustrato, con todo. Ese es el
12: ¿Esto
13: cuidado.
12: ¿Esto me lo llevo yo a mi casa?
13: No.
12: Acá
13: esto queda acá con tu nombre.
12: Ajá.
13: Y la fecha.
12: Perfecto.
13: Cada vez que vos venís, vos la tenés que cuidar.
12: Y en 10 semanas tiene que haber crecido porque le di el amor que
13: no,
12: hace falta.
13: No, vos le vas a dar todo. Pero la semilla no siempre te va a dar lo que vos querés.
12: Bien.
13: Y ahí está el trabajo de tu ansiedad, de tu sistema nervioso, porque vos esperás que eso haga Vos ya viste el árbol. El árbol es el cuidado, es la propiedad de la semilla, y aún así el árbol a veces no sale.
12: Perfecto.
13: ¿Sí? Entonces la frustración forma parte de lo que le pasa.
12: Totalmente, totalmente. Bueno, esa sería como la segunda etapa de este recorrido. La verdad que es hermoso acá dentro de Bolívar, aunque decíamos con el gallego que no podíamos creer que esté esto.
13: Está lloviendo y bueno, justamente hemos creado la lluvia, un túnel para que pasen al laboratorio de hábitos.
12: Bueno, y este lugar es el lugar, digamos, de...
13: Este es el lugar de hábitos.
12: De hábitos.
13: El laboratorio de hábitos.
12: Laboratorio. Mira, acá tenés.
13: Experimenta.
12: Observa.
13: Ajusta.
12: E integra.
13: Precisamente, vos ves todo blanco, todo pulcro, porque este es el lugar en donde nosotros nos sentamos. Me falta la mesita ratona, no la puse. Y charlamos. ¿Qué charlamos? ¿Qué te pasa? ¿Por qué te pasa? Y cada día que viene, se lleva una hoja, porque, por ejemplo, hoy trabajé barrera cutánea. Tiene que entender por qué trabajé barrera cutánea, qué hice, y además, qué va a hacer en su casa.
12: Como que nos llevamos deberes para hacer.
13: No lo llamo deberes, pues, porque digo, cuando vos le decís, te doy un deber, ya es un trabajo.
12: Una actividad.
13: Lo hacés si querés
12: bien,
13: o no.
12: Bien,
13: lo tenés
12: bien,
13: que entender que, primero, si vos estás gastando un dinero, que eso sirva. Bien. Para mí es importante que yo no sea indispensable para esa persona, que de acá se vaya con un aprendizaje y no necesite volver a venir, que aprenda a entender su piel y además su cuerpo.
12: Y estos son hábitos.
13: Ahí, estos son hábitos. Según lo que le está pasando, esa semana va a cambiar algún hábito de nutrición,
12: hidratación, vínculo de propósito, movimiento y luz, calma y respiración, descanso y recuperación, entorno y hábitos digitales.
13: Eso significa, por ejemplo, esta semana tenés que tomar 15 minutos de sol por día. Una tontería, pero sí, lo tenés que hacer. O, por ejemplo, te puedo pedir que media hora antes de acostarte apagues el celular. O sea, ¿qué hacemos, no? Nos acostamos con el celular y estamos con estas luces azules de los celulares. O, según lo que pase, o te puedo pedir un cambio de hábito si lo que te está complicando a tu piel o hay un acné muy importante es un cambio de hábito alimentario. Uh-huh. ¿Sí? Semana a semana, según lo que trabajamos, hay una semana que va a trabajar barrera cutánea y se va a hacer un hábito por esa barrera cutánea, otra semana se va a trabajar inflamación, se va a hacer un hábito por esa inflamación y así las 10 semanas.
12: Bueno, sería como una chamana de la piel,
13: por llamarlo de alguna manera. Intento de que la gente aprenda. Y tal vez por eso son los videos. Y además generé una línea, y por eso se llama Origen Cutáneo. Esa línea ya tiene un año. Una línea cosmética que no es venta al público, sino que yo trabajo con mi propia línea. Y mis pacientes o clientes o personas, como lo quieran llamar, se van a atender solo con esa línea. La puedan pagar, no la puedan pagar, se van a llevar el frasquito con lo que tienen y colocarse en su casa, porque yo voy a ayudarla a mejorar la salud de esa piel.
12: Perfecto.
13: Y ella va a aprender después que lo puede continuar con cualquier otro producto, porque la crema no es lo que te resuelve, sino lo que vos resolviste por dentro para ayudar a esa piel y entendiste que la piel tiene diferentes fases. No es piel seca, no es de grasa, no es acné, es que vos aprendas cada vez que vos venís acá las fases que tiene la piel y cómo la vas a mejorar, qué le falta o qué le sobra.
12: Bueno, este recorrido que hicimos por este lugar donde está Daniela Biarlo, que nos está acompañando, tiene un contacto, tiene una cuenta de Instagram y de TikTok, que veo que también subís muchos consejos.
13: Ahí
12: está muy bueno.
13: Enseño mucho y
12: explicas
13: gratis,
12: mucho.
13: Gratis.
12: Eso también lo puedes hacer, eso es gratuito. Contanos cómo hacen para contactarte, si querés dejar alguna línea telefónica.
13: Siempre lo hacemos por medio del celular. Quien viene acá ya viene con el turno sabiendo lo que va a pasar.
12: Perfecto.
13: No es que tienen que venir hasta acá a pedir un turno a charlar. Por celular se maneja todo, que es 2314, obviamente de Bolívar. 410965. Y hay algo que quiero pedir, no sé si puedo, porque ahora va a salir una convocatoria que ya lo hice en su momento. Yo necesito 3 personas para trabajar algo puntual, o una rosácea muy papulopustulosa o un acné muy complicado, gratis. ¿Sí? Uh-huh. ¿Esto por qué lo hago? Porque quiero enviar en detalle los resultados a donde corresponde a la ley, ¿no?
12: Perfecto.
13: Del método. Pero tiene que ser personas, porque ya me pasó que escriben mucho y de todos lados, que se puedan movilizar hacia acá dos veces a la semana, así que tengan los medios para estar acá sí o sí, y el compromiso de dos veces por semana.
12: Perfecto, también.
13: Se va a hacer una selección.
12: Un registro también.
13: A veces hay gente que no quiere, que se pone mal porque uno le dice que no, pero se requiere de algo en particular para poder trabajar. Entonces bueno, va a salir esa convocatoria.
12: Perfecto,
13: de...
12: está buenísimo. Reiteramos entonces el contacto, que se puedan comunicar con vos. Bueno, y este paseo que nos diste, que fue realmente hermoso, nos encantó con el galle, que lo van a ver después en el canal de noticias. Bueno, el contacto de Daniela Diarlo, si te quieren buscar por Facebook o por Instagram o por TikTok, ¿cómo lo hacen?
13: En Instagram es Dani Diarlo, volviendo al origen. Por eso se llama origen cutáneo, porque para mí es volver al origen, es volver para atrás. De todo lo que hemos hecho hasta acá, a veces tenemos que volver un poquito para atrás para entendernos.

0: árbitros. Por eso que ahí en esa zona, zona del veterano...
1: Hay un cambio ahí.
0: Don Manuel, Bajo Hondo, toda la zona sudeste, diríamos ese rinconcito, ahí cayó un poquito más, se rompió alguna nube, ¿sí? Señores, tenemos que continuar con la pausa que debimos interrumpir recién para darle paso al móvil y ya venimos. Está nublado, pero siempre uno anda rayando el sol, ¿sí?
1: Sí.

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0: 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Y chao, humedad en su casa.
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0: Bueno, seguimos. 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
2: Amigos, acá estamos, Firmetec, en la mañana de la radio. Vamos a ir actualizando los datos del tiempo en esta mañana gris plomo, ¿no? 12 grados teníamos el último registro, a ver qué pasa ahora. Bajó la temperatura.
3: Sí, eso es lo que te iba a decir.
2: Entramos entonces, se ve la luz del otro lado del túnel, dijo Mauricio.
3: Sí.
2: Después, ¿quién vino? Que dijo que el último semestre es el mejor.
3: Sí. Sí.
2: Pero sí, lo que te vamos a decir, estos 18 meses que quedan son un sueño.
3: Sí.
2: Del cual
3: hermosos.
2: No quieres despertarte.
3: No querés despertarte.
2: 10
3: no.
2: Grados 4 la temperatura, la humedad 98%. Mirá que hemos escuchado boludeces a lo largo del tiempo. Y hay gente que se abraza a esos bolazos. estamos cerca de la otra orilla, la cruzamos nadando. Pero no te dicen que hay tiburones.
3: Claro.
2: Y cocodrilos. Bueno, recuerden, 10 grados 4 la temperatura, 95 el porcentual de humedad, 95.4. Estaba viendo un portal que habían titulado "No se salva ni la titular de la Federación Agraria". Ahí le acabo de comentar. Le robaron 15 animales. Y el muchacho, digo, están desinformados. Fíjense, porque los animales estaban en un callejón.
3: En un callejón, claro.
2: Y así es como replican. Sí. Los boludos abajo comentan, sí, qué comentan. Barbaridad, qué locura.
3: Sí.
2: Yo digo que los boludos y las hormigas vienen en manada, así, una cosa de loco, Pinturerías Aide, les vamos a decir a ustedes que Adrián Muriel y Diego Pérez tienen la línea Colorín, hogar, obra, industria y madera. 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
4: Hola, buen día, gente de la radio.
2: José Luis, ¿cómo les va? Tanto tiempo. ¿Y en vos?
4: Para pasar la lluvia de Fortín Toy, 20 milímetros desde hoy al... en toda la mañana.
2: Dale, amigo.
4: Que tengan una buena jornada. Hasta luego, gracias.
2: Igual para vos, un abrazo.
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2: Vamos a decirles, amigos, que con una temperatura que ha bajado, me da la sensación que estoy en el INDEC. Bajó el índice.
3: Claro.
2: Bajó la carne, te dice el INDEC, sí, del camión. Bueno, 10 grados la temperatura, con una térmica de 7 grados 2, los chicos me van a saber decir si realmente se nota el cambio térmico en las calles de la ciudad, ¿sí?
5: Hace frío.
2: Sí, ¿viste?
5: Salimos, estábamos recién en la escuela técnica con
2: sí.
5: La calle y se notó el
6: cambio.
2: Sí, sí, se notó.
6: Tremendo, sí. El cambio.
2: Viento del sur a 23 kilómetros.
5: Se nota, hay que abrigarse bien.
2: La térmica ya está en 7 grados 2, así que hermanito, el que vino de cuerpo gentil, como decíamos antes, sonó.
6: La térmica hay que ponérsela porque hace un frío bárbaro.
2: Sí, hay que ponerse.
5: La térmica no la guardes todavía.
2: Calzoncillos,
5: ropa. Bueno, cuando vos tenés poco espacio en el placar, ¿qué haces? O sea, bajarlo de verano. Y guardarlo de invierno.
2: Sí.
5: Hay gente que tiene placares que deja la ropa que tiene, la única que tiene, la que ve.
2: Claro.
5: En el caso tuyo, Daniel.
2: Sí, yo uso muy poca ropa, sí, es verdad.
6: Yo una vez tuve una campera que el nombre de la campera, ¿viste que después le pone nombre a los autos?
5: Sí, sí. Cachorro.
6: Bueno, yo tenía una campera que se llamaba Vivaldi.
2: Ah,
6: las cuatro
2: mirá,
6: estaciones.
2: Mirá. Bueno, y hablando de también indumentaria, tengo unas zapatillitas, son azul con naranja y tienen toda la plataforma. Es nueva, increíble, no está ni siquiera pisada. Esto es azul, me dijo Daniela. Azul marino.
5: Yo no puedo creer que no sepan.
2: Y yo no, yo tengo un problema, pero los chicos
5: pero
2: no sé.
5: Pero yo a vos te conozco, pero los chicos no pueden. ¿Cómo
3: no,
5: van a
3: no,
5: decir?
3: Pero es, de acá no se alcanza a ver bien, Sandra. No,
5: no
3: es que no quiere.
5: De los chicos, no te hablo
2: Gaspea.
5: De vos.
2: Habla de los chicos,
5: dije
2: por
5: chico,
2: eso.
5: No dije, no. De Daniela y de Milán, José
2: Sardigo. Ellos dos. No, pero Daniela me dijo que son azul oscuro.
3: Pareciera que es un azul oscuro, sí.
2: Sí,
5: bueno,
2: sí.
5: Si vos lo ves de lejos, César, ¿por qué azul oscuro?
2: Adentro.
3: Azul oscuro.
2: Adentro son naranja.
3: Sí, naranja.
2: Y afuera tienen toda la plataforma blanca. Son nuevitas, una lástima porque...
5: ¿Pero qué número serán? Porque si no son pisadas, deben ser de un bebé.
3: Sí, es chiquita.
5: 18, 20, ¿no?
3: Sí, 20 por ahí. Puede 20. Ser.
2: ¿Cómo diría que...?
3: Abajo.
2: Pero la ansiedad los mata, 22.
3: 22.
5: Sí, claro, sí, ahí andaba.
2: No, estaban mirando los andaba. Dos, estos dos y sí, 22. Como eso. Bueno, está acá la zapatillita. Vienen a buscar,
5: derecho,
2: por favor.
5: Izquierdo.
2: Es el pie derecho.
3: Claro.
2: Es que el que tiene el pie izquierdo lo puede venir a retirar.
3: Exactamente.
6: ¿Acordonado o con abrojo?
2: No, son tienen cordones.
3: Cordones. Sí, cordones. Sí, qué lástima, pues una zapatilla nueva.
2: Nuevita.
3: Claro. Nuevita. Sí, sí,
5: bueno, gracias. Por favor, que viste qué pasa, que a veces vas con el carrito con el bebé y te cae la zapatilla.
3: Claro.
5: El pibe no te avisa, porque no te avisa que te le tiene una cosa. Y vos te perdés de usarla, de que esté bien vestido y abrigado. Aunque se usa mucho ahora, no sé si ustedes habrán visto, que los bebés no usan zapatillas, están con las patitas al aire como los vecinos, como la mano.
3: Es verdad.
5: Dice que es como que le han dicho los médicos, aparentemente, que si no tienen si no tienen los piecitos fríos, como las manos, aparentemente no tienen frío, pasan frío.
3: Claro, exactamente.
5: Yo soy de las antiguas que le ponían medias, zapatillas.
2: Claro, no, los nenes no le hacen frío a los pies. Antes andaban en pata rompiendo los charcos de escarcha y no se resfriaban nunca.
3: Y eran clas sanos.
5: Pero, por ejemplo, decís, si tiene la nuca transpirada porque tiene calor, si está muy abrigada.
2: En ese caso es tapia.
5: ¿Eh?
2: Si tiene la nuca transpirada es tapia.
5: No. A tapia le hace masajes ahí. Bueno. Nosotros nos vamos a ir con el Galle a terminar la tarea de hoy.
3: Bien.
5: Vinimos recién a hablar con Mauro Palacios, director de la Escuela Técnica, porque cada bingo que hacen, como el que va a ver este domingo, tiene un objetivo para compras de cosas de la escuela. Y ahí nos cuenta cuál es el objetivo, nos cuenta cuántos cartones son por lo general que se venden.
2: Buenísimo.
5: Y bueno, y lo que cuenta siempre.
2: Dale, ahí ya vamos a ir, pero antes tengo
7: un aviso para leerte.
5: Ay, ¿te acordás?
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2: ¿Viste cómo hacen los líricos?
5: No.
2: ¿Hacen así? Hacen como un ruido raro.
5: ¿Cómo cantás, Daniel?
2: Tengo que conseguir la letra.
5: Yo tengo que conseguir otro cuerpo para cantar como los líricos.
6: Daniel no es ópera. Opera.
5: El gallego se ríe y le quedan los ojitos chiquitos como capulín chupando limón.
2: Yo soy, como es, mellizas, merengadas, rumba y amor, más que
5: ópera. Claro, más que ópera. Sí, para que te entre de las obleas.
2: Bueno, vamos a escuchar a la gente del bingo, entonces. Colorado el 7.
5: Hoy ha sido un día que estamos en el ritmo porque qué pavada.
7: Chipetipa.
6: El día triste porque viene frío.
3: Sí.
5: Acá no.
6: Acá dentro no.
5: Ay, Dios mío.
2: Señores. Escuchamos el material logrado para el canal de noticias de esta manera.
8: En este canal informativo de aquí, de los estudios de la Escuela Técnica número 1, porque me siento como que estoy haciendo algo de streaming, vamos a informar el cuarto bingo del año 2026. Estamos con el director Mauro Palacios, que nos invita nuevamente a una nueva edición con propósitos definidos. Adelante, Mauro.
9: Propósitos definidos, ¿qué tal? ¿Cómo le va? Buenos días. Sí, ya. Cuarta edición del bingo del año 26, ya casi llegando a los últimos. Esta idea es juntar fondo para cambiar aberturas, sobre todo lo que es abertura de salones, que bueno, tienen algunos, todavía dice Sandra y no sé quién más.
8: Todavía hay una. Años tiene las puertas.
9: No, la puerta del día que se inauguró.
8: Esto lo hablamos antes de salir al aire, pero no le pregunté cuánto hacía que no las cambiaban. Yo soy promo 94, estamos en el 2026.
9: Planta alta, desde que se
8: inauguró. Ahí estuvimos nosotros.
9: Ahí,
8: eran buenas las puertas.
9: De esas quedan todavía, de hecho hay algunas que no necesitan cambiarse.
8: Las habrán pintado de la época esa.
9: Se pintaron hace 2 años para el centenario de la escuela, pero bueno, planta baja sí necesitamos, que sí se cambiaron. Y ahora necesitamos renovar una gran parte de puertas.
8: Las puertas, el marco estaba bien.
9: El marco está bien, sí. Entonces, pero bueno, como son medidas especiales, hay que mandar a hacerlas y todo.
8: Bien.
9: Pero bueno.
8: Tienen doble hoja, una hoja chiquita y una más grande.
9: Una hoja chiquita, hoja grande para que pueda entrar la mesa, la silla, todo. Uh-huh. Así que un poco el bingo va gran parte destinado a eso, que bueno, llegaremos.
8: Un empujón, una ayuda.
9: Es un empujón importante. Bien. Es un pedido de los chicos. Nosotros trabajamos mucho con la Asamblea de Estudiantes.
8: Qué bueno.
9: Y bueno, este año no hicimos la pintada con la condición de que esa plata que se iba a destinar a la pintada se destine a cambiar
8: las aberturas
9: que ellos, bueno, necesitan y está muy bien.
8: Está perfecto, me encanta por la iniciativa misma. Contanos por qué son tan exitosos los bingos que hacen ustedes directamente, si es por la preventa que tienen, si es porque acá tienen un horario súper amplio para venir a comprar el cartón, o porque la gente le gusta este tipo de actividades.
9: Yo creo que les gusta, yo creo que es algo, la pasamos bien. Se nota que la pasan bien también la gente que va a colaborar. Parece que son un conjunto de cosas y obviamente una comunidad educativa que es cada vez más grande. O sea, estamos hablando de 540 estudiantes que tienen familia, que ellos también se comprometen en vender, en entregar la preventa. Y bueno, sobre todo la familia de la escuela nos acompaña y el personal a hablar.
8: Claro, y la preventa te ayuda a que vos ya te asegures, no sé, 400 personas fijas que van a ir, por decirte un número, o 300, y todo lo que venga después viene como de regalo, digamos, ¿no? Porque además de que compran ahí también, compran mucho. ¿Cuántos cartones se pueden llegar a hacer en una jornada?
9: El último bingo.
8: O que imprimen, porque también.
9: Nosotros. Es bastante complejo. Nosotros, cada serie se imprime, primero se genera, porque tiene que haber todos los números, todos los cartones tienen que ser distintos.
8: Ajá.
9: No es algo tan simple.
8: Todos colores, o sea, cada tirada un color diferente de cartón. Porque vamos con el fucsia, vamos con el verde.
9: Pero a su vez, dentro de cada tirada no hay un cartón repetido.
8: Son todos números.
9: Claro. O sea, la combinación de números es totalmente distinta.
8: Diferente.
9: Entonces, hay que generar esa cantidad de cosas. Nosotros estamos generando arriba de casi 3.000, 4.000 cartones para un domingo, de los cuales se venden una importante cantidad, casi 3.000 y pico, y la mitad es de preventa.
8: Es un montón.
9: Es un montón, es muchísimo. De hecho, nos hemos quedado sin cartones. Ya, bueno, el último bingo no, ya tuvimos mejor. Pero bueno, a veces es difícil calcular cuánta gente va a ir para tener la cantidad exacta, para que el sistema se ubique dentro de lo que está buscando.
8: ¿Tiene la impresora ahí ustedes? ¿Llevan todo el sistema para imprimir?
9: No.
8: Ah,
9: podríamos, ya, pero no.
8: Acá lo hicieron una vez. Cuando lo hicimos acá,
9: se imprime acá. No tiene. A ver, necesitas espacio, necesitas un montón de cosas.
8: Ajá.
9: Llevamos. Por eso es que a veces te quedas sin cartones, porque no podés imprimir en el momento.
8: Bueno, y premios lindos porque se va acumulando el dinero y la gente se pone del lado de la suerte a ver, bueno, ahí, a ver quién le toca, quién tiene todo el cartón lleno. Y bueno, y se pone bastante lindo, se pone heavy.
9: Se pone heavy. No, estamos hablando de una tirada normal de 200 y pico mil pesos el cartón ganador, el bingo ganador. Hay dos tiradas especiales, una de la serie plateada que anda siempre cerca de los 400 mil pesos y la dorada que son 600 y pico mil pesos, es un montón de plata.
8: Y como siempre decimos, la suerte es loca, al que le toca, así que hay que tener un poquito de suerte y paciencia nomás.
9: Generalmente gana y compra un cartón.
8: Claro, por lo general.
9: Porque hay gente
8: y cada
9: que
8: cartón
9: muchos.
8: Cuesta... La preventa tiene un precio y hay
9: 1.600 acá, vamos a estar hasta el día... de mañana, hasta mañana, hasta las 8:00 y 9:00 de la noche, va a estar la cooperadora vendiendo, y si no ya dentro del bingo el domingo, 2.000 pesos.
8: Perfecto, obviamente. Bueno, recuerden, siempre en el Club Villa Juana.
9: Club Villa Juana.
8: 16 horas.
9: 16 horas, a partir de las 16 horas, 16, cargamos, servicio de cantina, con agua caliente, con
8: pizza
9: terrible.
8: Bueno, y bueno, y como siempre decimos, cada vez que hay un bingo, que este es el cuarto del año 2026, no el último va a ser, me decías...
9: Octubre.
8: ¿Paran en septiembre?
9: Paramos en septiembre es Semana del Estudiante, la escuela para prácticamente a dedicarnos a eso.
2: La rural.
9: Para nosotros y para los chicos es un evento muy importante, entonces se para en septiembre, descansamos un poco, nos cansamos con la Semana del Estudiante... Y ya arrancamos en octubre.
8: El noviembre está el TIN, ya diciembre cierre de año. Bueno, Mauro, gracias como siempre. Ojalá
9: muchas
8: que
9: gracias
8: se pueda dar dinero para las puertas.
9: Es la idea, vamos a arrancar. Sí.
8: Bueno, muchas gracias.
2: Bueno, ahí estaba entonces la nota con Mauro Palacio desde la Escuela Técnica con este bingo que se viene. 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
2: Dice, qué lástima que no hacen el bingo, lo hacen antes del cobro de jubilados, dice acá, porque no puedo ir, dice una persona que me escribe ahí. 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
2: Ok, quiero ir de la de Gustavito porque me he quedado sin agua saborizada, ¿sí? Le vamos a decir a todos ustedes, señoras, señores, que se nota, la gente ya la empezó a saber abrigada.
3: Sí, cambió.
2: ¿Cómo cambió, hermano querido? Impresionante, ¿eh? Así que a tomar recaudos, ¿eh? Porque yo voy a tener que cuidarme el doble, y ya para no traje la bufanda.
3: Porque, yo tampoco
2: traje tengo la garganta averiada. 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
1: Nos vamos a ir a los Juegos de Azar, señores.
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1: Vamos a ver cómo anduvimos, a ver si vamos a contrarrestar la caída en la temperatura, sí, que se va a profundizar a partir de mañana viernes, todavía más. Con el calor de los aciertos.
2: Bueno, 06 el perro, habíamos dicho hoy.
1: Y la pegamos.
2: Y la pegamos. ¿También? Y 10 la leche, la pegamos.
1: También es el veterinario.
2: El señor. Veterinario, claro.
1: Bueno, vamos a la lotería de la ciudad. 7.517 en la previa, 8.781 en la primera.
2: En la provincia de Buenos Aires, 5.525 previa, en la primera, 5.379.
1: Santa Fe, 6.706 y en la primera, 5.156.
2: En Córdoba, previa, 5.682, en la primera, 0.510.
1: Y Entre Ríos, 9.854 y en la primera, 2.270, ¿sí?
2: Recuerden los números para hoy: 06, 32, 9.339, 599 y 68. Provincia de Buenos Aires nos dice 6.410, que con el 10 acertamos, pero bueno, pueden seguir jugando.
1: El cañón y la leche.
2: 778 la ramera.
1: 778 o 768.
2: 778.
1: Bien.
2: Y el especial el 13, la yeta.
1: Opa, la papa.
2: Pasen y jueguen
1: por acá.
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1: Último material del Astro Deportivo en la mañana de la radio, de esta manera, señores.
5: Otro de los running, 10 kilómetros para Luciano, Lucho Suárez en el Saladillo corre. ¿Cómo lo vivió? ¿Cómo fue para él que venía de participar en 42 kilómetros y tuvo que hacer esta prueba? Bueno, charlamos con él y nos cuenta de esta manera su vivencia en las competencias.
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5: Lucho Suárez, ¿no? ¿Cómo anda, amigo? ¿Cómo le va?
7: Bien, bien.
5: ¿Cómo fue esa competencia de Saladillo? Contame.
7: Más o menos. Salió más o menos porque no podía levantar el ritmo. Corrí, tranquilo, bien. Hace mucho que estoy corriendo. Pero no salió como yo esperaba. Como
5: ¿por
7: yo
5: qué? ¿Qué pasó, Luciano?
7: No sé, quizás cansancio, quizás uno sale esperando un resultado y consigue otro, por ahí ha sido eso.
5: Bien, ¿qué planteo tenías más o menos de largar, de salir? ¿Cuál era el planteo? ¿Salir fuerte del vamos?
7: No, el planteo era salir conservador y levantar arriba, pero no salió. No salió porque ya ven por ahí vengo muy cargado, demasiado entrenamiento y por ahí uno no se da cuenta. Y se da cuenta en la carrera.
5: Vos me estás diciendo que estás como pasado de entrenamiento y sentiste el impacto.
7: Sí. Ahora estoy con Marco García y me está entrenando él. La verdad que bastante bien. Te habla mucho, dialogamos mucho. Y eso es lo bueno, él me va cambiando un montón de cosas. La forma de correr, que mi forma de correr es bastante mala, vamos tratando de corregir eso.
5: Bueno, ¿en qué momento, en qué kilómetro viste que se te complicó un poco demasiado?
7: No, ya en el kilómetro 3, ya cuando vi que estaba las piernas, era como que no me respondían. Lo que pasa es que yo preparé un maratón de 42 kilómetros y me he quedado con ese ritmo. Y me es re difícil ahora recuperar el ritmo.
5: Claro.
7: Y yo podría haber seguido
5: a bajar el día y mucho,
7: claro,
5: ¿no?
7: Yo podría haber seguido en ese día en Saladillo 10 kilómetros más, 20, y no me iba a afectar en nada. Pero no podía levantar el ritmo que yo quería.
5: Claro. ¿Sentiste el impacto de los 42
7: tengo
5: entonces?
7: Tengo un ritmo de maratón que no me lo puedo sacar encima en este momento.
5: ¿Y qué tenés que hacer? Bueno, hoy estás trabajando acá en mi espacio gym.
7: En mi espacio gym, en el gimnasio Gonzalo. Y bueno, y le estoy haciendo caso a todo lo que me dice. ¿Cómo se llama?
5: ¿Y cuál es el paso a paso? Por ejemplo, Gonzalo te hace todo trabajo de fuerza, ¿qué te recomienda?
7: Todo lo que es fuerza acá en el gimnasio. Y después todo lo que es entrenamiento, pasada, fondo, cueste, todo eso, todo de Marco García.
5: Bien, ¿y hoy por hoy cómo estás?
7: Hoy por hoy estoy cansado, tratando de recuperar el ritmo que tenía antes, hace un año, porque me costó bastante
5: preparar. ¿Y cuánto cuesta recuperar el ritmo? ¿Meses o un año entero?
7: No, meses. A mí, en mi caso, tengo 45 años. No tengo.
5: Por ejemplo, vos me acabas de decir, vengo a los 42, tuve un ritmo, bajé a los 10, me costó un montonazo integrarme los 10. ¿Y ahora qué vas a hacer? ¿Todas de 10 la que viene?
7: No, carrera de calle casi no voy a correr. Voy a empezar a correr carrera más larga, un poco más de try, un poco más de obstáculo. Me gusta más, en realidad.
5: Claro.
7: Las de calle son muy rápidas. Tiene que estar muy preparado.
5: Claro, de acá también,
7: y
5: ¿no?
7: De la cabeza y de cuerpo.
5: Bueno, te atrapa más la de trail, te gusta más los desafíos.
7: Sí, me gusta más los desafíos. Sí. Ahora de grande por ahí me doy cuenta de eso. Antes por ahí tenía un ritmo un poco mejor y era mejor, me gustaba más la calle.
5: O sea que la calle no te atrapa tanto como
7: no,
5: las otras.
7: No, ahora, por el ritmo.
5: ¿Pero no te sirve como un entrenamiento más en la carrera de calle?
7: Sí, me sirve. Todo sirve. Todo lo que sea correr, todo sirve.
5: ¿Y cuánto hace que estás en el running?
7: Yo, no sé, debe ser. Yo tengo, por ejemplo, estuve corriendo cuando tenía 20 años y dejé porque tuve un accidente, tengo una prótesis en una de las piernas.
5: Ajá.
7: Y después de 10, 12 años arranqué de vuelta a correr. Y después estuve con otro entrenador un tiempo, unos 3 años, y me fui y ahora empecé con García. Pero en el running, de correr con grupo y andar en el sistema de las carreras, hará 4 o 5 años.
5: ¿Apostás a algo? ¿Tenés un sueño por cumplir, una meta por cumplir?
7: No, ya cumplí el sueño que era correr 42.
5: 42, ya está.
7: Después todo lo que venga...
5: De arriba, a divertirse.
7: Exactamente.
5: Tenés que divertirte.
7: Exactamente.
5: Así lo tomás, ¿no?
7: Sí.
5: Y bueno, 45 pero te vas a seguir anotando en alguna carrerita ahí.
7: Ahora estamos viendo si corremos este fin de semana acá o nos vamos a Pinamar a correr a un trail que hay allá.
5: Esa te va a gustar más, me parece.
7: Sí.
5: Te va a tapar más la arena, la costa.
7: Me gusta más.
5: Bien.
7: Me gusta más.
5: Bueno, gracias.
7: De nada.
5: Te felicitamos por todo lo que haces.
7: Gracias.
5: Ahí estaba la palabra de Luciano Lucho Suárez, que estuvo corriendo en el Saladillo, corre 10 kilómetros y bueno, contó cómo le fue en esta prueba. Sí, hace mucho que es running y va a seguir realizando pruebas muy importantes.
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1: La mejor de la cuadra. Digo, sí. Ezequiel, la mejor de la cuadra.
2: Claro.
1: Bueno, partidos de hoy, Cé horas. 19 horas Unión Lanús. Qué partidazo ese, mira, el de Unión Lanús. 19 horas Unión Lanús. Va a ser, Lanús viene herido en un ala, creo, ¿no? Porque perdió el último partido, si no me equivoco, sí. Después tenemos la Europa League. Juega Cuopio y Craiova. Mamá querida, qué partido. Juega Ranger y Jorgelionia. Qué partidazo. Así que uno solo nomás hay hoy. Ayer Boquita le ganó a Estudiantes en cancha de Huracán. Con gol de Ascasibar.
3: En el Tomás Ducó.
1: Claro, linda cancha la de Huracán. Cuando salíamos,
3: sí, linda cancha.
1: Nos daban permiso en la Colimba, ¿viste? Estábamos. No había Morphy en el cuartel y nos dejaban salir, ¿viste? Y arrancábamos, nosotros mangueábamos en todos lados y nos dejaban entrar. Y fuimos a ver un partido de Huracán y Argentino Junior a la cancha. Lo único que tiene que la platea que nos tocó es así empinadita. La hermano, parece que quería agarrar con uña y diente.
3: Hay que tener cuidado.
1: Parece que te va a caer.
3: Hay que tener cuidado con esas.
1: Sí, te enloquece, así que quería opinar mucho, como extendiendo los brazos y. Te juntan de como papelito después.
3: La gaseosa la tomas echado para atrás, así, pues si hacés para adelante cae.
1: ¿Cuál?
3: La gaseosa la tomas así, medio como echado para atrás, ¿no?
1: Y sí, no, sí, se te cae, sí. Complicado, sí. Nada empinada está tampoco en la cancha. 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
1: Sí, frente a Plaza Belgrano, que le dicen que la gente la usa mucho para caminar. Está bonita la Plaza Belgrano, está muy linda, sí. 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
1: Con Don César, con Don Mila, seguimos aquí. Ya los chicos se han retirado. 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
3: Amigos, aquí estamos con Cecita, el último tramo, ¿eh? Nos quedan 7 minutos de programa.
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3: Bueno, estamos buscando, Cecitar, ya ahí conseguimos para un oyente, rosuvastatina, que nos pedía.
4: Ah, bien.
3: Que lo va a retirar seguramente mañana. Y se extraviaron ayer un par de anteojos recetados con marco de metal, color azul, en el trayecto de calle Roca, Alvear, Alsina hasta Brown, ¿sí? Roca, Alvear, Alsina hasta Avenida Brown. Cualquier información, se comunican al 40-3680 o nos avisan acá a la radio. Es increíble la cantidad de anteojos que estamos buscando, ¿eh?
4: Sí.
3: Además son recetados.
4: Sí, no te sirven para
3: por
4: nada.
3: Por eso, ¿viste? Digo, pónganse una manito en el corazón y den una mano con eso, ¿eh? 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

0: Señores, hemos llegado al final, las 12:59, a un minutito del final. Decirles que la temperatura marcada a las 12 del mediodía es de 10 grados, pero la térmica es de 7 grados.
1: 7 grados,
0: sí. El cielo se lo ve más claro que hoy temprano, ¿sí? Así que viene la ola de frío que tanto se había anunciado. A tomar precauciones, muchachos.
1: Abrigarse.
0: No le den soga, no le den un tranquito de soga. Nosotros nos quedamos con la compañía de Javier Márquez, que hace que hay. Después llega Santi Altiere para hacer el ranking latino. Sergio Fabián Mancilla con su De Corazón a Corazón tradicional. Cierra Fabio Balada, otro bolivarense, con las canciones de tu vida, música de los 80, 90, espectaculares y con historia. Y en Palma, a las 0:30, Eva Acebal con los primeros 30, ¿sí? Y así damos la vuelta hasta mañana. Chau, chau.
1: Hasta mañana.
0: Los quiero mucho.
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Hola, hola, hola, hola, hola, hola, hola, ¿cómo andan? Muy, pero muy buenos días, buenas tardes, buenas noches, buenas madrugadas, según el momento que estés escuchando la radio. Bienvenidos a una nueva edición de ¿Qué hay?, el programa donde siempre encontrás una historia interesante, una curiosidad para compartir y un motivo para sonreír. ¿Cómo están? ¿Cómo estás arrancando este jueves? Hoy vamos a meternos en un tema que está muy presente en las casas de muchísima gente, las plantas. Pero no solamente vamos a hablar de cuáles son las más lindas o las más fáciles de cuidar, chicos, no. También vamos a descubrir esos mitos que todos escuchamos alguna vez. ¿Es verdad que tener una ruda en la entrada de casa trae buena suerte? ¿Regalar un cactus es buena idea o solamente una creencia popular? ¿Las flores también tienen un significado especial según el color? ¿Y cuáles son las plantas ideales para quienes dicen que no pueden mantener viva ni una sola? Como siempre, queremos que formes parte de nuestro programa. Escríbenos en nuestro Instagram, programa que hay, y contanos. ¿Qué planta no puede faltar en tu casa y cuál es la que más te duró? En los controles está Nico, que me asegura que nunca compró un cactus porque le dijeron que era imposible que se secara. Y todavía

0: vamos a meternos ahora, vamos a hablar de las plantas. ¿Cuáles son las plantas para tener en casa, Nico? En los últimos años, las plantas dejaron de ser simplemente un adorno. Hoy forman parte de la decoración, ayudan a crear ambientes más agradables y muchas personas encuentran en el cuidado de las plantas un momento de tranquilidad. Pero claro, no todas requieren el mismo tiempo. Y ahí aparece la gran pregunta. ¿Cuáles son las mejores para quienes recién empiezan? Una de las más recomendables es el Poptus. Es resistente, necesita pocos cuidados y puede crecer tanto en una maceta como colgado. Mira vos. Después está la conocida por muchos lengua de suegra. Tolera muy bien la falta de agua y es perfecta para quienes suelen olvidarse el riego. Y otro clásico, el aloe vera, además de ser una planta muy resistente, es conocida por el gel que tiene en sus hojas. Bueno, vamos a escuchar más canciones y a la vuelta seguimos hablando lo curioso que trajimos para hablar con vos, las plantas.
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Estamos hablando con vos en este día jueves de las plantas. Me acomodo para seguir hablando, comentándote. Lo curioso es que muchos creen que hay que regar una planta todos los días. Y no es tan, pero tan así. De hecho, uno de los errores más comunes es ponerle demasiada agua. Cada especie tiene su necesidad diferente. Algunas disfrutan del sol directo, otras prefieren la sombra. Y muchas veces una planta no se seca por falta de agua, sino por exceso. La paciencia también es parte del cuidado, chicos. No crece de un día para otro. No, tranquilo, es como el amor. Por esto, chicos, sí, tal cual. Pero cuando empieza a dar nuevas hojas, genera una satisfacción enorme. Por eso cada vez más personas descubren que tener plantas también es una forma de relajarse, como este programa. Claro, la naturaleza y la música juntas en la consola de Nico. Canciones y volvemos.

0: Pero vamos a hablar en un ratito, en unos minutos, yo te comento nuestras líneas de comunicación. La ruda, ¿es verdad? ¿Es un mito? ¿Es una tradición? ¿Qué nos pasa con la ruda? En la entrada de casa, una planta que está presente en muchísimas casas argentinas. En un ratito lo hablamos, Instagram, programa que hay, Javier Márquez en vivo. ¿Tenés una planta de ruda en la puerta de tu casa, en la entrada, al lado de tu cama? Sacale una foto que en un ratito hacemos el álbum de rudas.
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2: 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Dejemos sonar un tema más, porque siempre hay una canción esperando levantar el ánimo otra vez. 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

Seguimos conversando con vos en la edición de jueves de ¿Qué hay? La ruda. En la entrada, ¿mito o realidad? ¿Qué opinan ustedes, chicos? Especialmente cerca de la puerta de la entrada de la casa. Desde hace generaciones existe la creencia de que ayuda a alejar las malas energías y atrae la fortuna. Voy a poner 10 plantas, entonces. Es una tradición muy extensa en distintos países de América Latina y suele transmitirse de los abuelos a los nietos. También está la costumbre de regalar una planta de ruda como un gesto de buenos deseos. Ahora bien, la pregunta está acá. ¿Tiene un respaldo científico o no? No se trata de una creencia popular y una tradición cultural. Por eso no le quita el valor que tiene para quienes la mantienen viva de generación tras generación, chicos. Bueno, quizás sea un lindo regalo para este fin de semana. Una plantita de ruda por las dudas.

0: Ok, edición de jueves. Más allá de las creencias, la ruda es una planta aromática muy resistente. Durante siglos se utilizó en jardines y huertas y forma parte de muchas historias y costumbres familiares. En la Argentina, por ejemplo, también está muy ligada a una tradición de la caña con ruda. Muchas personas toman el 1 de agosto como una costumbre popular para recibir el nuevo ciclo. Sea por tradición, por cariño, simplemente porque nos gusta, la ruda sigue ocupando un lugar especial en muchísimos hogares. ¿Y vos? ¿Tenés una planta de ruda en la entrada de casa o una botella de caña con ruda? Vamos a escuchar más música. Quiero comentarios de este tema, chicos.
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Bueno, vamos a hablar, quizás sea un buen regalo. A mí me hicieron una vez un lindo regalo de un cactus espectacular. Bueno, después no lo terminé cuidando, pero me encantó. La verdad que me encantó, todavía me acuerdo quién me regaló. Bueno, chicos, quiero que nos escriban en nuestro Instagram si alguna vez regalaron ustedes o recibieron un cactus. ¿Es de buena idea o mala idea regalar un cactus? Instagram, programa que hay, y ya conversamos de este temita con vos.

0: Bueno, te decía, una vez te regalaron un cactus, quizás sí, o sos de lo coleccionar cactus también puede ser. Qué lindo regalo, chicos. ¿Regalar un cactus es una buena o una mala idea? Otro de los grandes mitos tiene como protagonista el pobre cactus. Hay quienes dicen que regalar un cactus trae mala suerte, otros aseguran exactamente lo contrario. En realidad es que no existe ninguna evidencia que demuestre esas creencias. Claro que no. En muchas culturas, el cactus simboliza fortaleza, resistencia y capacidad para superar momentos difíciles. Y tiene bastante sentido. Es una planta capaz de sobrevivir en condiciones realmente extremas. Por eso muchas personas lo eligen como un regalo para quienes empiezan una nueva etapa. Ah, mirá vos. Ahora recién estoy entendiendo el regalo que me hicieron el cactus. Bueno, chicos, sigo conversando con vos. Además, el cactus tiene una gran ventaja. Es ideal para quienes no tienen demasiado tiempo para cuidar las plantas. Necesita poca agua, tolera muy bien el calor y puede vivir durante muchísimos años si recibe el cuidado adecuado. Bueno, acá creo que no estuve muy bien yo. Eso sí, hay que encontrarle un buen lugar y no excederse con el riego. Mira vos, porque aunque parezca increíble, muchos cactus no se secan por falta de agua, sino justamente por recibir demasiada agua. Así que si alguien te regala un cactus, quizás no te esté enviando mala suerte, tal vez simplemente te estás regalando una planta fuerte, resistente y fácil de cuidar.
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Seguimos disfrutando con vos, edición de jueves, de que ahí todavía queda mucho por descubrir. En la segunda parte vamos a hablar del significado de las flores, de los mitos sobre las plantas que todos escuchamos alguna vez, de curiosidades sorprendentes y vamos a compartir la historia de nuestros oyentes. Seguimos en que hay, edición de jueves.

0: Bueno, seguimos haciendo qué hay y ahora vamos a hablar de las flores. ¿Te gusta regalar? A mí me encanta regalar y que me regalen, chicos. Porque muchas veces regalamos un ramo simplemente porque nos parece lindo, una ocasión. Pero cada flor tiene un significado que viene desde hace muchos años. Por ejemplo, las rosas rojas suelen representar el amor y la pasión. La rosa blanca se asocia con la paz, la sinceridad y los nuevos comienzos. Las amarillas, que durante mucho tiempo se relacionaron con los celos, hoy también simbolizan la amistad y la alegría de muchos hogares. Y los girasoles representan optimismo, alegría y esperanza. Es increíble cómo una simple flor puede transmitir un mensaje sin necesidad de decir una palabra. Como esta canción, por ejemplo, que trae ya Nico para seguir escuchando con vos.
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1: Bueno, seguimos. 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

Edición de jueves, estamos pasándola muy, pero muy bien. Siempre tenemos una historia para contar y eso también lo podemos hablar en los grupos de WhatsApp. Los grupos de amigos, quizás hoy a la noche, decís, mirá, yo que estaba escuchando la radio y empezás a contar los diferentes colores de rosas. Mirá, qué bien. En la época victoriana, en Inglaterra, existía incluso un lenguaje de las flores. Las personas enviaban ramos con determinadas combinaciones para expresar sentimientos. Era una forma elegante de decir gracias, te extraño o te quiero, cuando no era común expresar las emociones abiertamente. Hoy las costumbres cambiaron, pero el gesto sigue teniendo mucho valor. Un ramo de flores puede alegrar el día a cualquier persona, y no hace falta esperar que llegue la fecha para regalar una. A veces, los mejores regalos son los que llegan sin motivo.

0: Bueno, seguimos hablando con vos, edición de jueves de ¿Qué hay? ¿Mito o realidad de las plantas? ¿Qué opinan ustedes? Bueno, pero pará, quiero invitarte a que nos sigas en nuestras redes sociales oficiales, Instagram, programa Que hay, Javier Márquez en vivo. Está Nico en los controles con un cafecito. ¡Uepa! ¡Qué aroma! ¡Qué sabor! Amigos, tenemos más canciones para acompañarte en este lindo momento en la radio.
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Una canción más y vemos qué pasa después. 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

0: hablamos sobre las plantas que hay de cierto en ellas. Llegó el momento de poner a prueba algunos de los mitos más conocidos. ¿Es verdad que dormir con una planta hace mal, por ejemplo? La respuesta es no. Durante la noche las plantas consumen una pequeña cantidad de oxígeno, pero es tan baja que no representa un riesgo para una habitación normal. Otro mito dice que algunas plantas atraen dinero o atraen la buena suerte. En realidad, son tradiciones o creencias populares que forman parte de distintas culturas. No hay pruebas científicas de que una planta pueda cambiar la suerte de una persona, pero sí pueden hacer que un ambiente sea más agradable y generar más bienestar. Pero hay otra pregunta muy, pero muy común que traemos aquí a la mesa de que hay en este jueves, hablando de las plantas. ¿Sirve hablar a las plantas o no? ¿Sos de hablarle o no? ¿Tienen nombre tus plantas? Algunas personas le ponen nombre a estas plantitas. Otras le cuentan, por ejemplo, cómo le fue el día, le cuentan un cuento. Aunque no hay evidencia de que entiendan las palabras, sí sabemos que cuidar una planta con atención hace que observemos mejor si necesita agua, luz o un cambio de maceta. Es decir, más allá de las palabras, lo que realmente ayuda es el tiempo y el cuidado que le dedicamos, chicos. Así que si hablas con las plantas o le pones nombre, quédate tranquilo, no sos el único. Nico, vamos a escuchar más canciones, después me contás los nombres de tus plantas.
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más para disfrutar más en esta edición de que hay de jueves. ¿Y ustedes tienen plantitas? ¿Tienen nombre? ¿Son de hablar o no? ¿Hablan solos? Bueno, quizás es momento de poner nombre a esas plantitas si te cruzas todos los días. Y che, bueno, si tenés una ruda, ¿macho o hembra? Mira, todo eso hay, chicos. Las plantas también tienen historia, chicos. Antes de despedirnos, quiero compartir algunas curiosidades increíbles con ustedes. ¿Sabías que existen cactus capaces de vivir más allá de 200 años? ¿O que algunos árboles que hoy siguen en pie comenzaron a crecer mucho antes de que existieran nuestros bisabuelos? Las plantas también tienen sus propios tiempos. No tienen apuro. Y quizás tienen una gran lección, chicos. Las cosas importantes necesitan paciencia, como todo en la vida. Como este programa, que tiene más canciones para disfrutar con...

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0: Bueno, llegamos al momento que nos encanta disfrutar con vos y con Nico también, claro. Nico es parte de todos ustedes porque gracias a él salen todas tus canciones. Nuestras redes sociales oficiales, programa que hay y Javier Márquez en vivo. Hay oyentes que no pueden vivir sin un jazmín en el patio. Mira vos. Otros nos cuentan que heredaron una planta de su abuela y todavía siguen cuidando con mucho, pero mucho cariño. ¡Qué buen gesto! También aparecieron quienes confesaron que compran una planta con toda la ilusión y que las pocas semanas ya están buscando otra porque la anterior no sobrevivió. Es una cosa increíble. Lo importante es intentarlo una y otra vez, porque las plantas, además de decorar una casa, muchas veces guardan recuerdos, historias y afectos, como esta canción. Quizás hoy sea un momento de hablar un ratito con las plantas.
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populares, de los cactus, de las flores y de esos mitos que forman parte de nuestra cultura. Más allá de lo que cada uno crea, hay algo que es seguro, chicos. Las plantas hacen más lindo nuestros espacios. Nos invitan a bajar un cambio y nos recuerdan que todo crecimiento necesita tiempo, paciencia y cuidado. Gracias, Nico, que estuvo en los controles haciendo crecer este programa con la mejor música. Y gracias a vos por acompañarme una vez más. Mi nombre es Javier Márquez. Nos volvemos a encontrar muy pronto con nuevas historias, nuevas curiosidades y mucha, pero mucha buena onda. Esto fue ¿Qué hay? Hasta la próxima. ¡Chao!

0: Listo, Orti. Apagamos el mic por ahora.
1: ¿Qué hay?
0: ¿Qué hay?
1: ¿Qué hay?
2: Tú no lo entiendes bien.
3: ¡Tú no me entiendes!
0: Pero tranqui, la seguimos en la próxima. Hasta acá. ¿Qué hay?
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Buenas, amigos, amigas. Ya es jueves y el fin de semana empieza a asomarse. Mientras tanto, nosotros le ponemos ritmo a tu día con una nueva edición de Ranking Latino. Soy Santiago Altieri y tenemos dos horas llenas de música para disfrutar juntos. Comenzamos.

0: Tu Recuerdo de Maluma en Ranking Latino. Y hablando de recuerdos, nos acordamos de los inicios de Maluma en Medellín durante el 2011 con su primer trabajo discográfico. Qué increíble cómo avanzó y creció toda su carrera musical.
1: Puesto 19.
0: Desde el ranking te presentamos a Roy Borland, un artista que compone desde el 2020 en Madrid.

0: público peruano equilibra muchísimo su consumo entre el pop tropical, las baladas de catálogo actualizado y el pop urbano internacional.
1: Puesto número 5.
0: Oye mi amor, Dua Lipa y Maná.

Vulnerable entre Walls y Dani Fernández en la lista del ranking. Vos sabés que Dani Fernández, el español, formó parte del grupo Aurín antes de iniciar su carrera individual en 2018.

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0: Uno más uno suena la fusión entre Maluma y Kany García.
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1: Uno más uno entre Maluma y Kany García, el artista que cuenta con 6 premios Latin Grammy en su trayectoria. 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

Rimowa, el español Alejandro Sanz se acopla a la perfección con la pluma y la fresca voz de la talentosa Elena Rose. El sello indiscutible y el

0: La próxima estrella entra por Ranking Latino.
1: La agrupación argentina La Grecia ingresa con este sencillo al conteo, un proyecto emergente dentro del pop rock de la región.

Rimowa, dice la canción, entre la venezolana Elena Rose y Alejandro Sanz, de gran experiencia en la música, contando con 10 álbumes de estudio a lo largo de sus 3 décadas de carrera profesional.

0: Hoy reggae es lo que suena en Ranking Latino. Las bandas argentinas Capanga y Los Cafres unen sus trayectorias de casi tres décadas con esta canción.
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La Mala, lanzamiento de Yami Sazdie, una artista argentina que comenzó a publicar su material musical en redes sociales en 2017 antes de lanzar sus álbumes formalmente.

0: La peligrosa unión increíble entre Manero, David Bisbal y Luciano Pereyra.
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0: Sube dos lugares la canción de Benito Cerati, Caras Conocidas.

0: Benja Torres y Tote, Mala Racha, entre las canciones de la semana. 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
0: Se termina una nueva edición de Ranking Latino. Soy Santiago Altieri y gracias por acompañarnos durante estas dos horas. Mañana seguimos recorriendo juntos los sonidos que marcan el presente de la música latina. Que tengas un excelente día.

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La música de la mano del Potrillo de México, hablo de Alejandro Fernández a esta hora, haciendo No lo beses. ¿Qué tal? ¿Cómo les va? ¿Cómo andan? Muy, pero muy buenas noches. Bienvenidos a otro encuentro de música romántica. Me trajo el frío y el viento. Está fresco, realmente, ¿eh? Bueno, después de la lluvia se viene el frío, según el pronóstico del tiempo, que vamos a compartir en minutos nada más. Los vamos a acompañar, le vamos a poner calorcito, energía positiva a este encuentro, hasta las 21:30 exactamente. 620485, mensajero de la radio, desde redes sociales, Sergio Fabián Mancilla Ceballos. La música con Cristian Castro. Cristian Castro, Por amarte así.

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0: Uno de los trabajos discográficos que marca la carrera musical de Patricia Sosa y Manuel Mijares es Alquimia, un tema, Me dediqué a perderte, un tema de Alejandro Fernández, precisamente, ¿no? Bueno, Graciela ya nos está acompañando, le mandamos un beso grande, está trabajando en este momento. Por acá, Nora, como todos los días te estoy acompañando, Sergio, que tengas un excelente, excelente programa. Un beso grande para las abuelas, ahí la abuela Teresa, la abuela Coca, que me están acompañando como todos los días, por supuesto. Les recuerdo que vayan cambiando las palabras para que no me digan todos los días lo mismo, ¿no? Andrea, hola Sergio, buenas noches, dedicame un tema, ya te estoy acompañando, pasame algo lindo, romántico, sí, toda la música es romántica en esta noche. Por acá Silvia, pasame un tema de programación, te estoy escuchando, gracias Silvia. Ya te estoy acompañando, Sergio, me dice Sara, desde la calle Viamonte, bienvenida Sara a este encuentro. A ver qué nos dice Lidia por acá, desde la calle Alegría.
1: Hola, muy buenas noches, Sergio. ¿Cómo?
0: Bueno, la cambiamos a Lidia por Eva, pero bueno, igual, es oyente, obviamente.
1: Hola, muy buenas noches, Sergio, ¿cómo estás? Espero que muy, muy bien. Cuídate mucho del frío. Muy bueno el comienzo. Hoy te quiero pedir algo de Valeria Lynch, puede ser, y si no, alguno que tengas de lo que a mí me gusta. Un beso y hasta mañana, si Dios quiere, en De Corazón a Corazón.
0: Bueno, muy bien, saludamos a Eva por ahí que nos está acompañando. A ver, Lidia.
1: Hola, muy buenas
0: noches. Lidia, ¿dónde anda Lidia? Por acá.
2: Buenas noches, Sergio. Te estoy escuchando encerradita con calefacción. ¿Viste el tiempo? Queríamos que se fuera la humedad, ahora tenemos frío. No, si no estamos conformes nunca, como vos dijiste hoy o ayer. Nunca estamos conformes cuando venga el calor, porque viene el calor, y así. Muy bueno el programa. Te saluda Lidia de la calle Leiría. Muchas gracias por estar. Hasta luego.
0: Bueno, muy bien. Gracias, Lidia, por la compañía. Es verdad, ¿eh? Hace frío. Ahora, yo cuando salí de mi departamento, tenía el calefactor en piloto y lo subí. Lo puse, no sé si máximo, pero bueno, traté de que el calorcito esté más para cuando llegue, ¿no? Porque hace frío, ¿no? Realmente hace frío. Bueno, vamos a seguir con más música por acá.

Vamos a complacer también a Leticia. Leticia Teijón, muy buenas noches. ¿Cómo andás tanto tiempo? Gracias por estar del otro lado. Mabel desde Barrio Santa Marta, que me está acompañando. 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

0: Bien, la música de la mano de Ricardo Arjona. Ricardo Arjona haciendo Todo Termina. Gracias Rosa y Raúl por acompañarme en Barrio Cooperativa de Viviendas a esta hora. Hace mucho que nos llama Silvia, pero sé que me está escuchando en este momento, así que le mandamos un beso grande a Silvia. Las chicas del negocio ahí para Andrea y para Mica, un beso grande por supuesto. Y seguimos avanzando con la música romántica hasta las 21:30. Laura, gracias, muy buenas noches.
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La música con el ícono de la canción mexicana, el recordadísimo Juan Gabriel, haciendo Abrázame muy fuerte. Bueno, María de los Ángeles nos está acompañando como cada noche. Le agradezco, le mando un saludo grande. Quiero saludar también a Hilda, que está en sintonía de FM 10 Radio Ciudad, Silvia Rubén y Chiarita, Barrio La Granadera presente. Hola Sergio, buenas, acá estoy en tu compañía. Estaba con gente, pasamos un tema, gracias. Laura desde el Cotillón, gracias Laura, como todos los días, por supuesto. Por acá Romy, Sergio, dedicarle un tema musical a mi mamá. Hace un ratito llegué de trabajar y estamos tomando mates. Bueno, ahí estamos. 620485, el mensajero de la radio.

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La música en compañía de José Luis Rodríguez, el Puma, a esta hora. Gracias, Esther, por la compañía. Nuestra amiga, la señora de la costura, por supuesto, que me está acompañando como cada una de las noches. Por acá Vane solicita Confieso de Cani García. En un ratito nada más sumamos ese tema musical. 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

Hace un ratito, bastante largo por cierto, se había comunicado Eva con nosotros. Es nuestra fiel oyente de todos los días de FM10 Radio Ciudad y nos había solicitado un tema musical que quiero compartir con ella y con todos ustedes, por supuesto. La señora Adriana Gandola, muy buenas noches, Adriana. Por acá Virginia, un beso grande, Virginia. Gracias también, Eva. Cumplimos con la música en esta propuesta.

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La música en el recuerdo, bloque con los mejores, claro, está María Marta Serralima a esta hora, siendo la tercera, es la vencida. Tema musical que se lo vamos a regalar a la abuela Teresa, que nos está acompañando como cada una de las noches. Por acá Virginia nos ha solicitado también un tema de programación. Abuela Elvira, muy buenas noches, barrio Los Orzales.

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Uno no lo sabe hasta que se choca con ese agujero en el pecho y tiene que salir a buscar en el cajón de las fotos los momentos que ahí quedaron quietos, inalterados y eternos. 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Me duele no recordar cómo olían. Perdón, se me dificulta acordarme del sonido de esas voces, del ruido de esas risas. Se me complica. Perdónenme, pero no me acuerdo de todo. No sabía que estas cosas pasaban, si no, los habría guardado más, un poco más. 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

Bien, la música de la mano de Sergio Dalma. Sergio Dalma a esta hora haciendo Bella sin alma. No me olvidé del tema de Cani García, luego lo vamos a estar compartiendo también en la noche. Hay mucho más por sumar a este encuentro de música romántica. 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
2: Muy bien, 20:25 minutos, seguimos avanzando hasta las 21:30 exactamente, con más música, por supuesto. Oyentes que se siguen comunicando, gracias Mari, un beso grande para vos, que tengas una linda noche. Llega la música ahora de la mano de Axel. Quédate.

Claudia me está acompañando, le agradezco como todas las noches, por supuesto, por estar del otro lado. Giraba la música de la mano de Axel, haciendo Quédate. Gracias Miriam, un saludo para vos, preparativos de cena y a acostarse temprano porque hace mucho, mucho frío. Te estoy acompañando, muy buena la música.

0: Bueno, muy bien, ¿eh? Cumplimos ahí con la música. Vamos saludando a Patricia, que me está acompañando. Gracias. Pasamos un tema de programación. Saludos de parte de Karina. En un ratito, Karina, vamos a estar sumando algo lindo y romántico para poder complacerte a lo largo de esta noche. Ya les voy a contar el pronóstico del tiempo que tengo en mesa de trabajo. No es muy alentador, se vienen días fríos, pero bueno, se los comento en un ratito nada más. 620485, el mensajero de la radio. Desde redes sociales, Sergio Fabián Mancilla Ceballos.
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1: Bueno, seguimos. Música para el frío. Historias para acompañar el día. Dejemos sonar un tema más, porque siempre hay una canción esperando levantar el ánimo otra vez. Fin de espacio publicitario. 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

0: La música en compañía del Divo, Carlos Rivera, haciendo un tema de Richard Cocheante, precisamente Cuerpo sin Alma. Le vamos a dar un abrazo grande al amigo Leo, por ahí que nos acompaña todas las noches, o al menos cuando puede. Sintoniza FM 10, Radio Ciudad, ¿no?
1: Hola Sergio, buenas noches. No he escuchado ni una canción de Sergio Denis, así que ponete las pilas y pasame alguna. Ajá. No, pasame lo que tengas, sabes, los que me gustan. Sergio Denis, el morocho este de las Islas Canarias, no me acuerdo cómo se llama, José Vélez.

0: Y bueno, no los voy a nombrar a todos los que me gustan. Así que si tenés alguno ahí, me lo pasás. Bueno, que tenga buenas noches y cuídate del frío.
1: Bueno, muy bien, ¿eh? La abuela Elvira de barrio Los Zorzales, que me está acompañando a esta hora, precisamente. Restan 5 minutos para llegar a las 9 de la noche. 5 minutos para llegar a las 9, ¿eh? Se pasa volando la hora realmente, ¿no? Noche muy, pero muy fría en San Carlos de Bolívar.

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